0: Diga que te quiere, procura tener claro para qué te quiere. No basta con escuchar la palabra, hay que observar los actos. El verdadero te quiero respeta, no controla, acompaña, no limita, te impulsa, no te frena. El verdadero te quiero quiere tu felicidad, aunque a veces no incluya a esa persona. Así que la próxima vez que alguien te diga te quiero, pregúntate, ¿me quiere para que crezca o para que me encierre? ¿Para que brille o para que me apague? El amor sano no necesita jaulas, el amor sano quiere verte volar. Por eso, antes de aferrarte a un te quiero, recuerda, ¿importa tanto lo que dicen o importa más qué están haciendo para demostrar lo que dicen? En Instagram soy @mirandoenmi, Facebook psicólogo Axel Ortiz.
1: Que mi Dios bendiga tus pasos, Él bendice tus decisiones. La bronca, no es lo que nos pasa, es que pensamos mucho a lo que nos pasa ya, que fluya. No le pienses tanto, 8 segundos, empieza con un pensamiento y te enganchas. Antes de 8 segundos, quítalo, que piensa en otra cosa. Ocúpate. Ánimo, hasta mañana.
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Muchachos, llegando a cabina para saludarte y acompañarte en este martes 8 de septiembre. Soy Charlie Romero al aire en Máxima 99.1, tu estilo de vida. Recuerda que estoy vía mensaje de WhatsApp en el 656-199-5991 y por supuesto conectado en www.maximafm991.com. Maneja con precaución. Acabas de escuchar esta canción de Morat y Camilo, Me Toca a Mí, y vamos con Reik, Qué Vida la Mía, en Máxima 99.1, tu estilo de vida.

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1: Preparan inauguración de Torre Centinela. La Torre Centinela prepara su inauguración para este miércoles 9 de septiembre en Ciudad Juárez como parte de la estrategia de seguridad impulsada por el gobierno del estado para fortalecer la vigilancia y capacidad de respuesta ante situaciones de riesgo en la frontera. Carlos Ortiz Villegas, representante de la gobernadora en la zona norte, señaló que actualmente la Torre Centinela opera aproximadamente al 80% de su capacidad mientras continúan los trabajos para consolidar todos sus sistemas. Explicó que el objetivo principal de esta infraestructura es contribuir a disminuir los índices de inseguridad mediante una mayor vigilancia y coordinación de las corporaciones encargadas de proteger a la ciudad. Como parte de este sistema, también se encuentran postes equipados con cámaras de videovigilancia que funcionan las 24 horas del día, los 7 días de la semana, lo que permitirá mantener monitoreados distintos puntos de la ciudad y contar con información para atender de manera más oportuna los incidentes. Con la inauguración, las autoridades esperan fortalecer las herramientas tecnológicas disponibles para mejorar la seguridad de los juarenses.
2: Si no en su totalidad, prácticamente ya en un 80% está funcionando la Torre Centinela. Ya para la inauguración quiere decir que ya los pisos incluso están ya equipados, desarrollados, y ya ahorita está trabajando la torre a pues, su máxima capacidad. Y ya ahorita pues lo único que toca es darle ese corte de listón, que es el pues ya finalmente hace el protocolo de inauguración. Pero bueno, pues los juarenses debemos de saber que contamos con una plataforma Centinela donde son más de 9,000 cámaras, 13 subcentros se van a desarrollar desde ahí. Desde la torre se va a manejar prácticamente todos los subcentros de seguridad del estado. Aquí desde Juárez se va a revisar todo eso vía aérea, me refiero a través de las cámaras. Se va a revisar desde luego el subcentro también de Juárez. Entonces van a ser 13 subcentros los que se van a estar manejando desde ahí. Y pues van a ser más de 9,000 cámaras, más de 4,000 y tantas cámaras aquí en Juárez, el resto en las diferentes partes del estado, y seguramente todo eso nos va a dar mucho mejores resultados en materia de seguridad, que es lo que la gobernadora Maru Campos nos ha pedido. Seguramente estará la gobernadora, claro, pues es un evento importante de una inversión, no solo de recursos, sino una inversión de estrategia que se tiene por parte del estado para poder abatir los índices de inseguridad que ustedes los han visto, han ido a la baja. Digo, no nos sentimos satisfechos desde luego con cómo estamos, pero va avanzando los sistemas de seguridad.
1: Para Plataforma Informativa, Alan Arciniega.
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A veces nos aferramos tanto al pasado que nos provoca cierto agotamiento y que a veces tenemos esa necesidad de soltar esos recuerdos dolorosos para continuar con nuestra propia vida. ¡Ay, qué pesado! Esta canción de Mecano es Máxima 99.1, tu estilo de vida, a las 6 de la tarde con 30 minutos. Y coméntame cómo pasas esta tarde de martes 8 de septiembre, que si celebras algo especial recibe un gran abrazo. 656-199-599-1, nuestro número de WhatsApp, que en estos momentos estamos con una temperatura en los 34 grados centígrados y solamente 10% de probabilidad de lluvia. Y bueno, vamos con Manu Chao y Karol G. ¿Qué, cómo te fue en el concierto del pasado fin de semana? Cuéntame, Viajando por el Mundo se llama esta canción, aquí en Máxima 99.1, tu estilo de vida.

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Así llegamos a las 6:43 en sintonía de Máxima 99.1, tu estilo de vida. Es Desanimado, Ramón Vega y Cristian Nodal, que ya se llevó a cabo la edición 2026 de los premios Juventud, esto allá en Europa, donde Cristian Nodal tuvo una presentación especial en este evento, donde pudo presentar ya el nuevo single, o será su siguiente canción de su nueva producción llamada ¿Quién más que yo? Y también destaca que ahí en estos premios se volvieron a juntar Marc Anthony, Ángel Aguilar, Cristian Nodal y la pareja de Marc Anthony. Y esto porque recordemos que cuando estaba esta cuestión de la de este problema de Casu, de Ángel Aguilar, Cristian Nodal, bueno, Marc Anthony salió a relucir ahí tomándose una foto con esta pareja de Ángel Aguilar y Cristian Nodal. Y mira lo que es el tiempo, se topan en estos premios Juventud. Estoy al 656-199-5991. Esto que me piden de Natalia Lafourcade, Mírame, Mírate, aquí en Máxima 99.1, tu estilo de vida.

Si me hubieras llamado ayer, esta canción con Hash sonando en Máxima 99.1, tu estilo de vida. Las 6:57 PM, que el día de hoy, 8 de septiembre, bueno, celebramos, conmemoramos el Día Internacional del Periodista, esta fecha dedicada a reconocer el trabajo y la lucha de aquellos profesionales que con ética buscan la verdad en la información y defienden la libertad de expresión. Así que mandamos un fuerte abrazo a nuestros compañeros y colegas periodistas de los diferentes medios locales y por supuesto a nuestros compañeros de plataforma informativa, tanto primera edición, primera y segunda edición, que están aquí con nosotros en Máxima 99.1. Vamos ahora con esta canción de Mónica Naranjo, se dice YOLO. Solo se vive una vez, aquí en Máxima 99.1, tu estilo de vida, suele.

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Esto es de Maluma, se llama El Vallenato y lo escuchamos en Máxima 99.1, tu estilo de vida. En esta tarde de martes, 7:14, y te cuento en esta cuestión del cine de uno de los personajes que estará próximo a regresar, pero no tiene aún alguna fecha. Y Chucky volverá al cine con una nueva película, y es que esto es lo que se sabe del regreso de este muñeco, y es que Chucky prepara su regreso a la pantalla grande bajo la dirección de Don Mancini, quien es creador de la franquicia, y Brad Dourif, quien es la voz original de Chucky, que han adelantado que la nueva historia podría ser muy diferente a lo que los seguidores esperan. Bueno, esperamos. Y es que durante casi 4 décadas, Chucky ha demostrado que puede sobrevivir a cualquier intento de acabar con él. Desde su primera aparición en 1988, este muñeco ha pasado por películas, cambios de tono, hasta una serie de televisión. Ahora todo apunta a que este personaje está listo para regresar al lugar donde comenzó su historia, en el cine. Y es que el creador de la franquicia ya trabaja en el guión de una nueva película protagonizada por Chucky. Y bueno, este proyecto todavía se encuentra en una etapa temprana de desarrollo, por lo que aún no existen detalles oficiales sobre la trama, el reparto completo o fecha de estreno. Y esta nueva cinta, además, no sería un reinicio de la historia. Y es que la intención es mantenerla dentro del universo que Mancini construyó desde la primera entrega y que posteriormente se expandió con diferentes películas y series televisivas. Y bueno, también se estaría al frente de la dirección Mancini, y bueno, una decisión que permitirá mantener el control creativo de una franquicia que ha cambiado de estilo en diferentes etapas. Entonces, tal vez a los que ya andamos ahí pegándole al cuarto piso, algunos ya en el quinto piso, bueno, estarán emocionados con el regreso de Chucky y Charles Lee Ray. ¿Te acuerdas de alguna película? ¿Te gustó alguna edición de las películas 1, 2, 3? Cuéntamelo al 656-199-5991. Mientras tanto, voy con esta canción, colaboración de Natalia Jiménez, Manuel Medrano, La Mujer que Bota Fuego, en Máxima 99.1, tu estilo de vida.

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3: No asistirá alcalde a la inauguración de la Torre Centinela, debido a que el gobierno municipal no tiene injerencia en el sistema de videovigilancia de la plataforma Centinela. El presidente municipal en funciones, Héctor Rafael Ortiz Orpinel, manifestó que no acudirá a la ceremonia de inauguración de la Torre Centinela programada para el próximo miércoles. Detalló que el sistema de la plataforma Centinela es muy diferente al que maneja el municipio desde el Centro de Emergencias y Respuesta Inmediata, pero aunque no atenderá la invitación que recibió, refrendó el compromiso de seguir trabajando en coordinación con la Corporación Estatal dentro de las tareas de seguridad. En otro orden de ideas, se informó la participación del Grupo Bronco en la ceremonia del Grito de Independencia, que tendrá lugar el próximo 15 de septiembre en las inmediaciones del Puente Libre, evento en el que se esperan a miles de asistentes. El jefe de la comuna señaló que se trata de una fiesta tradicional que busca mantener vivo el espíritu de libertad que consiguieron los héroes nacionales, por lo que ya se dispone de un dispositivo de seguridad para recibir a los juarenses.
4: Digo, sí hay, pero nosotros no vamos a acudir, no podemos hacerlo en virtud de que tampoco no, me podrá hacer corregir el secretario, pero no nos han dado acceso a las cámaras, no nos han dado acceso a nada, pues nosotros no vamos a estar por ahí.
3: Para Plataforma Informativa, Alan Arciniega.
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Esta canción para esos amores falsos, esos amores fríos, besos de ceniza con Timbiriche, sonando en Máxima 99.1, tu estilo de vida. Gracias a ti que te reportas al 656-199-5991. Lizeth López, saludos. Y ya hiciste tu tendencia de los 80s con ChatGPT y Gemini. Bueno, que esta tendencia ha causado furor en las redes sociales, y aunque se han generado algunas críticas por el uso de la inteligencia artificial, pues esto sigue avanzando en cuestión de el uso de esta nueva tecnología. Y bueno, que algunos dicen que el uso de la inteligencia artificial está provocando fuertes daños al medio ambiente, pero algunas fotografías están bastante buenas, y que también algunos artistas, algunos cantantes ya se sumaron a esta tendencia, que pudiste verlas a través de redes sociales y también a través de nuestras redes sociales oficiales, a través de Facebook, Máxima 99.1 FM. Puedes ver cómo quedó este trend de el mapache bien ochentero, y yo, Charlie Romero, que están ahí estas fotografías en nuestro perfil. Vamos con la música de Sandoval, La Noche, aquí en Máxima 99.1, tu estilo de vida.

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Mi credo se llama esta canción, Pepe Aguilar, Tiziano Ferro, en Máxima 99.1, tu estilo de vida, 7:42. Que poco se sabe de Tiziano Ferro, bueno, acá en México, porque en Italia está realizando una gira con estadios que ha colgado ya el letrero de sold out en cada una de sus fechas. ¿Y cuándo será que vuelva a pisar México? Estoy al 656-199-5991. Voy con Carlos Vives, Mau Ricky, Lucy Vives. Esto se llama Besos en Cualquier Horario. En Máxima 99.1, tu estilo de vida.

que vamos a tomar malas decisiones. Con hielo, por favor. Son las 7:55. Kenia Oz con Malas Decisiones en Máxima 99.1. Tu estilo de vida. 656-199-5991. Que quiero platicarte. Bueno, ¿ya viste esta película de Coyote versus Acme? Bueno, que ha debutado ya como la cinta más taquillera aquí en México y consiguió colocarse por encima de Spider-Man Un Nuevo Día. Y es que de acuerdo con reportes de la Cámara Nacional de la Industria Cinematográfica, la cinta debutó con 73.84 millones de pesos y llevó 1.17 millones de personas a las salas de cine solamente en México. Durante ese mismo periodo, Spider-Man Un Nuevo Día registró 37.73 millones de pesos y 584.770 asistentes, aunque la producción de Marvel ya acumula varias semanas en cartelera y más de 1.523 millones de pesos solo en México. Es decir, más que derrotar al superhéroe, el Coyote logró superarlo durante propio fin de semana de estreno. Así que, hablando de cine, pendiente el día de mañana porque hay noticias respecto a Cinépolis Arena. Voy con Alejandro Fernández. No se me hace fácil. En Máxima 99.1, tu estilo de vida.

Sin duda, lo que viene siempre es mejor, es lo que dice Mon Laferte en esta canción a través de Máxima 99.1, tu estilo de vida. Y gracias a ti que te reportas al 656-199-5991. Dice el mensaje por acá del buen Fercho San. Dice, hola, hola, ¿me podrías poner Me gusta bailar contigo de Juan Gabriel, porfas, Charlie? Saludos y bendiciones. Abrazo para ti, mi Fercho. Y sí, vamos con esta canción del buen Divo de Juárez, Me gusta bailar contigo, en Máxima 99.1, tu estilo de vida.

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1: Inician PAN y PRI diálogo rumbo a 2027 y exploran posible alianza. Las dirigencias estatales del PAN y PRI en Chihuahua sostuvieron un primer encuentro para explorar la posibilidad de construir una alianza rumbo a las elecciones de 2027. Daniela Álvarez Hernández y Alejandro Domínguez Domínguez coincidieron en que el diálogo busca construir un proyecto que, según señalaron, priorice el bienestar de Chihuahua y enfrente los retos políticos y de seguridad de la entidad. La presidenta estatal del PAN aclaró que el encuentro fue únicamente un primer acercamiento para conocer posturas y que todavía no existen propuestas ni acuerdos definitivos. Álvarez Hernández señaló que cualquier proyecto debe ir más allá de los colores partidistas e incluir a la ciudadanía, aunque recordó que la decisión sobre una eventual coalición corresponderá a las dirigencias nacionales. Alejandro Domínguez aseguró que PAN y PRI mantienen coincidencias en temas como la defensa del agua, el campo, el crecimiento económico y la seguridad. Sobre las candidaturas, afirmó que una eventual alianza respaldaría el perfil más competitivo y sostuvo que, si Marco Bonilla se consolida como la figura más fuerte del bloque opositor, el PRIismo estaría dispuesto a apoyarlo como candidato a la gubernatura de Chihuahua en 2027.
2: Ya se había dado este planteamiento en La Paz, justo cuando estuve en la Comisión Permanente Nacional, de la cual soy parte, y pues lo que sucedió ayer es que se ratifica, es una intención de explorar, quien tiene la última palabra pues es el Comité Ejecutivo Nacional, entonces pues justamente eso vamos a hacer, vamos a platicar, vamos a explorar posibilidades y luego pues ya lo comentaremos.
3: Yo he sido muy claro, yo lo dije muchas veces, si el PRI llega a ir solo, yo estoy listo para ser candidato. Si no vamos solos, ya veré más competitivo, y si es Marco Nel más competitivo, pues vamos a darle con todo.
1: Para Plataforma Informativa, Alan Arciniega.
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La música de Alejandro Sanz, La Fuerza del Corazón, en Máxima 99.1, tu estilo de vida, aunque solamente marca 15% de probabilidad de lluvia, cayó la lluvia en la ciudad, así que maneja con precaución. Vino a refrescar un poco esta noche de martes 8 de septiembre. Y hablando de llover, bueno, vamos con esta rola de los Bunkers, Llueve sobre la ciudad, aquí en Máxima 99.1, tu estilo de vida. Que sigo recibiendo tu mensaje al 656-199-5991 de WhatsApp. Y por supuesto conectado en www.maximafm991.com.

Tal vez una de las palabras más difíciles de decir es te amo con Alexander Acha, aquí en Máxima 99.1, tu estilo de vida. Son las 8:43, disfrutando de esta noche de martes que inicia la semana, más bien cómo inicia tu semana. Cuéntamelo vía WhatsApp en el 656-199-5991 y saludos para Nancy Ballesteros, que en este momento está disfrutando de un buen café y unas buenas empanadas que preparó su familia. Provecho. Y cómo le gusta sufrir, ¿verdad? Vamos con Cristian Nodal y esta cantante llamada Stevie. Se llama Un Besito Más. Esta canción es Máxima 99.1, tu estilo de vida.

Las 8:58, tocando fondo con Kalimba, que a veces, pero no obligatorio, es necesario tocar fondo en nuestra vida porque a menudo actúa como un poderoso punto de motivación, punto de inflexión para generar un cambio profundo en nuestras vidas. Mientras tanto, voy con Cheyenne, se llama Bailando Bachata, en Máxima 99.1, tu estilo de vida.

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De regreso por acá en Máxima 99.1, tu estilo de vida y la música de Ricardo Arjona, El Problema, a las 9:15. Y bueno, si estabas esperando estas noticias para el nuevo iPhone, déjame decirte que el día de mañana será este Apple Event, que prepara su evento anual de tecnología, fecha en la que se espera el lanzamiento del iPhone 18 Pro Max y otras novedades de esta marca. La presentación, bajo el lema Surprise and Shine, genera expectativa mundial y podrá seguirse desde México a las 11 horas tiempo del centro. Y esta compañía mantiene en reserva los productos oficiales que subirán al escenario en California. Sin embargo, las filtraciones de los últimos meses permiten perfilar una alineación de dispositivos que renovará el catálogo de gama alta, pero las miradas de la industria se centran en la próxima generación de teléfonos inteligentes, y con esto indica que el iPhone 18 Pro Max y el modelo Pro integrarán cambios significativos en la arquitectura interna y el diseño exterior de estos dispositivos móviles. Y bueno, el apartado fotográfico, Apple introduce un sistema de apertura variable en la cámara principal. Y bueno, que esta tecnología facilita un control superior sobre la entrada de luz, mejorando el rendimiento en escenarios con iluminación compleja. Y bueno, la pantalla también presentará modificaciones estéticas y funcionales, lo que es Dynamic Island, el elemento interactivo superior que reduce su tamaño en un 35%, ofreciendo una experiencia visual más limpia para los usuarios. Y bueno, en cuanto al rendimiento, los equipos de la línea Pro estrenarían el procesador A20 Pro. Y bueno, a este componente se sumaría el módem C2, una pieza desarrollada internamente por Apple para optimizar la velocidad de conexión, la eficiencia energética y, por supuesto, la privacidad de datos. Y bueno, el evento del día de mañana, 9 de septiembre, podría marcar un hito con la presentación del primer teléfono plegable de la empresa, conocido extraoficialmente como iPhone Fold o iPhone Ultra. Este dispositivo adoptaría un formato de libro. Así que es esta novedad que se espera para el día de mañana. Entonces ahí estarás pendiente y que podrás seguir la transmisión a partir de las 11 de la mañana. Mientras tanto, voy con Karol G, esta canción, Alguien que te amaba, en Máxima 99.1, tu estilo de vida.

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Insoportablemente Bella con Emanuel en Máxima 99.1, tu estilo de vida. Y bueno, quiero platicarte algo para que lo tomes demasiado en cuenta. Y es algo que se ha hecho ya un hábito, que necesitamos quitar el ver el celular despuesito de haber despertado. Y es que a veces esa necesidad de estar conectados todo el tiempo y que la tecnología avanza día tras día, igual la necesidad de millones de personas por estar pendientes de las redes sociales, prácticamente mirar el celular al despertar ya es una práctica común para muchos usuarios. Pero el hecho de que se haya convertido en algo rutinario no significa que sea positivo para ti, todo lo contrario. Y es que de acuerdo con un artículo de la revista Movie, a las personas les resulta difícil evitar ver el celular a primera hora del día, porque navegar por las redes sociales ya desencadena la liberación de dopamina, hormona que produce bienestar. Y yo sé, y me puedes decir, Chali, es que tengo mi alarma, la tengo que apagar, o tengo mensajes que una junta a las 8 de la mañana, que tienes ahí tu agenda en tu celular y que te llegan las notificaciones de los pendientes de ese día, pero esta hormona hace sentir bien a largo plazo, puede provocar algunas cosas que debes tomar en cuenta para tu salud mental. En primero está que te provoca ansiedad, ya que si miras la pantalla de tu celular cuando recién abres los ojos, provocas que tu cerebro se ponga en alerta inmediata, y esto aumenta el cortisol, que es la hormona del estrés, así como la ansiedad. Número dos, incrementa tu estrés, y es que las actualizaciones del trabajo, redes sociales o noticias pueden generar una sensación de presión, marcando ese estado anímico durante todo el día. Número tres, que afecta tu ciclo de sueño, y esto es muy, muy importante, porque la luz azul artificial que emiten estas pantallas de los celulares puede alterar los ciclos naturales de sueño-vigilia, esto de acuerdo con el portal de divulgación Brain Facts. Y bueno, aumenta la procrastinación, y es que según la compañía de Healthcare Advisory Board, la dopamina que produce ver el celular al despertar puede dificultar la transición a actividades más significativas, lo que reduce la productividad en general. Lo recomendable es evitar usar el celular los primeros 30 minutos después de despertar. Luego de eso puedes hacer ejercicios de respiración, beber agua, planificar tus actividades, estirarte y dejar que la luz del sol entre en tu cuarto. Y estas actividades permiten que tu cerebro despierte de manera progresiva y natural sin necesidad de forzarlo, además de que esto apoya tu salud emocional. Así que evitemos algo muy difícil de evitar, bueno, tratar de evitar ver el celular en cuanto despertemos. ¿Crees que lo logremos? Bueno, tenemos tarea. Vamos con La Noche Triste, esta canción, Déjame Tranquilo, sonando en Máxima 99.1, tu estilo de vida.

La música de los Caifanes con el viento en Máxima 99.1, tu estilo de vida, que recientemente se anunció que esta fecha para Ciudad Juárez ya es venta total, o sea, sold out. Y bueno, que también los Caifanes estarán en este festival llamado Cordillera, que se llevará a cabo este 12 y 13 de septiembre allá en Bogotá, Colombia, compartiendo escenario con artistas de buen nivel, por ejemplo, Panteón Rococó, Ricky Martin y muchos otros artistas más que estarán en este escenario del festival.

Escuchando la música de Pandora con Sinel a las 9:59 minutos y voy con esta canción para mi amigo Ángel de Gante, que en estos momentos está algo ahí con su salud, algo de resfriado, dolor de huesos, pero espero te recuperes pronto, amigo. Gracias por estar en sintonía. Y él me pide esta canción de Rocío Dúrcal, La gata bajo la lluvia, en Máxima 99.1, tu estilo de vida.

Cuando me enamoro, esta canción de Enrique Iglesias, Juan Luis Guerra, en Máxima 99.1, tu estilo de vida, las 10:14. Y bueno, quiero platicarte que viene otra luna llena para este mes de septiembre. Y bueno, será el 26, el sábado 26 de septiembre. Y por lo mismo hay detalles de cuándo será la mejor hora para verlo aquí en México. Y es que de acuerdo con sitios especializados en astronomía, la luna llena de este mes podrá verse durante 3 días, el viernes 25 al domingo 27, pero el mejor día para verla será el sábado 26, para que lo tomes en cuenta. Y bueno, en cuanto a la hora, hay que destacar que el sábado 26 se podrá observar con claridad a las 10:49 de la mañana. Por ende, las mejores horas para verla serán después del amanecer del sábado 26 y durante la tarde de este día, o sea, a las 6:29. Y bueno, que hay momentos clave, como ya te dije, este 26 de septiembre, entre las 4:49 y 6:49 de la tarde, posición del cielo que estará en constelación de Piscis, por si te gusta ahí relacionarlo con los signos zodiacales. Y bueno, que los planetas cercanos será Saturno, que se verá a simple vista, mientras que Neptuno se podrá ver con la ayuda de un telescopio. Y bueno, añadiendo datos curiosos, se acerca a la luna llena de septiembre, es que lleva el nombre de la luna de la cosecha o luna de maíz, porque ocurre durante la temporada de recolección de cultivos. Y bueno, este evento astronómico se dará posterior al equinoccio de septiembre, que será el próximo martes 22. El sol cruza exactamente el ecuador de norte a sur, lo que provocará que tanto el día como la noche duren casi lo mismo en todo el mundo. Hablando de luna, vamos con esto de Ana Gabriel. Luna, aquí en Máxima 99.1, tu estilo de vida.

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dejarlo en visto. ¿Qué le pongo? Se lleva esta canción de Hash en Máxima 99.1, tu estilo de vida, 10:37. Agradezco que te comuniques vía WhatsApp o la forma en que tú prefieras comunicarte con nosotros, porque están las redes sociales. En el Facebook estamos como Máxima 99.1 FM, Instagram Máxima 99.1 Radio. O ya sea también que estés conectado a través de www.maximafm991.com. 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Y bueno, que también con Alexa, que es bastante sencillo. Si lo tienes, solamente indícale el comando de Alexa, reproduce Máxima 99.1. Voy con Pepe Madero, 1980. Suena aquí en Máxima 99.1, tu estilo de vida.

Si te enteraras que le quedara muy poco tiempo para el fin del mundo, bueno, así se llama esta canción, con Lala Love You y Ajolotes Mexicanos, El Fin del Mundo, a las 10:55. Soy Charlie Romero, yo me retiro, vuelvo el día de mañana, miércoles 9 de septiembre a las 6 de la tarde. Mientras tanto, que disfrutes de lo poco que queda de esta noche de martes. Cuídate, yo te dejo con esto de Alejandro Sanz, Mi Soledad y Yo, aquí en Máxima 99.1. Tu estilo de vida. Hasta mañana. Buenas noches.

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12: Hola, hola, bienvenidos, bienvenidas, ¿cómo están? Estamos en un episodio más de Ya Oíste. Yo soy Génesis Sainez y hoy tenemos un tema muy peculiar, un tema que puede pasarle a cualquiera, nadie está exento. En la cocina, en el trabajo o incluso en tu casa, en la calle, que son las famosas quemaduras. Y vamos a hablar sobre qué hacer en un momento difícil que está, porque muchos entramos en pánico en ese momento, es como de, ay, se está quemando, está pasando algo, pero no, a esto nos viene a acompañar nuestro querido doctor Oscar Reyes, jefe del servicio de urgencias. ¿Cómo está, doctor?
13: Hola, buenas tardes, bien, gracias, aquí, gracias por la invitación.
12: Ay, muchas gracias a usted por acompañarnos. Esto se va a poner bueno, porque estamos en una temporada donde justo puede haber muchas, muchas quemaduras, pero vamos a empezar sobre qué son las quemaduras, doctor.
13: Bueno, las quemaduras prácticamente son lesiones causadas por agentes físicos externos, principalmente sea fuego directo, líquidos calientes. Existe también las quemaduras por corriente eléctrica y en menor medida, pero también existen las quemaduras químicas. Entonces, Básicamente son lesiones térmicas, básicamente.
12: ¿Cómo son los tipos de quemaduras, doctor, que le han llegado?
13: Bueno, las quemaduras se clasifican, puede ser por, como ya mencionamos, por el tipo de agente que la ocasiona, que ya mencionamos que puede ser por fuego directo. Le llamamos por escaldadura, quiere decir por líquidos calientes, quemadura química y quemadura eléctrica. Esa es una clasificación que es de acuerdo al agente físico que lo ocasiona. Y para nosotros como médicos es muy importante clasificarla de acuerdo a la profundidad o la gravedad de la lesión.
12: Okay.
13: Hay varias clasificaciones, conforme van pasando los años, se han creado varias clasificaciones. La más usada o la que está más en boga es la que le divide en primer grado, segundo grado y tercer grado.
12: Sí.
13: Eso es de acuerdo. A nosotros como personal de la salud nos funciona mucho para determinar la gravedad de la lesión y a la vez de saber la gravedad de la lesión, saber si el paciente requiere ser tratado en un hospital o puede ser tratado en su domicilio. La quemadura de primer grado es la que comúnmente cuando vamos a la playa y nos asoleamos.
12: Lo bronceadito acá.
13: Esa es una quemadura de primer grado. Obviamente, pues como la mayoría de la gente sabe, pues no es necesario ir al hospital para tratar eso.
12: Incluso hay gente que se broncea por gusto, ¿no?
13: Exactamente. Y es algo irónico, pero las quemaduras de primer grado son dolorosas precisamente porque afectan las capas superficiales de la piel que se llama epidermis y es ahí donde están los receptores del dolor.
12: Ya tocamos el de grado 1.
13: Primer grado,
12: ya ven. Nos vamos con el de segundo grado.
13: Okay. Sí, el de segundo grado ya estamos hablando que ya la quemadura es más profunda. De hecho, la quemadura de segundo grado se divide en superficiales, y profundas. Ajá.
12: Okay.
13: El segundo grado ya afecta a capas más profundas de la piel, en este caso la dermis. Y este tipo de quemada es muy importante porque la recomendación es que sí se tenga una atención médica, que ya son más profundas a diferencia de las de primer grado. Uh-huh. ¿Cómo los vamos a identificar? La piel se pone rosa y las famosas ampollas o flictenas. Ajá, ya
12: sí.
13: Es una característica de las de segundo grado que ya van a cursar con ampollas. Ajá, entonces este tipo de quemaduras, la sugerencia es que sí se vaya a alguna atención médica, a diferencia de las de primer grado.
12: Sí, sí me ha tocado ver, no me ha pasado, pero sí me ha tocado ver que el aceite creo que es lo más común que vemos, que les cae en la piel e inmediatamente como que empieza a salir la ampollita, o sea, obviamente entre el movimiento y todo, de que te arde, me tocó ver que a mi mamá le salió una enorme. Pero no entendía, o sea, yo en mi mente es como, ¿por cómo es que sale o por qué salen las ampollitas? ¿Es como media de protección de la piel o por qué se da?
13: La mayoría de las quemaduras de segundo grado, como bien mencionas, está ocasionado por líquidos calientes, ya sea aceite, agua hirviendo, o también por objetos calientes como el clásico, la plancha, la secadora.
12: Yo con mi plancha del peine.
13: Entonces, la ámpula o ampolla, como se le conoce, flictena, no es otra cosa que se sale el líquido de la piel y se acumula ahí. De hecho, más adelante vamos a ver que cuando ya las quemaduras son más extensas, algo que daña mucho al paciente es la pérdida de líquido o de volumen, que le llamamos nosotros.
12: Okay.
13: Ajá. Aquí también es importante mencionar, ya cuando entramos a una quemadura segundo grado, nosotros ya a nivel médico, es muy importante la extensión de la quemadura. ¿Estás de acuerdo que no es lo mismo que te, como bien mencionas, que te quemes una área pequeña de tu mano a que te quemes, por ejemplo, todo el tórax, ¿no? O todo el pecho. Sí.
12: Pero pasemos a la de la quemadura de tercer grado, que esa es la última de la escala, sí, por así decirlo.
13: Es la más grave, por lógica, pues la profundidad es mayor. Aquí es cuando el paciente inclusive ya tiene exposición de hueso, exposición ósea, cuando ya se queman tendones, ya se queman como músculo. Obviamente, pues son pacientes que se exponen a corrientes térmicas o están mucho tiempo expuestos, sobre todo cuando hay fuego directo, ¿no?
12: Claro.
13: Y desafortunadamente muchas de las veces el tratamiento es quirúrgico. Muchas veces inclusive si una extremidad está muy afectada, inclusive puede requerir amputación. Entonces ya es una quemadura ya más grave, ¿no?
12: Y hay una pregunta que me gustaría hacerle, porque creo que todos necesitamos saber esas acciones rápidas, que en dado caso, no sé, estoy en mi casa y veo, o sea, para poder ayudar y también para saber qué hacer yo, ¿no? ¿Qué hacer cuando estás en ese momento que no estás obviamente en el doctor o en lo que llegas? ¿Cómo tratarlo o hacerlo inmediatamente, una quemadura?
13: La principal recomendación es no aplicar ninguna sustancia a la quemadura.
12: Ni la famosa clara de huevo.
13: No, hay veces que le ponen antibiótico en crema, tampoco se sugiere. Clara de huevo, algunas cremas como el tepezcohuite, el aloe. Entonces, la sugerencia es no aplicar nada de eso. Tampoco agua fría. Mucha gente, pues la lógica muchas veces llegaría a pensar, pues si se quema y está caliente,
12: claro,
13: pues échale agua fría, ¿no? Sin embargo, no. Sí se sugiere, obviamente, que se lave la herida con pura agua, pero que el agua sea tibia o templada.
12: Ok. Uh-huh.
13: Tampoco se recomienda poner hielo.
12: ¿Y por ejemplo el agua es en contacto directo o como suavecito?
13: No, decirlo. Directo.
12: Directo, uh-huh. Ok.
13: Ajá, entonces y después taparla con un apósito antiadherente, o sea, evitar que no sea un apósito que se pegue en la piel y obviamente pues que esté limpio, ¿no?
12: Claro, principalmente.
13: O sugerencia que esté limpio. Y si la quemadura sí se ve que tenga ampollas o todo sugiere que sea segundo grado, pues sí se sugiere que vaya a atención médica.
12: Y lo que hoy nos comparte, doctor, es muy, muy importante, porque hay cosas que ni siquiera sabemos. O sea, podemos decir que es muy como de, ay, no me va a pasar, o nada más me quemé tantito, pero lo dejamos a la desidia y son cosas que se pueden complicar. Nos ayudó a desmentir muchos mitos. Muchas gracias. Y pues, sí, más por el momento, yo le agradezco mucho que nos haya acompañado. Espero que se le haya pasado muy bien.
13: Sí, al contrario, gracias a ustedes.
12: Y pues nada, Estel Lovers, la verdad es que yo estoy muy, muy agradecida. Muchísimas gracias, doctor, por esta compañía, por compartir información tan valiosa. Yo soy Génesis Sainz, fue un gusto tenerlos aquí. Muchísimas gracias, nos vemos en el próximo episodio. Adiós.

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Máxima 99.1, tu estilo de vida, son las 5:15 de la mañana. Bienvenidos, buenos días, gracias por estar acá, good morning. Espero que le estén pasando chévere con la música que hemos pinchado en este preciso momento, como el fin del mundo de Lala Labio y los Ajolotes Mexicanos. Dos bandas españolas cantando esto que se llama El Fin del Mundo, una canción bastante buena, ¿no? Para despertar. También una que, como no, Elena Rose y Manuel Turizo con La Semana, que hablábamos dentro del Top 10 de Máxima, dentro de las noticias de los artistas. Elena Rose, ¿te acuerdas de la canción de Party Party de Rauw Alejandro y Bad Bunny? Esa que dice Party Party Party Party. Bueno, pues, ese corillo del Party Party Party es por parte de Elena Rose, pero ella dijo, yo solamente les mandé un audio y mira lo que pasó, ¿no? Se convirtió en uno de los mejores estribillos, ¿no? El party, party, party, party. También escuchamos Pael de Los Ángeles Azules y Tini de lo nuevo acá en Máxima, que se llama, ¿qué? Ah, no, pues sí, ya te dije Pael. Y comenzamos, bueno, comenzamos con Déjame Tranquilo de La Noche Triste, estos chicos que son de Cuauhtémoc, Chihuahua. Y luego continuamos con Belanova, Me Pregunto, un clásico de los 2000. Ahora, antes de irnos con la canción Electro, que el día de hoy no va a ser Electro, sino una canción que nos va a poner a bailar, pues déjame decirte que ha entrado en lista una canción que tú pedías a gritos. ¿Qué es lo que tú pedías a gritos? Y que ayer te estuve hablando de este tema, que hay algunos internautas que le estaban sacando similitudes con Sexy Dance de Paulina Rubio. Ingresa a la lista Dolce Vita, Dana y Belinda en Máxima 99.1.

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1: Bellissimo, es bellísimo. Dolce Vita de Dana y Belinda en ese temita que salió el 27 de agosto, justo cuando yo estaba de vacaciones. Pero la rola, la verdad me gustó. Yo no le hallo ninguna similitud con la canción de Paulina Rubio, pero bueno, ha llegado una canción que se puede convertir pues ya en la salida del verano, ¿no? Seguro que esta canción va a escalar en el top 10 de Máxima 99.1, que tú puedes votar. Todavía no está esta canción porque todavía no entraba a la lista de rotación, pero tú puedes ingresar a nuestro Facebook, seguirnos, por supuesto, Máxima 99.1 FM, y allí puedes votar por tu canción favorita o favoritas. No, nomás puedes votar por una, por dos, por tres o por cuatro, por las que te gusten, ¿va? Y esta canción el próximo fin de semana, bueno, pues ya la pondremos también a votación. Ya hay otros temitas que han ingresado por acá que ya también habíamos escuchado por la mañana. Soy el mapache, el machape, el mapuche, como tú me quieras decir. Papacito, chiquito, como tú quieras. No hay ningún problema. Oye, pues... ¿Ya tomaste café? ¿O todavía no ha tomado café? Temperatura 24 centígrados al momento, mucha humedad en el ambiente y no la humedad que quisiéramos, ¿verdad? 62% de humedad. Viento pues de prácticamente nulo, 5 kilómetros por hora, no hay probabilidad de lluvia, como te lo digo. Para el día de hoy tendremos máximas de 36, mínimas de 21. ¿Y cómo te fue con el agua la tarde de ayer? Por acá por el centro, pues sí, más o menos, de repente se soltó así poquito, encharcó, pero ya para la noche, haz de cuenta que no había llovido absolutamente nada, ¿no? Para allá las nubes, como para las torres y todo este rollo, ya se veía fuerte, no sé cómo haya llovido por allá. Y me parece que en la madrugada también chispeó un poquitín. Poquitín solamente porque encontré dos, tres charquillos ahorita por las calles, y no digas ni vayas a repetir muchas veces charco, por favor, te lo pido, por favor, te lo pido, por favor, ¿va? Órale pues, banda, con la canción que vamos a continuar después de haber escuchado Dolce Vita de Dana y Belinda. Es un tema que no es electro, pero es un tema muy bailable, y se me, ahora que anda todo este rollo de los ochentas y toda esta onda, pues la neta que esto me suena, yo creo que bastante bien para esta mañana. Se llama Cher Up and Dance de Walk the Moon. ¿Te acuerdas de esta canción? Que sale por allá del año que sería 2014 más o menos. Y fue una de las que estuvo en los primeros lugares de las listas de popularidad de la radio. ¿Nos damos con esto? Yo creo que sí nos damos con esto. Somos Máxima 99.1. Tu estilo de vida.

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Máxima 99.1, tu estilo de vida. Muy buenos días, son las 5 ya con 29 minutos de la mañana, 5 con 29 acá en Juarito, Ciudad Juárez, Chihuahua, y nos escuchamos por todos lados, ¿eh? Aquí obviamente tenemos aplicación, nos encuentras como Máxima 99.1 FM, nos escuchamos en Alexa. Pídele a Alexa solamente que, Alexa, pon Máxima 99.1 FM y listón. También a través de www.maximafm991.com. Va de nuez. www.maximafm991.com. Y luego, ya también, fíjate nomás lo chido, aquí todas las estaciones de Grupo Audiorama, como lo es La Z, como lo es Calle, como lo es 970 de AM, la primera estación, aquí en Ciudad Juárez, en el estado de Chihuahua, en México, aunque la XW dice que no es cierto, que fueron ellos. Pero bueno, en fin, no nos vamos a poner a pelear, e inclusive se presume que una de las primeras estaciones de Latinoamérica, sí, la J Mexicana 970M, y nosotros, Máxima 99.1 FM, ya aparecemos en todas las páginas habidas y por haber, y aplicaciones como TuneIn Radio y todo ese rollo. Ya nos escuchamos de aquí hasta la extinta Yugoslavia y todo el rollo, ¿eh? Así que saludos si tú nos estás escuchando por alguna parte del mundo, ¿va? Oye, pues nada, nos dice por acá mi querido Norberto, que dice que andamos dándole desde temprano. Oye, para este lado de las torres no llovió, solo se nubló. Ah, caray. Ah, qué raro, oye. Yo juraría que había llovido por allá, amigo. Va, pues qué pirata, ¿no? Qué cura, como decimos por acá. Oye, te recuerdo que estamos en el mes sin chaquetón porque no hace frío todavía. ¿Cómo vas con eso, soldado? Espero que no haya sido soldado caído ya. Hoy es el noveno día, sí se puede. Sí se puede, sí se puede. 252 días transcurridos, 113 para finalizar el año. Semana número 37, y también estamos celebrando la... más bien el mes del testamento. Faltan 52 días para Halloween, estamos a una nadita. Hay un martes 13 en octubre y un viernes 13 en noviembre. Si tú eres supersticioso, bueno, para que te prepares ese par de días, ¿va? ¿Desde dónde nos están viendo? ¿Desde dónde nos están escuchando ahora mismo? Déjame tu WhatsApp, 656-199-5991, 656-199-5991. El mapache ya tiene para poner una que sería, nombre, dos y media, yo creo, amiga. Saludos a Lore Lore, a toda la banda que anda conectada, Jen, el Betote, Alex, ¿quién más anda conectado, Saludos para todos, gracias por estar acá. Y ¿te ha gustado el rollo que tenemos aquí por la madrugada? Bueno, pues vamos a poner más buen rollo entonces. Que no panda el cúnico, dice por acá. Hola, hola, buen día allá en cabina, señor Mapache. Para felicitar. Bueno, de este compadre todos los días cumple años alguien de su familia, de su trabajo, ya párale. Dice para felicitar a mi compañera de trabajo, Brenda Ivonne Derbez Solís. A ver, dile que haga la voz del burro. De veritas, de veritas. No es nada de Derbez, perdón. Brenda Ivonne Derbez Solís, que justo hoy, miércoles 9, los cumple de parte de Richie y Omar Talavantes. Saludos, pues muchas felicidades a Brenda Ivonne, que está de cumple el día de hoy. Espero que, ay, que mi buen amigo Omar, pues no nomás felicite, lleve un regalito, ¿verdad? Pero un regalito que valga la pena, amigo, ¿eh? Allá hay unas tiendas para adúlteros muy buenas que seguramente puedes encontrar algo para ella. ¿Va? Órale, pues vamos a continuar con este rollo. Esta canción me encanta y es muy parecida a la que acabamos de tocar. Esto se llama Latin Lovers, Mónica Cruz, aquí en Máxima 99.1, tu estilo de vida.

Ahora te voy a presentar una de las canciones que también entra ya en lista. Te la había puesto cuando regresé de vacaciones. Te dije que era la más escuchada del nuevo disco de Karol G, que estuvo hace una nada acá en El Paso, Texas, y que dijo que estuvo espectacular la banda que fue a ver a La Bichota. Pues te la voy a dejar para que la escuches y ya me comentas. Karol G, esto se llama... Nah, mejor escúchala, ¿va? Mejor escúchala y ya me cuentas si te gusta o no te gusta. Esa canción va a estar también... ya lista dentro de las novedades y para que tú puedas votar por ella el próximo fin de semana dentro del top 10 de Máxima 99.1. va, temazo esto que se nos viene de Karol G. Somos Máxima 99.1, tu estilo de vida.

0: Máxima 99.1, tu estilo de vida 5:41. Saludos a Ale, saludos a Yesenia, Fabita, que están conectadas por acá. Tú también me puedes dejar tu mensaje. Estamos en vivo a través de mi TikTok, @mapachito86. Y también me puedes mandar WhatsApp 656-199-5991. 656-199-5991. Ahí está Baby Wow de Karol G. ¿Te ha gustado? Suena bien, ¿no? Yo me imagino que se ha de haber escuchado exquisita la canción en vivo, seguramente que la cantó, ¿no? Pero bien. Oye, pues seguimos con la información. Entonces ya te dije cuántos días para, dice el Beto, para el Día de las Suegras, o sea, el día de Halloween, el día de brujas. Ahora, ¿cuántos días faltan para Navidad? Bueno, pues para Navidad estamos a, pues nada, 15 semanas, 2 días. 15 semanas, 2 días, lo que se traduce a 3 meses, 15 días, o lo que quiere decir 107 noches, 106 días. Estamos a la vuelta de la esquina, ¿no? En el santoral felicitamos a Nuestra Señora de Aranzazu, San Andamarro, Andomarro, perdón, y Estratón, vaya. Aranzazu, Andomarro y Estratón, imagínate que así hayas tenido 3 hijos y les hayas puesto, ¿no? Aranzazu, Andamarro y Estratón, ¿no? ¿Qué trabalenguas te avientas? Fíjate que yo tenía, hay una chica que andaba en las bicis, no era de aquí, que le, es que no, Aranzazu, Aranzazu, yo pensé que era como apodo o algo, hasta ahora mismo que lo veo en el santoral, digo, no, mira, si es nombre Aranzazu, órale. Esa sí no me la sabía, ¿eh? Nanito Panda, hola Nanito, ¿cómo estás? Buenos días. Gracias por conectarse, ¿eh? Te recuerdo que si tú eres Virgo, del 23 de agosto al 22 de septiembre, tu pareja ideal, siempre de los siempre siempre, con la que vas a vibrar muy bien, va a ser Piscis, Tauro y Virgo. Pero te tienes que mantener lejos de Aries, Sagitario y Libra, probablemente vibres alto, pero en el otro sentido. Pero para algo serio, creo yo que eso no va, porque te tienes que mantener lejos de ellos. Como que algo no cuadra, ¿va? En el horóscopo maya estamos con el Escorpión y no el Dorado, y en el horóscopo chino estamos con el Caballo Fuego, ¿sale? Vamos, primero que nada, a recordarte que el doctor César Lozano lo puedes escuchar aquí de lunes a viernes a las 5 de la tarde. ¿Va? Y luego vamos a continuar con una canción que seguramente te va a encantar, que nos pone muy buen rollo en esta mañana para seguir despertando así con todos los ánimos y con todas las ganas del mundo. Y luego también más al ratito, ahorita te voy a decir, o más bien el doctor te va a decir, de qué se va a tratar el tema, el programa del día de hoy, ¿va? 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
1: ¿A poco sí? Con 50 minutos, algo de lo latino, de Latin House que andaba en los 90s. Esto es de Proyecto 1. Está pegado y lo escuchamos en Máxima 99.1.
2: Merengue.

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Arte, ¿qué es lo que celebramos el día de hoy? Son algunos días, son como 14 cosas. Yo no sé por qué celebran tantos, oye. Allá ahora en día se celebra hasta el día de los calzones de bolitas. Mira, hoy primero que nada es Día Internacional de proteger la educación de los ataques. El principal objetivo es proteger a todos los niños y jóvenes del mundo de sufrir ataques armados, desastres naturales, enfermedades o algún tipo de agresión que pueda atentar con sus vidas, además de garantizarles un entorno seguro para su formación y capacitación integral. También hoy es Día Mundial de la Agricultura, una actividad de gran importancia para el desarrollo sostenible de las naciones en el mundo, por supuesto. Hoy es Día Mundial también del vehículo eléctrico. Fíjate, se proyecta que para el 2050 los vehículos eléctricos serán el medio de transporte de uso masivo en el mundo debido a su eficiencia y sostenibilidad. Uy, pero lo caro que sale de luz aquí en Juárez tener un carro eléctrico, ya me imagino. No, no, cállate los ojos. O tragas o cargas el carro, ¿no? Sí. También hoy es Día Internacional de la Belleza. Esto para celebrar la belleza interior y exterior de las personas, así como destacar la importancia de la industria de la belleza a nivel mundial. Asimismo, es un día para reflexionar acerca de la presión social impuesta por los estándares de belleza en diferentes países y culturas. Yo lo bueno es que dentro de los mapaches no nos diferenciamos si estamos bonitos o estamos feos. Lo bueno. También hoy es Día Internacional del Tester de Software. Esto para destacar la importancia del testing durante el proceso de diseño de un software. Ellos son los profesionales de la tecnología que evalúan el software en la detección de errores para su corrección y mejora. Órale. También tenemos, déjame ver, el Día de los Extraordinarios Raros. ¿Cómo? Sí. Si tú eres raro, si te dicen, es que eres bien raro, güey. Bueno, pues este día anima a las personas a expresarse libremente, a no tener miedo de ser diferente y a valorar sus propias cualidades al mismo tiempo que celebra la diversidad y la creatividad en la sociedad. Yo soy una de esas personas raras, todo el mundo me dice, es que eres bien raro, güey. Pues sí, la neta, sí. También hoy es Día del Osito Teddy. Este día se celebra para expresar amor y gratitud por la comodidad y la alegría que estos juguetes brindan a niños y adultos. Los ositos de peluche simbolizan amor. Así que tú puedes regalar un osito de peluche el día de hoy a esa persona especial. Y hablando de ositos, también hoy es Día de los Ositos Cariñositos. No los de las caricaturas, pero este día comparte, nos invita a que compartamos. Hombre, eso de levantarse madrugada no hace daño, ¿verdad? Dormir 3 horas no hace daño, ¿no? Para que compartamos nuestro cuidado. Es una festividad dedicada a la idea de cuidado, amabilidad y apoyo mutuo, inspirada en los populares personajes, los ositos cariñositos. ¿Tú los llegaste a ver? El día anima también a las personas a mostrar atención y cuidado hacia los demás, a ayudar a amigos, familia y comunidad, así como a difundir positividad y buenas acciones. Aquí hacemos hasta lo imposible porque llegue eso. También hoy es Día Mundial del Trastorno del Espectro Alcohólico Fetal, que se ha determinado que el consumo de alcohol durante la etapa del embarazo afecta considerablemente el desarrollo físico e intelectual del recién nacido. También hoy es Día Internacional del Sudoku. El origen del Sudoku se remonta a principios del siglo XX, cuando el matemático suizo Leonhard Euler introdujo un concepto conocido como cuadros mágicos. Sin embargo, el Sudoku, tal como lo conocemos hoy en día, fue popularizado en Japón en el año de 1984 por el creador de juegos Maki Kaji, quien le dio el nombre de Sudoku, que se traduce como números que no se repiten. El juego ganó una inmensa popularidad en la década de los 2000, cuando fue introducido en periódicos de todo el mundo, convirtiéndose en un fenómeno global, y que de hecho, pues hay revistas, ¿no?, que se especializan solamente en el Sudoku, o que traen crucigrama, Sudoku, ¿cómo se llaman las otras? Las cuartitas son otras, ¿verdad? ¿Cómo se llaman, hombre? Ay, no me acuerdo. En fin, también hoy es día del steak au poivre o algo así. Es un plato clásico francés que consiste en un filete cubierto con pimienta molida gruesa y cocinado con una salsa de crema y cognac o brandy. ¡Epa la ola que será! También hoy es día nacional, dice, cuando los cerdos vuelen. Ok, es una festividad humorística y divertida dedicada a la expresión, cuando los cerdos vuelen,
que se utiliza para escribir algo increíble o muy improbable. También hoy es Día Internacional del Vino en Caja. ¿Te gusta? Ya ves que viene en una caja, pero dentro de la caja hay una bolsa donde viene el vino y es muy fácil de cerrar, ¿no? Si no te lo vas a terminar. También hoy es día mundial de saltar en los charcos, y es que llueve, y día mundial de los primeros auxilios, pero no diga charco muchas veces. Te lo encargo. Son las 6:05, vamos a entonar nuestro himno nacional mexicano. 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

0: 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Muy buenos días, son las 6 de la mañana con 18 minutos. Ah, pero qué buenas canciones hemos escuchado, ¿eh? Esto de Shakira, Día Cero. También me pedían algo de J Balvin. Bueno, pues ya lo pusimos acá junto con Bad Bunny, eso que se llama la canción. ¿Y qué le pongo de hash? Han sido las primeras tres canciones de las 6 de la mañana. Bueno, vamos a ver qué es lo que sucedió en un día como hoy. Siempre es súper reconcharche interesante saber qué es lo que sucedió en un día como hoy, quién estará cumpliendo años, quién dejó este mundo, quién partió de este mundo. Bueno, primero que nada, vámonos al año de 1909, en Valencia se funda el equipo de El Levante Unión Deportiva. Luego de ahí viajamos a el año de 1919, 10 años después, nace el comediante, cantante, músico y locutor mexicano Marco Antonio Campos Contreras. ¿Quién es? Hablamos de nada más y nada menos que, ¡ay, Virutita! ¡Viruta! El entrañable compañero de Capulina. Y compadres, por cierto. En 1952 nació el músico británico Dave Stewart, integrante del dúo de rock y electropop Euro Remix. 1956, Elvis Presley salta a la fama tras aparecer en el popular programa estadounidense El Show de Ed Sullivan. Logra el éxito de audiencia en televisión más alto de todos los tiempos. 1957, Diana o Dayana de Paul Anka llega al número uno en Estados Unidos en un día como hoy. 1957, este tema era el número uno. 1960, nace el actor británico Hugh Grant. Él interpreta a David, el primer ministro. Déjame ver, el primer ministro en, no sé si viste esa película, a mí me encanta. Es una película navideña que se llama Love Actually. Y trae así como que muchas historias y está muy buena. Tienes que verla, búscala como no es, ay, ¿cómo se llama en español? No sé, pero búscala como Love Actually, no me acuerdo qué nombre tiene en español, ¿va? 1965 muere el compositor mexicano Julián Carrillo Trujillo, creador del llamado Sonido 13, quien se desempeña o se desempeñó como director del Conservatorio Nacional de Música y de la Orquesta Sinfónica Nacional de México. En el 66 nace Adam Sandler, actor y comediante estadounidense. Yo tenía un amigo, y digo tenía porque ya no somos amigos, y me decía que me parecía Adam Sandler, que tenía algunas facciones. Y ahora que hice la fotografía de los 80s, me estaba diciendo mi querido amigo Mauro Carrillo, que le damos un abrazo, dice, no manches, ¿te pareces al Adam Sandler? Y yo, ¿neta? Quisiera Adam Sandler, parecerse a mí y yo tener sus billetes, ¿no? 1968, nace Lila Downs, la cantante mexicana. En el 71, John Lennon lanza Imagine, su segundo álbum en solitario con 10 temas que conforman una carta de amor del ex-Beatle a su esposa Yoko Ono. 1971, nace el actor de cine y televisión estadounidense Henry Thomas. Él es recordado por su papel de Elliot en la película de E.T. de 1982. En el 75 nace Michael Bublé, cantante y actor canadiense. En el 80 nace Michelle Williams, actriz estadounidense, interpreta a Cindy en Triste San Valentín al lado de Ryan Gosling, peliculón. En el 87 nace Afrojack, DJ y productor discográfico de música house de origen neerlandés. Sí, uno de los mejores DJs del mundo, Afrojack. Vamos a viajar un poquito, a ver. Al 88 nace Michelle Renaud, actriz mexicana. En el 91 nace Kelsey Show, actriz estadounidense, conocida por su papel de Micaela en la comedia de Disney XD, Pyre of Kings. En el 92 nació el cantante y actor irlandés Damian Maginty, conocido por ser el ganador de la primera temporada de The Glee Project. En el 94 sale a la venta el primer tomo del popular videojuego Guitar Hero. ¡1994! ¡Somos tan viejos! ¡Híjole, no inventes! 99 nace Ronnie Hawk, actriz estadounidense, ganó notoriedad a través de su papel como Rachel Díaz en la serie Stuck in the Middle, producida por Disney Channel. No inventes, somos tan viejos, ¿eh? 2002 emite un video en el que Osama Bin Laden asumía los atentados del 11 de septiembre del 2001. Pues casi llegamos al día, ¿eh? Al 11. Vamos a una nada. 2008, Lupita González gana el título de Miss Continente Americano. La jalisciense, tercer lugar en la final nacional de Nuestra Belleza México 2007, triunfa en Guayaquil, Ecuador, el título de Miss Continente Americana 2008. Ahora 2008. Salen al mercado dos versiones de la discografía completa del grupo británico de rock Los Beatles, 40 años después de su separación. Un box set estéreo y otro en mono. Además, el juego The Beatles Rock Band. ¿Lo tuviste? Vámonos. Pues ya prácticamente estamos terminando. 2016, lanzamiento de Perfect Illusion, primer sencillo del nuevo álbum de Lady Gaga. 2021, fallece Tino Contreras, leyenda mexicana del jazz. Y por último, 2024, fallece James Earl Jones, actor estadounidense conocido por dar voz a Darth Vader en la saga de la Guerra de las Galaxias. 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

0: 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Son las 6:39 a.m. y nos vamos ahora a esta sección que se llama Derribando Mitos. Música que hemos escuchado, por supuesto, La Mala Era Yo de Kany García y Yuridia. También escuchamos Te Odio de Sophie Mayen, Kilómetros de Sin Bandera y No Me Quiero Enamorar de Kalimba. Bien, en el número uno tenemos que, aunque generalmente asociamos las pesadillas con el miedo, sí, las pesadillas con el miedo, sí es la verdad, ajá. Diversos estudios han descubierto que las emociones más comunes en las pesadillas, no quesadillas, son la tristeza, la culpa y la confusión. Así que las películas de terror no son lo único que te hacen soñar feo, ¿eh? Tristeza, culpa y confusión. Chanfle. El mito de que la electricidad solo se usa para aparatos domésticos e industriales también es un mito. ¿A poco sí? ¿A poco sí? Tanto el sistema nervioso como el corazón utilizan electricidad para funcionar. Tu corazón late cuando una corriente eléctrica hace que se contraiga. Oye, por cierto, hablando de electricidad, ¿has ido a la rodadora? ¿Has ido con tus hijos, con tus sobrinos, con tus nietos? Y hay un no me acuerdo cómo se llama, pero hay una cosa que te da como toques eléctricos. Llegas y todos los que están ahí se agarran de las manos y le dan una palanquita y todo el rollo hasta que se siente que la electricidad atraviesa todo tu cuerpo. Está bien cómico el rollo, ¿No ha sido? Bueno, pues atrévete, ve. La neta está bastante divertido. ¿Otro más? El cuerpo humano tiene 96.560 kilómetros de vasos sanguíneos. Si los tomaras todos y los alinearas de extremo a extremo, podrías darle la vuelta al mundo dos veces. ¿A poco sí? ¿Neta? Y por último, la idea de que siempre es mejor tener un plan B no es del todo cierto. ¿Ah, no? ¿Por qué? La Universidad de Pensilvania en Estados Unidos determinó mediante una serie de experimentos que los voluntarios que prepararon un plan de respaldo para cierta tarea tuvieron peores resultados que aquellos que solo tenían el plan A. ¿A poco? Yo creo, no puede ser, porque si tienes un plan B no le echas tantas ganas al plan A. Y si nomás tienes un plan A y no tienes un B, pues por ahí pues está la cuestión, ¿no? Pues va a tirar flojera, al cabo tengo un plan B, si no sale el A, y si no tienes B, pues le echo todas las ganas al A. Puede ser eso. 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

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El futuro no existe. El futuro es hoy. El futuro, déjame decirte que eres tú. Nada de lo que has hecho va a determinar dónde estarás mañana. Solo lo que elijas hoy. No dejes que tu pasado afecte a tu presente. No tiene nada que hacer. Puedes elegir cambiar de camino, cambiar de decisión o cambiar de rumbo. No dejes que lo que no ha sido posible limite lo que sí puede ser. En tus manos está volver a empezar, intentarlo de nuevo o apostar por una nueva elección. No pongas límites a lo que eres, a lo que puedes hacer, a lo que quieres conseguir, porque en ti está todo el poder que necesitas para hacerlo posible. Camina, equivócate, reenfoca, cambia, muévete, pero hazlo. Quizá ha llegado la hora de apostar por ti, por el placer de vivir. Ah, no es cierto, ¿verdad? No, yo no soy el doctor César Lozano, yo soy el doctor Mapache. Así que ya sabes, el futuro no existe, el futuro es hoy y el futuro eres tú. Felicitamos a mi amiga Andrea, que el día de hoy está cumpliendo años. Felicidades, Andrea. Te voy a dejar con esta última canción. ¿Qué esperabas de Matiz? Soy el Mapache. Regreso a las 9 de la mañana. Te deseo que no solo tengas un buen día, ten un máximo día en Máxima 99.1, tu estilo de vida.

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2: Buenos días, ¿cómo están? Es miércoles, es 9 de septiembre. Les saludo con mucho gusto aquí en Plataforma Informativa. Transmitimos desde la Máxima 99.1 FM en Ciudad Juárez, Chihuahua. Este trabajo lo hacemos aquí en el quinto piso de la Plaza Grande. Nos ubicamos en Avenida de la Raza y Lago de Páscuaro. Y desde aquí, pues, desde este quinto piso, le digo buenos días. Hoy miércoles 9 de septiembre. Bienvenidos.
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2: Ayer en la Cámara de Senadores expulsaron a Enrique Insunza de la bancada de Morena. El alcalde Ortiz Sorpinel le pide al gobierno del estado atienda con urgencia el déficit de docentes, principalmente en primarias y secundarias. Anoche, después de 7-8 horas de negociación, finalmente ya se dio un acuerdo. Le tengo la información en un instante del asunto con los maestros en el estado de Chihuahua. La JMAS investiga la descarga que hicieron camión Bactor en sector de Guarefil. Ya nombraron a esto el cochino de la semana. Advierte Pérez Cuellar, batalla en el Congreso por Parlamento Abierto sobre autonomía de la Fiscalía. Cruz y Andrea van bien. Vamos a ganarle al PAN. Así lo asegura Ariadna Montiel Reyes. Rescatará la sindicatura la memoria de sus ex titulares con una galería histórica. La isla está coordinando Ana Carmen Estrada. La JMAS entrega 3,000 tinacos a familias en los kilómetros. Apunta Santiago de la Peña, secretario de Gobierno. Falta buen tramo para las alianzas entre PRI y PAN. Debemos primero entregar resultados en lo político. Van contra criaderos de mosquitos y fauna nociva con operativo de nebulización en esta frontera. Iniciaron ayer. Se preparan operativos de vialidad de seguridad para la celebración del grito de independencia. Don César Díaz en la línea nos da datos de clima y calidad del aire.
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2: ¿Cómo te va, señor? Buenos días.
3: ¿Qué pasa, Pepe? Muy buenos días. Feliz miércoles a todas, a todos. Una mañana de 23 grados centígrados, Pepe. La máxima del día de hoy será 35. Continuará todavía el calorcito. La humedad en el ambiente está en un 60%, Pepe. Y habrá algunas nubecillas ya por la tarde. Ojalá se adelantara la lluvia. Está marcada o pronosticada, pues, para el día de mañana. Ojalá y se adelante un poco por la tarde, tengamos un poquito de lluvia y bajen un poco las temperaturas, aunque continuaremos esta semana por lo pronto por encima de los 33-34 grados. Ya para la semana que entra se pronostica que bajen por lo menos 2 o 3 grados las máximas. Vamos a ver si así es. Pero por lo pronto el día de hoy la máxima 35, mayormente soleado, ya por la tarde algunas nubes, el viento de calma moderado, Pepe, y habrá algunas ráfagas por encima de los 20-25 kilómetros ya pasado el mediodía. Bien. Ahorita nos vamos a lo que es calidad del aire en este momento. Clínica Nutricional, que está por allá por el Barranco Azul, el ozono está en .05 y el particulado está en 123. Ingeniería y Arquitectura, ozono en .020 y el particulado está en 30 puntos. Planta tratadora de aguas residuales, .07 el ozono y el particulado está en 25.1. Canales Lira, .013 el ozono y el particulado en Canales Lira está en 27.3. Atlas, allá las maquilas del 5, .09 el ozono y el particulado en Advance está en 37.5. Probamos a Napra en este momento. trae un particulado de 51.2, Rivera del Dorado también está en 50.5, y el Chamizal, Pepe, está en 1.9 de partículas.
2: Pues nada extraordinario, ojalá sí se adelantara la lluviecita. En la madrugada ya ves, estaba anunciado y cayó, no el espectáculo que nos decían, pero cayó poquita agüita. Vamos a ver si hoy durante el día nos llueve en Juárez.
3: Sí, nos ayuda un poquito.
2: Está bueno, señor.
3: Dale.
2: Dale, vale.
3: Excelente día, señor.
2: Igualmente, váyase a nebulizar, ándele, córrale.
3: Sí, ya estamos en eso.
2: Buen día, César, gracias.
3: Ahí nos vemos, dale, bye.
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2: 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Son las 7:07. Vámonos a la información. Ayer en la Cámara de Senadores fue expulsado de la bancada de Morena el sinaloense Enrique Insunza. El grupo parlamentario de Morena expulsó de su bancada al senador Enrique Insunza. Esto fue durante la sesión del Senado. Leyeron el documento donde Ignacio Mier Velasco, coordinador de los senadores de Morena, formalizó la separación de Insunza Cázares, quien es uno de los 10 políticos de Sinaloa señalados por Estados Unidos por vínculos con el narcotráfico. Ayer leyeron el documento enviado por el senador Miel al presidente de la Cámara Alta, el senador Higinio Martínez, informándole, con base en la comunicación del senador Enrique Insunza Cázares, por la que deja formar parte del grupo parlamentario de Morena con efectos a partir del 26 de agosto, el pasado, esta coordinación solicita se haga el conocimiento del Pleno del Senado de la República la determinación del senador Insunza para los efectos legales, reglamentarios y administrativos al que haya lugar. Es decir, sin bancada, pero militante de Morena. Ahora Insunza se convierte en senador sin bancada. Sigue siendo senador, mantiene su fuero, sus atribuciones, responsabilidades, facultades y beneficios, pero ya no tendrá grupo parlamentario. Sigue siendo militante de Morena, pues pertenece al partido político. Esto es diferente a formar parte de una bancada en el Congreso de la Unión. Hasta la fecha se espera que Insunza siga votando a favor de las propuestas del bloque de la 4T. Su voto es fundamental para alcanzar mayoría calificada, las 2/3 partes en el Senado. Había adelantado Insunza que dejaría la bancada, aunque se negó a pedir licencia para ser investigado, como ocurrió con Rubén Rocha Moya, gobernador con licencia de Sinaloa.
0: Por instrucciones del senador Ignacio Mier Velasco, coordinador del Grupo Parlamentario de Morena del Senado de la República, y con fundamento en los artículos 70, párrafo 3 y 77, fracción primera de la Constitución Política de los Estados Unidos Mexicanos, 72, 71, 72, 74 y 75 de la Ley Orgánica del Congreso General de los Estados Unidos Mexicanos, 25 y demás relativos y aplicables del Reglamento del Senado de la República, así como 1, 4 y 5, fracción 4 del Estatuto del Grupo Parlamentario de Morena del Senado de la República para la 66ª y 67ª legislaturas, me permito hacer de su conocimiento que, con base en la comunicación del senador Enrique Insunza Cáceres, por la que deja de formar parte del Grupo Parlamentario de Morena, con efectos a partir del 26 de agosto de 2026. Esta coordinación solicita se haga del conocimiento del Pleno del Senado de la República la determinación del senador Insunza para los efectos legales, reglamentarios y administrativos a que haya lugar.
2: Aquí en Juárez, ayer el alcalde Héctor Ortiz Orpinel le pidió al gobierno del estado atender con urgencia el déficit de maestros, principalmente en primarias y secundarias de la zona norte. Faltan maestros, así lo detectaron, en primarias y secundarias en las áreas de Juárez con mayor crecimiento urbano.
4: La expansión de infraestructura educativa en el suroriente de la ciudad podría resultar insuficiente si no se resuelve de manera paralela la falta de maestros, advirtió el alcalde Héctor Ortiz Orpinel, quien urgió al gobierno del estado a atender el déficit de personal docente que enfrentan diversos planteles educativos de educación básica. El presidente municipal señaló que la problemática se concentra principalmente en sectores del suroriente, donde el crecimiento poblacional ha incrementado la demanda de espacios escolares, particularmente en los niveles de primaria y secundaria. Ortiz Opinel sostuvo que la apertura de nuevas aulas y planteles debe de ir acompañada de una planeación integral que garantice la asignación de docentes, ya que la infraestructura por sí sola no resuelve las necesidades educativas de las familias que habitan en esa zona de la ciudad. El alcalde reconoció que la contratación y distribución de maestros corresponde a las autoridades educativas estatales, aunque destacó que el gobierno municipal ha colaborado dentro de sus atribuciones mediante la disposición de terrenos destinados a la construcción de nuevas escuelas.
5: Pues me parece que el Estado debe de atenderlo, o sea, porque por ejemplo en el caso con el municipio, cuando nos solicitan terrenos para la construcción de escuelas, ahí estamos y lo hacemos de manera pronta para poderle tener esta posibilidad. En Juárez necesitamos mucha escuela, sobre todo primarias, secundarias, nos hace mucha falta en nuestra ciudad, sobre todo en el suroriente, que es donde más hemos estado entregando terrenos para que puedan hacer la construcción, pero pues de qué va a servir si no se cumple nada más por un lado, si no van a tener la capacidad para tener a los maestros. Entonces, ojalá que hagan los ajustes, desconozco las razones por las cuales no estén teniendo, sería muy responsable de mi parte hacer un comentario, pero me parece que debe darle prioridad a resolver esta problemática más que problema.
4: El alcalde reiteró la disposición del municipio para continuar colaborando con terrenos y facilidades administrativas, al tiempo que llamó a que la ampliación de la infraestructura educativa avance de manera coordinada con la asignación del personal docente, particularmente en el sur oriente de la ciudad.
6: Para Plataforma Informativa, Juan Ramón Rosas.
2: Ayer en la capital del estado fueron 10 días de manifestaciones, y ayer tras 7 horas de negociación, autoridades educativas y las normalistas que estaban en manifestación alcanzaron una serie de acuerdos para destrabar el conflicto generado por la falta de plazas definitivas y la asignación de espacios docentes, con lo que las manifestantes se comprometieron a levantar el plantón y a liberar el edificio Héroes de la Revolución después de 9 días de toma ahí del edificio. Al salir de la reunión, a eso de las 5 de la tarde, 4:45, dos de las maestras que participaron en la mesa de negociación informaban que se estableció una minuta de acuerdos, con lo que se contemplan diversos puntos. A ver si llegaron ya también a Juárez.
7: Bueno, primero mencionar que llegamos a esta negociación, ¿verdad? A este encuentro con la mayor disposición de que pues ya se retomen las labores dentro de las escuelas que no tienen pues maestros. Nuestro compromiso, desde siempre se mencionó, está pues principalmente en las infancias y en que la educación llegue a todas partes. En base a esto, pues se realizaron algunos acuerdos el día de hoy en esta mesa de trabajo.
8: Sí, ya después las autoridades correspondientes les van a hacer de su conocimiento con exactitud lo que se acordó. Se llevó a cabo una minuta de acuerdos en la que se plantean los puntos del respeto a la lista de prelación, asignación de plazas definitivas y proceso de adscripción, proyecto de horario extendido, que más adelante, como les comento, las autoridades les explicarán, y pues la deliberación del edificio. Eso es lo que se trató y sí se llegó a un acuerdo.
2: Se busca dar certeza a los docentes en este proceso de asignación, o más bien de la definición de la reasignación de plazas.
9: La Secretaría de Educación y Deporte instaló una mesa de trabajo para revisar directamente la asignación de plazas docentes en Chihuahua. El encuentro fue encabezado por el secretario de Educación y Deporte, Francisco Hugo Gutiérrez Dávila, quien aseguró que existe disposición para escuchar las inquietudes de las y los aspirantes y buscar alternativas ante las necesidades que enfrentan actualmente el sistema educativo. El funcionario reconoció que las y los docentes deben ser considerados parte fundamental en la búsqueda de soluciones, por lo que planteó mantener un diálogo abierto con quienes participan en el proceso. Como parte de los acuerdos, se estableció abrir una mesa estatal para revisar y analizar la información relacionada con las vacantes disponibles, tanto definitivas como temporales, así como su naturaleza y situación dentro del sistema. También se contempló llevar estas reuniones a distintas regiones del estado, con la participación de autoridades educativas, representantes sindicales, áreas de recursos humanos y la unidad del sistema para la carrera de las maestras y los maestros, con la intención de que los procesos puedan ser revisados de manera directa y con mayor transparencia. La Secretaría de Educación y Deporte informó además que mantiene gestiones ante las autoridades federales para explorar proyectos, pruebas piloto y otros esquemas que permitan ampliar los espacios de contratación y atender las necesidades de docentes en las aulas chihuahuenses.
10: Idear y esbozar de alguna manera alguna opción, plan piloto, alguna prueba que permita generar más espacios, generar más plazas, generar más contrataciones, en donde creemos que es muy importante que también nuestras gestiones en estos días han sido con la autoridad federal, pues tema de participar y también de respaldar una postura que se está presentando en el país, porque Chihuahua no es el único estado que está tratando este tipo de temas, un problema que trasciende pues a la entidad. De esta manera, pues decirle a los medios de comunicación, primero su agradecimiento por el seguimiento, segundo, pues la necesidad imperante de que podamos avanzar, se pueda dotar de los maestros en las escuelas donde se requieren para la atención de los niños, que esto ya es una situación inminente. Segundo, que se genere ese proceso de certeza, que se consideren parte de la solución, que podamos, como lo decía yo coloquialmente, abrir la mesa estatal de revisión y análisis de la asignación de plazas con mesas, las que sean necesarias.
9: Para Plataforma Informativa, Abigail Cancino.
2: La Junta Municipal de Agua y Saneamiento está investigando qué pasó allá en el asunto de la descarga del camión Bactor en un sector de Guarefil.
11: La Junta de Agua y Saneamiento de Juárez abrió una investigación interna luego de que circulara en redes sociales un video en el que se observa una unidad tipo Bactor con logotipos del organismo realizando una descarga en el sector de Guarafil. La dependencia busca determinar qué unidad participó, quién la operaba y bajo qué circunstancias se llevó a cabo la descarga. Como parte de las acciones, personal de la JMAS acudirá al punto señalado para verificar si existe alguna afectación ambiental o sanitaria y, de ser necesario, implementar medidas para atenderla. El organismo aseguró que no permitirá que sus unidades sean utilizadas para realizar actividades fuera de los procedimientos establecidos ni acciones que puedan poner en riesgo la salud de la población o el medio ambiente.
12: En caso de acreditarse alguna irregularidad, se procederá conforme a la normatividad aplicable y se tomarán las medidas administrativas correspondientes. La JMAS dará a conocer los resultados de la investigación una vez que se cuente con información técnica plenamente verificada.
13: Para Plataforma Informativa, les habló Uriel Cruz.
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2: Buen día, Daniel, ¿cómo andamos?
16: ¿Qué tal, auditorio? Pepe, muy buenos días. Hemos tenido ya información parcial sobre lo que ocurrió anoche. Hubo una persecución y bastantes personas fueron testigos de esta persecución que se dio por lo que es la avenida Pedro Rosales de León y Gómez Morín. Terminó la persecución de la policía municipal y de la donde también participó el helicóptero de la policía estatal y agentes ministeriales de la policía estatal, soldados, Guardia Nacional. Terminó todo ahí en la avenida Tecnológica y Pedro Rosales de León. Y es que los policías del Distrito Oriente detectaron a unas personas sospechosas, una de ellas a la que se le percibía un arma de fuego, que abordaron un vehículo tipo Audi de color negro y lo siguieron, no hicieron caso a la indicación de que pararan la marcha, los tuvieron que cercar, los coparon allí en frente de los juzgados federales y todavía ahí se resistían a bajar, estaban encerrados dentro del vehículo durante varios minutos, estuvieron ahí tratando de convencerlos de que bajaran. Inclusive se pidió una grúa para llevárselos con todo y grúa así detenidos, pero al final decidieron bajar. Y es que se dieron sospechosos, o ellos mismos se hicieron de delito porque traían $340,000 ocultos y una pistola. Entonces no pudieron acreditar la procedencia del dinero y se los llevaron ante un juez cívico. Esta madrugada ya fueron puestos a disposición de la Fiscalía General de la República por la gran cantidad de dinero que traían, el arma y la resistencia particular. Pepe, no se nos ha dado a conocer la identidad, nos están retrasando la información sobre los nombres de los dos detenidos, pero nos dicen que fue un aseguramiento de dinero en el cual en esta persecución incluso hubo hasta balazos por parte de la policía para tratar de que estas personas pararan la marcha del vehículo, un auto blindado.
2: ¿Cuántos son los detenidos, Daniel?
16: son dos hombres detenidos ahí en esa acción, en la que participaron más de 200 agentes de todas las corporaciones.
2: Sí, porque fue un movimiento,
16: una persecución.
2: Sí, fuerte, anoche, fuerte.
16: Sí, de hecho cerraron la avenida Tecnológico durante varios minutos y no dejaron acercarse ni siquiera a los compañeros de los medios de comunicación ante la presunción de los agentes de que estas personas pudieran abrir fuego contra ellos y que se desatara ahí una balacera. Afortunadamente no ocurrió, pero sí hubo la detención y el aseguramiento del arma de fuego y también $340,000, una acción que casi no se ve aquí en Juárez.
2: Sí, es una cantidad de dinero bastante grande. Bueno, esto previo en la inauguración hoy de la Torre Centinela. A ver.
16: Y por cierto, hablando de ello, ya se encuentran, hace rato estuvimos ahí en lo que es el edificio, ahora sí ya se ve, ya luce, porque ya tienen, ya retiraron la malla ciclónica, en la pared que tienen ahí, y ya se ve más bonito ahí, luce ya su acceso por la Francisco Villa y también por lo que es la avenida Lerdo. Ya se está preparando para la inauguración hoy en la tarde. Tienen algunas personas invitadas, empresarios principalmente, también autoridades de los Estados Unidos. Localmente, pues ya el alcalde había dicho que no tenían pensado ir. También las autoridades federales no se han hecho presentes, no han levantado la mano, no han dicho que van a estar presentes en la inauguración de esta Torre Centinela, que es la sede principal de la infraestructura que se tiene para el combate a la delincuencia mediante tecnología y equipamiento que se dio ahí por más de 4,000,000,000 de pesos.
2: Entonces, hoy a las 6:07 de la tarde se inaugura oficialmente la Torre Centinela. No tenemos detectada presencia de autoridad federal. Vienen funcionarios del Estado, empresarios, algunos gringos también, seguramente de algunas dependencias policíacas norteamericanas. Y bueno, pues así se va a inaugurar la torre. ¿Viene la gobernadora? Sí. ¿No te han dicho nada?
16: Sí, nos han dado a conocer que antes de la inauguración podría la gobernadora citar a una a los jefes de los cuerpos policíacos a una reunión de seguridad. También vamos a estar pendientes porque no se nos ha oficializado, pero nos han dicho que aparentemente se van a reunir antes para planear algunas acciones en combate a la delincuencia, a la persecución del delito. Pepe, también pues nos da a conocer la Fiscalía Zona Norte de que este día se va a poner a disposición de un juez de control a la mujer que está acusada de asesinar a su pareja sentimental, a su esposo, okay, en una tienda del fraccionamiento Jardines del Valle. Uh-huh. Ella atiende a Barrotes Tuda.
2: Sí.
16: Esto ocurrió la tarde del domingo pasado y pues ya la autoridad tiene ya algunos datos. Aparentemente fue un acto de defensa propia de la mujer, pero eso lo va a determinar su situación un juez de control el día de hoy, que se ha puesto a disposición esta mujer de 38 años acusada de este homicidio.
2: Ok, bien, entonces hoy se esperan resultados de avances ahí en el juzgado sobre ese tema. ¿Qué más, señor?
16: Tenemos por parte de la Fiscalía General de la República, nos adelantaron que hay un aseguramiento que se realizó ayer por la tarde-noche en la carretera Panamericana, en la carretera 45 Federal. Nos indican que hubo aseguramiento de droga sintética, que hubo bastante. Nos adelantaron que es un buen golpe al narcotráfico y nos van a brindar la información. Estamos a la espera de que se nos proporcione lo que agarraron. Sería ya el aseguramiento número 33 desde noviembre y a la fecha en este filtro de revisión que tienen los elementos de la Policía Federal Ministerial en lo que es el kilómetro 302 entre el tramo de Villomadre y Ciudad Juárez. Vamos a esperar que se nos proporcione la información y pues seguramente ya mañana te lo podré detallar junto con las acciones que se desarrollan el día de hoy ahí en la Torre Centinela.
2: Muy bien. ¿Algo más, señor?
16: Tenemos por parte de Seguridad Vial dos accidentes, Pepe, y la recomendación que nos hace cada mañana muy temprano el subdirector operativo Luis Javier Vázquez para que tengan precaución al circular. En algunos sectores todavía hay algunos encharcamientos ligeros por la lluvia que se registró en algunas zonas de la ciudad, y la recomendación es de que manejen con precaución, eviten usar distractores, busquen tener una distancia entre un vehículo y otro y no descuide el volante. Además, disminuye la velocidad. Hay bastantes vehículos circulando también en los puentes internacionales, así es de que la recomendación es de que tenga cuidado para evitar algún riesgo para su persona. No se metan las filas de los puentes, ahí sigue la vigilancia, no ha cesado, siguen los agentes poniendo orden, y hoy no se nos ha dado a conocer alguna infracción, pero sí nos van a conocer, sí nos piden que hagamos el exhorto de que no se metan a la fila de manera abusiva, porque ayer fueron 7 las personas sancionadas en los puentes Zaragoza y Libre por meterse a la fila. Ayer inclusive hubo uno que lo de infraccionado porque se agarró uno de los callejones de la para meterse a la avenida Juárez en el puente Paso del Norte, y todavía se puso ahí al brinco con los agentes, y por ello fue sancionado con sus 4,692 pesotes. Eso es sin consideración, no hay ninguna oportunidad de que se zafen de la multa, pero entonces ahí ayer fueron 7 personas, hoy no se nos ha reportado alguna, esperemos que siga tranquilo.
2: Está bueno, pues vamos a estar pendientes ahí de lo que suceda. ¿Algo más, señor?
16: Es lo que tenemos de momento, Pepe. Estamos aquí haciendo recorridos por lo que es Avenida Los Insurgentes. Vamos a dar otra vuelta ahí por la Torre Centinela, donde se están dando los últimos toques ahí, están haciendo limpieza ahí en las calles para que luzca en la inauguración que será el día de hoy por la tarde a las 7.
2: Está bueno, por ahí vamos a andar. Gracias, Daniel.
16: Gracias, muy buen día.
2: Es Daniel Domínguez, reportero del diario y de la plataforma informativa. En este momento va la señal allá con Edson Ramos, Elizados Amantes, para el primer corte. Después de eso, regresamos aquí a más información.
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1: Vamos con Cruz Pérez Cuellar. Advierte que va a haber una batalla en el Congreso del Estado por el Parlamento Abierto sobre la autonomía de la Fiscalía.
2: Luego de que el Congreso local decidió promover la instalación de una fiscalía autónoma sin la necesidad de abrir el debate mediante la figura del Parlamento Abierto, el alcalde de Ciudad Juárez con licencia, Cruz Pérez Cuellar, anunció la promoción de un juicio de amparo contra esta decisión, buscando en el camino la suma de otros sectores. En conferencia de prensa, comentó que el tema de la autonomía de la fiscalía llega muy tarde y a estas alturas solo servirá para que los gobernantes se laven las manos y no rendir cuentas de lo que hacen malo, o por el contrario, sumar cargos a quienes sean señalados. Señaló que este tema debe discutirse ampliamente, ya que la seguridad es un rubro que debe tomarse con seriedad y no solo para buscar dependencias a modo, que es aparentemente la intención de la administración estatal, lo cual está fuera del principio de defender al pueblo. Apuntó que este tema es abordado porque quieren sacarlo lo más pronto posible y en las decisiones tomadas se puede notar si están con el pueblo o con la gobernadora. Sin embargo, los tiempos no dan para resolver este debate y en ese caso aseguró que darán batalla usando todas las herramientas jurídicas disponibles.
3: De no querer discutir, tienen prisa, lo quieren sacar lo más pronto posible. Y aquí los diputados tendrán que hacer un análisis muy serio, si están con el pueblo de Chihuahua o están con la gobernadora, porque no es el momento, ya 5 años de que entraron al poder, no es el momento de hacer un cambio así en nuestras instituciones. Entonces, o están con el pueblo de Chihuahua o están con la gobernadora. Y eso aplica para los 33. Entonces, pues vamos a dar nosotros la batalla ahora con el amparo, pero desde ahora lo digo, es una batalla que vamos a dar, vamos a usar todas las herramientas que podamos en materia jurídica para combatir a este tema.
2: En otro tema, de cara al proceso de encuestas que realizará Morena para la designación del coordinador estatal para la defensa de la Cuarta Transformación, Pérez Cuellar anunció que la dirigencia nacional convocará posiblemente a los aspirantes previo al inicio del proceso, que será el 1 de octubre, ya que hasta ahora no ha sido necesario volver a reunirse con la líder nacional del partido. Precisó que ante los tiempos debe haber paciencia y mientras llega el llamado, continuará con su agenda de trabajo y con los recorridos por los municipios de Chihuahua, en los que dice ha visitado 40 desde que solicitó licencia para separarse de la alcaldía juarense. Comentó que al final del proceso, quien sea designado como ganador de la contienda interna deberá apegarse a 3 grandes responsabilidades y en su caso tiene claridad en que debe prevalecer la unidad con la suma de todos quienes hayan sido parte de otras aspiraciones y formar un solo equipo que trabaje duramente para que llegue la cuarta transformación a la entidad. Después, asegurar la estructura morenista en los 67 municipios de la entidad, confirmando que ningún rincón del estado se quede sin un comité seccional o municipal y reforzar en cada zona la organización territorial y finalmente establecer el diálogo efectivo con representantes de todos los sectores de la población chihuahuense.
3: Estructura en los 67 municipios, que Morena verdaderamente y sus aliados estén llegando a todos los rincones de Chihuahua, que no haya una sección electoral sin un comité, sin gente que esté informando sobre lo que se está haciendo por parte de la presidenta Claudia Sheinbaum. Y sobre lo que queremos hacer. Y número 3, el abrir un gran diálogo con la sociedad chihuahuense, que rebase a los partidos. Un diálogo con los agricultores, con los ganaderos, con los industriales, con los comerciantes, con los empresarios, con los forestales, con los mineros o la gente que se dedica a la minería.
4: Para Plataforma Informativa, Fernando Luévanos.
1: Ayer allá en la Ciudad de México, Ariadna Montiel Reyes, dirigente nacional de Morena, afirmaba que tanto Cruz Pérez Cuellar como Andrea Chávez son los dos perfiles más destacados entre quienes buscan encabezar al partido acá en Chihuahua rumbo a 2027. Ariadna Montiel asegura que ambos aspirantes se encuentran bien posicionados. Confió en que Morena logrará ganar la gobernatura de Chihuahua la elección del próximo año. Dijo, los veo muy bien. Le vamos a ganar al PAN en 2027. Destacó la presencia y la fuerza organizativa que dijo tiene el partido acá en Chihuahua. Señaló que Morena cuenta con distintas figuras. Será el pueblo quien determine quién encabezará el proyecto. Confió en que todos los participantes trabajarán una vez definida la candidatura. Los veo bien unidos, expresó Montiel, quien recordó que el proceso interno tiene hasta diciembre. Para definir al coordinador o coordinadora estatal.
5: Hemos sabido ser un proyecto distinto al PRI y al PAN. y organizativamente tenemos presencia, tenemos fuerza y tenemos figuras muy importantes que cualquiera de los compañeros que decida el pueblo que sea nuestro coordinador o coordinadora, sé que van a trabajar incansablemente para desterrar al panismo corrupto encabezado por la traidora de María Eugenia Campos. Entonces, para mí eso es lo más importante y estoy segura que para ellos. Y bueno, pues una campaña tiene sus visiones, pero yo los veo muy bien, por el contrario, y les he reconocido. En momentos hemos estado juntos, cuando hicimos la marcha allá en Chihuahua.
1: Digo, con Ariadna Montiel. Pide no apresurar la definición de los coordinadores estatales del partido y cuestionó a quienes buscan carrerear el proceso. Señaló que Morena continúa trabajando en la definición de los coordinadores y que una vez que se tome la decisión se dará a conocer públicamente. Ya ven que era en serio. Nada más que ustedes quieren carrerearlo, expresó la dirigente morenista cuando se refirió a la presión por conocer los nombramientos. Recordó que la convocatoria establece como plazo hasta diciembre para que se tomen las decisiones, las definiciones correspondientes. Descartó exista la necesidad de acelerar el proceso. Aseguró también que el partido informará oportunamente cuando se determine quiénes serán los coordinadores estatales. Reiteró que los trabajos continúan.
5: Que ellos son la historia de la corrupción, los privilegios y el saqueo de la nación. Aquí vamos a poner un video para recordar cómo Vicente Fox fue el que dijo que sacaría de los Pinos al PRI y ahora anda con su corbatita roja acompañando y promoviendo que el PRI se junte con el PAN. Vamos a recordarlo. Adelante.
6: Mi estimado señor Labastida, a mí tal vez se me quite lo majadero, pero a ustedes, lo mañosos, lo malos para gobernar y lo corruptos, no se les va a quitar nunca. En México ya está en marcha el cambio. Ya llegó el tiempo de dejar atrás al PRI y hacer el cambio que a ti te conviene.
1: Bueno, acá en Juárez es necesario establecer un mecanismo de mantenimiento que no sea tan costoso de la Torre Centinela. Así lo dice Cruz Prescuellar.
2: El aspirante a la Coordinación Estatal para la Defensa de la Cuarta Transformación, Cruz Pérez Cuellar, informó ante la próxima inauguración de la Torre Centinela, es necesario establecer un mecanismo de mantenimiento que no resulte tan caro a los chihuahuenses y a los juarenses, pues es correcto utilizar la tecnología, pero no en un edificio tan costoso. En conferencia de prensa, el alcalde juarense con licencia destacó que las tareas de seguridad se fortalecieron con el uso de la tecnología, pues solo en esta frontera, en 5 años se incrementó el número de cámaras de videovigilancia de 200 a 3,000 dispositivos, lo cual también hace la policía estatal, pero con menos cámaras.
3: Y la plataforma, el uso de tecnología, estamos de acuerdo. ¿Con qué ellos no estoy en desacuerdo? Con el derroche en la construcción de un edificio de 20 pisos, que por sí solo no va a dar seguridad. Yo he bromeado mucho con el Pentágono, por ejemplo. No se necesita, el Pentágono debe ser quizá uno de los lugares más seguros del mundo y no es una torre. Es decir, no era necesario derrochar tanto dinero en la construcción de una torre para dar seguridad. Esa tecnología, bueno, se puede usar o se puede colocar en otro lado. Fíjense ustedes, el centro de respuesta inmediata. El centro de respuesta inmediata se colocaron, pasamos de 200 a 3,000 cámaras.
2: Sin embargo, insistió en que no se necesitaba la construcción de una torre, en la que aseguró no se abona a la seguridad, y al contrario, solo generará gastos para su mantenimiento y funcionamiento, costo que es pagado por los ciudadanos. Destacó que el debate sobre este tema está vigente para ver cómo se puede costear su funcionamiento, pues se trata de infraestructura que ya está ahí y debe utilizarse, ya que a diferencia de otras torres para uso residencial, quien ocupa los espacios aporta para el mantenimiento del edificio, mientras que en la Torre Centinela no se ha precisado cómo será.
3: Que el solo mantenimiento, además la forraron de vidrio los genios, en Juárez, donde hace un calorón. Fíjense, otro dato, perdón que me extienda, pero los privados que hacen torres, los empresarios que hacen torres, ¿qué hacen ellos? Ellos las venden o las rentan a mucha gente, de tal suerte que si tú vives en una torre de departamentos o tú vives o en una torre de oficinas, tú pagas un pedacito de la luz, de todo el mantenimiento que cuesta, porque es muy caro mantener un edificio así. Esto la hicieron para que la paguen los cuarenses con sus impuestos.
4: Para Plataforma Informativa, Fernando Luévanos.
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23: Cuidadito con el optimismo ciego.
16: No, el peor ciego que el que no quiere ver. Ahí está la bronca, pero no todo está bien, no todo está bien. De eso vamos a hablar en el placer de vivir internacional, un tema muy actual, porque hay gente que tiene optimismo totalmente ciego. ¡Oh!

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1: Es la participación, la colaboración que hace con nosotros desde su óptica de historiador, don Iván González. ¿Cómo te va, señor?
2: Ándale, don Iván. Buenos días, Pepe. Muy bien. Un gusto estar contigo y aquí con la plataforma.
1: Ya tienes 30 años, ya eres don Iván.
2: Ya, sí. Ya la edad, Pepe.
1: 30 años son suficientes para ser don Iván.
2: 40 ya en realidad. Okay. Yo te estaba ayudando, dime.
1: Sí, estoy echando la mano y no entiendes.
2: Oye, pues a seguir con la historia de la traición, es este diario que es muy citado en todos los estudios, los análisis, pues sobre todo norteamericanos, Pepe. O sea, a mí me sorprende porque la forma en la que vemos la historia en México pareciera que es como se reduce a las fronteras que hoy vemos y no queremos ver más allá, ¿no? Hay ciertos traumas, hay ciertas limitaciones y la realidad es que se genera una historia falsa cuando no abordamos las perspectivas del lado norteamericano y contrastamos con las del lado mexicano y entendemos que es un espacio que está en formación, que está en constante cambio, pues se nubla la mirada o la visión desde la cual abordamos el pasado. Y en el caso de esta chica, muy joven, te compartí la semana pasada, doña Susanita, ahorita que justo me estás ahí haciendo el riegue de don, doña Susanita Shelby McGoffin, es nieta de un revolucionario, de un gobernador que participó también en la independencia, fíjate, o sea, trae mucho abolengo, y se casa con el hermano de James Wiley McGoffin, ¿no? Que es el que va a fundar El Paso, y que se llama don Santiago, va a ser la, ¿qué viene siendo? La cuñada, siempre he sido muy malo con eso, sí. Perdón. Sí. Y pues ándale, se suma a la caravana, porque pues mientras el cuñado se acerca a Nuevo México con Kearney, con Donifan, para negociar la entrega de Nuevo México, pues ella va con el esposo y va con una caravana de 40 vagones, ¿no? Que no existía el ferrocarril, sino estamos hablando de vagones de carromatos o carretas grandes, ¿verdad? Estas carretas, ¿te acuerdas que por ahí todavía en las haciendas viejas están estos carretones, estos carromatos, estos, que pues es un tren, haz de cuenta, un vagoncito? Sí,
1: ahí tengo uno en el patio.
2: Ahí tienes uno en el patio aquí. Son los que presume el pony de la casa de la familia. Ahí tienen uno, de hecho aquí hay uno aquí cerca. Sí, y vienen forrados, Pepe, de armas, provisiones, comida, uniformes, sí, vienen escoltados, te decía yo, o sea, no, o sea, imagínate otra vez en estos arrieros que le llamábamos, son, haz de cuenta, hoy, pues, la protección estos de los que trasladan valores, ¿no? Ya ves, sí, que andan armados y traen toda la seguridad de frente. Y ella, pues, una chica jovencita, la casan, pues, son estos acuerdos familiares, ya sabes, porque son familias de renombre. El esposo, pues, de, si mal no recuerdo ahorita, 41 años, ya un señor, ¿no? Ya un señor, ese
1: lo
2: señor.
1: Lo que pasa es que en esa época sí era un señor.
2: Sí.
1: Ya era un señor. El otro día me decían, bueno, ¿cuántos años traes, Pepe? No, pues tantos. Y si te acuerdas de tu abuelo de esa edad, pues era un viejito. Bueno, era un viejo. No un viejito, pero a esa edad, a los 50 años, ya eran personas muy grandes.
2: Sí. Sí, ha ido cambiando, ¿no? Y lo vemos ahora que traen el trend, ¿verdad? De cómo te verías en los 80, sí, y por ahí alguien subió, ¿cómo realmente te verías en los 80? Pues son estas entrevistas que hacía Televisa en los 80, ¿no? Y ¿qué edad tiene? No, 25 años. Pues la casan con este señor grande. Digo, tampoco es como la casa, pues ella está enamorada, me encanta porque en el diario mi alma, y o sea, muy una chica.
1: En las cartas.
2: Sí, en el diario, en las cartas, la forma en la que se expresa. Y avanza, te decía yo la vez pasada, salen de las llanuras y empiezan esa travesía, pues, por lo que conocemos que es espacios de bosque, espacios agrestes, un poco a veces también de desierto, y pues ándale, que se vuelca la caravana, y no sabía ella, pues iba embarazada, entonces pierde al bebé, es terrible porque sufre este aborto espontáneo. Mira, vamos a ver, contar rápido, dice, el 18 de junio de 1846, apenas 8 días después de que Susanita partiera, James Wiley recibiría en Independence, Missouri, una carta abierta del general William Mercy, que era el secretario de guerra de los Estados Unidos, recomendándole presentar esa carta a el general Kearny, que estaba esperándolo en Nuevo México para que le apoyara con la logística. Pues él tenía conocimientos de Santa Fe, Chihuahua, y así lo pone, del país intermedio, ¿no? Ellos están preparándose ya para la invasión hacia el centro del país. Y bueno, como te compartí la vez pasada, los primeros días de ruta, pues ella habla de las características de su tienda, de las condiciones bajo las cuales van transitando, ¿verdad? De los problemas con las mulas, de los arreglos que tiene que hacer el esposo con los peones mexicanos que van guiando la caravana, ¿verdad? Y pues desgraciadamente le pide un tributo de sangre, ¿no? Qué fuerte lo que estoy diciendo, pero es así.
1: ¿Ya había, o sea, se usaban todavía en esa época los tributos de sangre?
2: Pues es que lo maneja, sí, siempre han existido estos tributos de sangre y la verdad es que se manejan en la historia porque...
1: ¿Tienes registro tú de que se usara eso, registros de sangre como tal? Porque es algo muy fuerte,
2: ¿no? Sí, claro, es que recordemos, mira, anterior a esto... Son las construcciones, bueno, en el contexto, ¿no?, que me compartes, ya había las construcciones. Antes se ponía sangre o se ponían monedas. O sea, es un rito inclusive masónico de poner monedas, de poner un poco de sangre cuando se construía una catedral. Entonces sí hay muchas evidencias también de tributos de sangre en otros edificios, las pirámides, ¿verdad? Castillos. Entonces, este tributo de sangre, o sea, este análisis historiográfico o geográfico, que bueno que hace la precisión, ocurre en el ferrocarril, por ejemplo. Hay sacrificio de sangre, hay gente que muere en la instalación del ferrocarril acá en Samalayuca. Luego en otra oportunidad te comparto un escrito que tengo ahí, si a la gente le interesa, por ahí está, creo que se llama El Ferrocarril Central Mexicano, un tributo de sangre. Esa la escribí hace como 2 meses. Y acá en este caso, fíjate, pues también hay un tributo de sangre en este avance de la caravana, ¿no? No pain, no gain, dicen los gringos, ¿verdad? O sea, no hay ganancia sin algo de dolor. Y esto ocurre el 27 de julio de 1846, porque llega la caravana a Bensford, ahí sobre el río Arkansas, y apenas un día antes había cumplido 19 años, Susanita, cae gravemente enferma, derivado de que se había volcado la caravana unos días antes, y sufre el aborto espontáneo. Esta caravana que ella había pues empezado recogiendo flores y alimentando a las gallinas que llevaba en el viaje, pues él, le cobra, ¿no?, este tributo de sangre. Cae convaleciente, espera, se queda ahí, ¿verdad? Y ella pues retoma el camino el 14 de agosto, alcanza al esposo en Moraquec el 25 de ese mes y finalmente llega al Santa Fe el 31 de agosto. Santa Fe ya está tomado, y ella pues en su juventud y en su forma de ver el mundo explica cómo está organizado Santa Fe. Está muy interesante porque pues nos pinta una ciudad que en los hechos ya no era mexicana, que estaba invadida, sí, por el ejército norteamericano. Nos habla de los bailes, nos habla de
1: pues eran españoles.
2: Sí,
1: era base española toda.
2: Claro, claro.
1: Y vigiladas por gringos, pero era base española.
2: Lo decía hace poco que tuvimos una reunión. Es un error político, es un error de cálculo político del centro del país no darles el voto y la voz a estos territorios en el norte. O sea, no es casualidad

0: los hechos no tomabas en cuenta, no considerabas y no le dabas su lugar, ¿no? Y es un error de cálculo político. Creo que ha sido un error que nos ha perseguido políticamente al país, Pepe, el centralismo exacerbado, o sea, realmente estar dictando todas las políticas desde el centro del país es un pseudo federalismo lo que tenemos, ¿eh? Porque recordemos que si el modelo que adoptamos es el norteamericano, el francés, pues ellos en sus regiones tienen autonomía y verdadera autonomía y deciden sobre temas en materia de educación, de salud, de infraestructura. Y nosotros en México hay temas que la federación definitivamente no quiere sacar mano, ¿no? O sea, es su forma de controlar desde la Ciudad de México y nos ha costado.
1: El hecho, y sobre todo en aquellas épocas, porque luego lo que te venden de historia es que llegaron los gringos y tomaron y no fue tal. No, de hecho, claro, ni violencia hubo en el área de Nuevo México, Arizona, ni siquiera en California. Hubo algo de broncas acá en Texas porque estábamos muy cerquita y porque había por ahí unos que querían más lana. Eso fue.
0: Va a haber resistencia y fíjate qué padre que lo dices, ya para cerrar mi participación y dejarlo para la siguiente semana. Va a haber resistencia aquí en Paso del Norte. Sí. Un cura. Sí. El cura Ramón Ortiz. Sí. Y Susanita va a llegar a la casa
1: del cura.
0: Te lo narraré la siguiente semana porque nos explica la dinámica, cómo están organizada la casa del padre.
1: Y le da
0: casa
1: pie parroquial para empezar a trabajar el área del Paso Texas.
0: Sí.
1: Desde la casa de Ramón Ortiz.
0: Exactamente. Y pues todos los detalles, ¿no? Que cuenta cómo está estructurada la misión, cómo llega y ve la plaza, cómo se organiza, quiénes son las personas importantes en Paso del Norte. Y qué interesante, ¿no? Que es una chica norteamericana de apenas 19 años. En este contexto.
1: Y ni siquiera era de la zona.
0: No, y nos narra de una manera muy particular la dinámica dentro de la casa, las niñas, donde anda Mariano Samaniego. Pues te lo contaré la siguiente semana. Dale, por lo pronto ahí invitar a la gente, ahí en Facebook está historiador Iván González. Voy a subir ahí un poquito estas participaciones y la liga para el diario por si les interesa.
1: Perfecto, chale, vale.
0: Gracias, Pepe.
1: Gracias, Iván. Regreso.
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1: Vamos a escuchar el comentario que hace la compañera Evangelina Fuentes desde Delicias para la plataforma informativa Chihuahua.
3: En la opinión de Evangelina Fuentes.
4: El nombre del malatión, veneno agrícola para el control de plagas, que está restringido su uso en algunas regiones del mundo, salió nuevamente a relucir en nuestro estado como uno de los causantes de la mortandad de unos 100 millones de abejas en las últimas semanas. Tan solo en la región centro-sur y en una parte de Ojinaga suman unas 640 colmenas productivas, colocadas en su mayoría en zonas de cultivo, algunas rentadas por productores del campo, otras solo para producción de miel. Cada caja contiene unas 100.000 abejas. Esta pérdida por las 1.000 colmenas representa económicamente unos 2.500.000 pesos, ya que, como dicen los apicultores afectados, por lo bajito para reponer una colmena se habla de 1.600 pesos de abejas y 900 pesos de cera que debe reemplazarse porque envenenada no funciona. Este detrimento no incluye lo que se dejó de producir de miel, unas 40 toneladas por vía crías de polinización, iniciación, etcétera. Cuando hay renta de colmenas en un predio agrícola, a la hora de una crisis como la que se enfrenta ahora, nadie se hace responsable. ¿Quién cree que solventa? Obvio, el apicultor. Como estrategia, las colmenas las están alejando kilómetros de las zonas agrícolas y de los mentados anillos sanitarios que se han convertido en un verdadero exterminio porque acaban con todo. Abejas, luciérnagas, zapotoros. Entiendo que las plagas son fuertes, pero somos de los países más inconscientes en el uso de estos venenos, porque no creo que en otros países no haya plagas. El exterminio de las abejas y sus consecuencias en la falta de alimentos para el mundo es producto de un guión peliculesco, pero para los apicultores el exterminio es individual porque no se levantan de golpes como estos. Para la red estatal de plataforma informativa, Evangelina Fuentes, de Fiesta 94.5 FM Delicias.
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1: Amplían unidades en rutas Oriente Poniente.

0: Oriente y Universitaria. Con esto reducen tiempos de espera.
1: Las rutas Oriente, Poniente y Universitaria comenzaron a operar con más unidades, con lo que se logró reducir los tiempos de espera para los usuarios que anteriormente llegaban a ser de aproximadamente 2 horas y ahora son de alrededor de 30 minutos. Dicha ruta cuenta con 2 ramales, Eje Vial que conecta a la colonia Sarabia con las Misiones y Ribereño que también parte de Sarabia hacia las Misiones, pero con recorrido por la Universidad y la Prepa del Chami, ampliando las opciones de traslado para estudiantes y habitantes de distintos sectores de la ciudad.
2: Por su parte, la ruta universitaria conecta la colonia Zapata con Ciudad Universitaria. Se espera que durante los próximos días se incorporen más camiones, con lo que se busca mejorar aún más la frecuencia del servicio.
3: Para Plataforma Informativa, les habló Uriel Cruz.
0: Va a rescatar la sindicatura la memoria de sus extitulares. Va a hacer una galería con fotografías de los 12 síndicos que han existido. Los está convocando para esta galería histórica Ana Carmen Estrada, la síndica actual.
4: La sindicatura municipal abrirá un espacio permanente para reconocer a quienes han encabezado ese órgano de vigilancia a lo largo de la historia de Ciudad Juárez, mediante la inauguración de una galería fotográfica y la develación de una placa institucional. La síndica Ana Carmen Estrada informó que fueron convocados los 12 exsíndicos y exsíndicas que han ocupado el cargo mediante elección popular, con el propósito de rendirles homenaje y recuperar parte de la memoria administrativa del municipio. El acto se llevará a cabo el viernes 11 a las 11 de la mañana en las instalaciones de la sindicatura ubicadas en el edificio Nielsen, donde se espera la presencia de varios de quienes anteriormente estuvieron al frente de esa representación. La iniciativa busca dejar constancia de la evolución de la sindicatura y del trabajo realizado por quienes, en diferentes periodos, participaron en la revisión, supervisión y fiscalización de la administración pública municipal.
5: Este evento es significativo e importante porque estamos convocando a todas las exsíndicas y a los exsíndicos de Ciudad Juárez que han sido electos por el voto directo en la historia del municipio de Juárez. Lo que pretendemos hacer es inaugurar una galería con las fotografías oficiales de ellas y de ellos. Creemos que es muy importante que sepamos, porque forma parte de la historia de nuestro municipio. Al final, ellas y ellos han sido autoridades municipales, igual que como los es su servidora en este momento, pero es una autoridad que viene conferida por la voluntad de la mayoría del pueblo juarense.
4: Con este homenaje, la sindicatura pretende reunir en un mismo espacio la memoria de sus anteriores titulares y dejar un registro visible de la participación que han tenido en la vida pública de Ciudad Juárez.
6: Para Plataforma Informativa, Juan Ramón Rosas.
0: El Estado debe dar prioridad a la cobertura de maestros en escuelas. Ya se dio el acuerdo, pero bueno, hay que insistir en que es el Estado el que tiene esa chamba.
7: Ante la demanda de personal docente en el actual ciclo escolar, el presidente municipal en funciones, Héctor Rafael Ortiz Orpinel, manifestó que es urgente que el Estado dé prioridad a la cobertura de maestros en los planteles y confió en que pronto se brinde una solución al respecto. Explicó que el tema de la educación es competencia directa del gobierno del Estado, que es el que debe disponer de los espacios y del personal para atender a los estudiantes de nivel básico y en los diferentes subsistemas escolarizados. Sin embargo, dijo desconocer los detalles sobre esta carencia de maestros. Destacó que el municipio siempre ha estado atento a las peticiones de espacios para el desarrollo de infraestructura educativa, especialmente en la zona del suroriente, donde hace falta la instalación y operación de planteles de nivel básico y media superior, pero toda aportación es insuficiente si el Estado no cumple con las acciones para la cobertura.
8: Respecto a lo primero, pues me parece que el Estado debe de atenderlo, o sea, porque por ejemplo en el caso con el municipio, cuando nos solicitan terrenos para la construcción de escuelas, ahí estamos y lo hacemos de manera pronta para poderle tener esta posibilidad. En Juárez necesitamos mucha escuela, sobre todo primarias, secundarias, nos hace mucha falta en nuestra ciudad, sobre todo en el suroriente, que es donde más hemos estado entregando terrenos para que puedan hacer la construcción, pero pues de qué va a servir si no se cumple nada más por un lado, si no van a tener la capacidad para tener a los maestros. Entonces, ojalá y que hagan los ajustes, desconozco las razones por las cuales no estén teniendo y sería muy responsable de mi parte hacer un comentario, pero me parece que debe darle prioridad a resolver esta problemática más que correrla.
7: Otro orden de ideas. Luego de que un vehículo contenedor de la Junta Municipal de Agua y Saneamiento fue exhibido mediante el programa El Cochino de la Semana por verter aguas residuales en un predio, el jefe de la comuna anunció que las direcciones de Ecología y Limpia ya analizan la posibilidad de una sanción. El edil lamentó que el organismo operador haya permitido que se den este tipo de situaciones, pues deben ayudar a evitar la contaminación, por lo que llamó al director ejecutivo de esa dependencia a que ponga las cartas sobre la mesa y actúe para evitar que vuelva a suceder una situación similar.
8: Muy lamentable que sea una unidad de la Hamás, o sea, eso no da muestra de lo que hemos venido tratando de pedir y cambiar. ¿Cómo le vamos a pedir al ciudadano que nos ayude a no contaminar, a que no tiren, cuando una propia dependencia que tendría que tener la obligación ahí sí formal de cumplir con toda la normatividad, pues se dé este tipo de casos? La verdad es que me parece muy lamentable. Yo le hago un llamado al presidente o al director de la Hamás para que ponga cartas en el asunto y que, pues, en lugar de estar contaminando, pues nos ayuden a tratar de evitar este tipo de situaciones. Muy, muy, muy, muy lamentable.
7: Para Plataforma Informativa, Fernando Luévanos.
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0: Hay momentos cuando te toca, como hoy, que viene a su participación Jorge Breceda y que trae reacciones de lo que está viviendo y lo que está conociendo profesionalmente en esta etapa donde ahora, junto con la academia, anda en el litigio. Entonces, bueno, son experiencias que vienen, le platican a uno, que no tiene uno que ver nada con eso, pero bueno, pues entiende uno que la vida, decía Milan Kundera, está en otra parte. Bienvenido, Jorge Breceda. Buenos días.
10: Mi querido Pepe, buenos días.
0: Una referencia muy importante, porque si has leído a Milan Kundera, concretamente en La vida está en otra parte, te vas a dar cuenta que es esta vida, pero que tiene otras opciones.
10: Siempre.
0: Otras alternativas. Él lo dice desde el ámbito filosófico-político, yo te lo digo en la práctica real.
10: No, totalmente de acuerdo. Bueno, para contextualizar, voy a hacer un breve comentario y luego la participación del día. Le platicaba a Pepe que, y les platico a todos y todas, buenos días a todos, todas. Muchas gracias por el espacio, Pepe. Conversábamos fuera del aire respecto a esta nueva etapa. Ya dejé hace, me parece que ya un mes, la función administrativa dentro de la Universidad Autónoma de Ciudad Juárez. Sigo siendo profesor, mis dinámicas de la docencia e investigación siguen vigentes. Sin embargo, estoy redescubriendo el litigio. Regresé al despacho, atender clientes, a acudir con mayor regularidad a los juzgados. Yo te decía, antes iba, una vez cada 6 meses, cada 4 meses, ahora es, si no diario, por lo menos un día sí, un día no. Y lo que platicaba es esto, no sé si alguien de quien nos escuche ha acudido a los juzgados, particularmente Ejevial, Juan Gabriel y Aserraderos, frente a la Fiscalía, Zona Norte, ahí está, donde está la Secretaría de Relaciones Exteriores. El estacionamiento es una cosa de locura. Se lo platicaba a Pepe y les platico a ustedes. Es de locura. Y ayer, precisamente ayer, yo tengo un coche muy bajito, muy, muy bajito, y en el estacionamiento...
0: No les puedo decir la marca porque lo secuestran al señor, pero sí es un coche
10: chaparrito. Es muy chaparrito, sí. Es alemán, es un bochito. Un bochito muy, muy bajito. Y entonces, el camino, en tierra, con muchos vaivenes, sube y bajas. En uno de esos sube y bajas, así suena el coche, pero como si se iba a quedar a dos ruedas, ¿no? Así a dos ruedas. Lo logré solventar, me estaciono, me bajo hasta la orilla, porque estaba lleno el estacionamiento. Normalmente está lleno, además. Camino, me bajo, camino. Veo una gallina pasar, luego otra gallina pasar. A Chucho, ¿no? Chúchale, chúchale, gallina. Luego volteo a verme una gallina. Yo creo que me retó, Pepe, me retó a la violencia. Gracias a Dios, pasó. Y ahí la reflexión fue, el distrito judicial con más juicios, el de mayor cuantía, el de más trabajo, las condiciones en las que nos tienen a las personas litigantes son paupérrimas. Cuando vi a la gallina viéndome, Y, o sea, yo dije, ¿me va a atacar esta gallina? Ahí la reflexión es, esto es de rancho. Esto es de rancho. No provoca la connotación de una gran ciudad, del Distrito Judicial Bravos, que está en Ciudad Juárez, Chihuahua. En la ciudad, en mi punto de vista, más importante o de las más importantes en temas industriales de México, Pepe. Bueno, el sistema judicial, particularmente a las personas litigantes, pues si nos tienen, pues, bueno, te digo, o sea, casi peleo con una gallina, eso es de rancho. Y vaya la connotación peyorativa que le estoy dando al rancho, que es, que no lo es, evidentemente, pero que son condiciones distintas a no de una ciudad como esta, que nos dedicamos al campo industrial, a la industria, a producir muchas cosas, entre otras dinero, y que lamentablemente el Distrito Judicial Bravos no responde a esa realidad, no responde al empuje que tiene la ciudad en otros rubros como es la industria. Y entonces, bueno, pues ahí me verán.
0: Me quedo pensando, si me permites, hacer una pequeña reflexión sobre tu dicho, y me quedo pensando que a 390 kilómetros de aquí hay un edificio judicial con toda la mano, que ha tenido muchos problemas por la construcción y demás, pero que es un señor edificio. Y aquí, que somos el 42% de la población del estado, que económicamente aportamos más del 68% de la economía del estado, pues tú lo vives hoy, lo reflexionas hoy aquí. El subdesarrollo, la subinversión, la dejadez en que existe lo oficial en Juárez.
10: Totalmente. Mira, del
0: y qué pena, ¿eh?
10: Es una pena. Del 14 al 17, del 2014 al 17, estuve estudiando el doctorado. Pues, lo he dicho muchas veces, viajé a Barcelona, estuvimos por allá, mi familia y tu servidor. Luego regreso, en el 17 regresamos, y me preguntan, ¿cómo encuentras Juárez? Y lo que digo es, igual, pero más sucia. En el 17, Pepe. Igualita, pero más sucia y con más problemas de servicios públicos. Bueno, pues yo lo decía también al inicio de esta participación, no regresaba a tribunales hace, yo creo, haciendo cuentas, 18 años. Una cosa así, 18, 17 años. Pues los encontré igual. Y eso es tristísimo, porque nadie está haciendo justicia a un rubro de esta economía, a un sector profesional como es la abogacía. Me parece importante esto, Pepe, porque, bueno, pues no sé a partir de qué, de dónde, quién es, pero creo que deberían de voltear a ver, pues, a dignificar la labor.
0: Incluso en estos 17 años de los que hablas, ha habido reformas administrativas importantes, ha habido incluso elecciones para llevar, para profesionalizar, mejorar, actualizar, etcétera, todo el área judicial de, no de Juárez, de Chihuahua, del país. Hace un año, poco más de un año, vivíamos un proceso electoral.
10: Ajá, se cumplió un año hace un par de días.
0: Sí, se vivió un proceso electoral con la expectativa de que esto iba a mejorar.
10: Totalmente.
0: Y bueno, yo no soy usuario de manera formal del sistema judicial, tú ahora lo ves como litigante, y puedes dar fe de que el cochinero que existe, el atraso que existe, pues no es de estos dos días.
10: No es de estos dos días, evidentemente, pero lo que yo te digo es la infraestructura. Mira, si un centro comercial nace, le exigen que tenga los cajones suficientes para la clientela. Sí. Bueno, pues yo esperaría la misma lógica para quien coloca la regla. Yo, estado, coloco la regla que tú tienes que tener cajones suficientes. Bueno, pues yo, en mis fueros internos, debo de colocar la regla.
0: Y te cobran, además,
10: por el estacionamiento. Mira, yo atendí una audiencia lo voy a decir además abiertamente, en el primero civil por audiencias, en donde la jueza es la maestra, la licenciada Leticia Arango, finísima persona, por lo menos ella con su sonrisa, con su calidez, con el tribunal en términos generales, bastante profesional, bastante profesional, pues hizo que me olvidara de la gallina. Y ahora lo recordé, la gallina violenta. Dicho eso, son como escenarios distintos. Uno es lo que tú decías, la función jurisdiccional, quien integra esto, y otro es de infraestructura, Pepe.
0: Es que va de la mano, Jorge, la no misma. Puede ser una de otra.
10: Bueno, yo te diría si yo que te son invito, luchas distintas.
0: Si yo te invito a que vengas a participar en esta cabina y no tienes un café para tomar, no tienes un saludo al recibirte, no tienes una silla donde te puedes poner con tu micrófono y si quieres escucharte, si no tienes las condiciones básicas para venir a opinar, ¿a qué te invito?
10: Totalmente.
0: Entonces, esto es en colaboración, allá que es obligación, que es un trabajo profesional, que es una base profesional, que existen presupuestos gigantes para atender eso, ¿por qué no se da una mejora?
10: Esa es una buena pregunta, pero te voy a poner este ejemplo. Estos son los abogados postulantes, las abogadas litigantes. Los funcionarios judiciales, me encantaría decirte que ellos tienen un cajón esperándolos, si es posible, personalizado, ¿no? Aquí está el secretario judicial de tal juzgado, aquí está el escribiente. No, también pagan, Pepe, también pagan el estacionamiento de su trabajo. Es que de verdad es brutal el... Pues que te digo, el rezago que tiene en infraestructura, particularmente he relatado el estacionamiento, pero bueno, pues habría muchas.
0: Baño. Mira, nos quedan 2 minutos, plática del baño.
10: No, bueno, la audiencia se lleva a cabo y al finalizar las audiencias, bueno, pues uno tiene que firmar lo dicho. Fue una confesional y una testimonial hostil. Y entonces salgo, les digo, bueno, pues ahora regreso, se queda el licenciado Muela Reyes. Atendiendo a los clientes, salgo al baño.
0: Saludo, profe.
10: El baño, déjenles platico, pero el baño, dos baños para utilizarse, uno no servía. El agua, los azulejos, ahorita lo decía Iván, ahora mismo está una modita de los 80s, ¿no? Te tomas una foto y, bueno, pues los baños recordaban los 80s, o sea.
0: Es que son de los 80s.
10: Son de los 80s. Tal vez, o sea...
0: Ese no necesitas vintage, ese es...
10: Ese es de los 80s. Pepe, insisto, en cuestión de infraestructura del Poder Judicial, del Distrito Judicial Bravos, debe de haber alguien que nos haga justicia. Lo exijo aquí, además, lo exhorto, hago un exhorto a quien tenga la decisión, que vaya a los tribunales, los sienta, los viva, y te aseguro que a partir de ese momento va a decir, esto está mal, esto no puede suceder. Bueno, yo lo digo en tono de broma, pero no puede suceder que una gallina te ataque porque veía mis ojos, Pepe. No es que puede suceder eso.
0: Está acostumbrada a tratar abogados.
10: Efectivamente, seguramente.
0: Llegan ahí a su espacio una bola de señores en carros muy chaparritos y acá perijollados. Pues obvio, ella dice, espérense, mugrosos, ¿aquí qué? ¿Aquí soy yo?
10: Este es mi territorio.
0: Así es.
10: Sí, sí.
0: Bueno, pues, se meten a su territorio.
10: Son territoriales las gallinas. Pues esa es la opinión. La realidad es que venía a platicar de la nacionalidad y la reforma de la presidenta.
0: No, hombre, ¿para qué? Pues esto fue muy bueno. Esto.
10: Efectivamente. Bueno, pues muchas gracias por
0: la Jorge Breceda se siente atacado, humillado y perseguido por las gallinas del estacionamiento de los juzgados.
10: De uno de los estacionamientos. De uno de los estacionamientos, porque además hay muchos y todos cobran tarifas distintas, pero bueno. Pues muchas gracias, Pepe.
0: Gracias a ti, cuídate de las gallinas. Cuando viene Suri yo digo, cuidado con la víbora. No, cuídate tú de las gallinas. Gracias.
10: Gracias, Pepe.
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0: Allá desde la mañanera, de donde la presidenta Claudia Sheinbaum Pardo está prácticamente todos los días dictando la, digamos, la agenda política del día, hoy se habló de adiós efectivo. Se impulsa desde la presidencia la reducción gradual del uso del dinero en efectivo. El reporte con Pablo Quintana.
28: La presidenta Claudia Sheinbaum adelantó durante su conferencia matutina que el gobierno de México prepara una ley de economía digital con la que buscará impulsar de manera gradual el uso de pagos electrónicos y reducir la dependencia del efectivo en el país. Sheinbaum explicó que la intención es facilitar las transacciones mediante teléfonos celulares y otros mecanismos digitales, además de disminuir las comisiones relacionadas con las operaciones bancarias y fortalecer las condiciones de seguridad para la población. La presidenta señaló que la transición hacia una mayor digitalización de los pagos también contribuiría a la formalización de la economía y permitirá simplificar las actividades financieras cotidianas de las personas, aunque el cambio hacia un menor uso del efectivo será paulatino. Para Plataforma Informativa, reportó Pablo.

0: Varela.
1: Apunta Santiago de la Peña Grajeda, ya secretario general de gobierno desde Chihuahua, que falta un buen tramo para lograr las alianzas entre partidos de frente al proceso electoral. Dice Santiago que se deben entregar buenos resultados.
2: Y la muestra es que hay un primer acercamiento entre dirigencias. Yo creo que falta un largo tramo y los que participamos en este ambiente, creo que al menos yo tengo muy claro que ahorita es una época de trabajo y resultados. Nos pagan para ejercer un trabajo, unas facultades y sobre todo para entregar resultados. Entonces, pues que los partidos hagan la chamba que les toca hacer y seguramente esta es una primera de muchas reuniones y ya veremos qué decisión toman las dirigencias de los partidos. En cuanto a las alianzas y en cuanto a las reglas y las convocatorias y los procesos de selección de candidatos, pues ese es un tema reservado a los partidos.
1: Maru Campos opina sobre la cancelación o lo que se habla de la cancelación de visa de Andrea Chávez Treviño.
3: La gobernadora de Chihuahua, Maru Campos, fue cuestionada sobre la versión que circula en torno a una presunta cancelación de la visa estadounidense de la senadora con licencia, Andrea Chávez. Hasta el momento no existe una confirmación pública de autoridades estadounidenses que acredite lo dicho, por lo que el tema se mantiene como una versión difundida en medio de la disputa política interna de Morena rumbo a 2027. Ante las preguntas, Campos evitó profundizar sobre la situación de la legisladora y señaló que cada persona debe hacerse responsable de sus propios actos, al mismo tiempo que cuestionó que en ocasiones se opte por señalar a los demás sin revisar primero las propias acciones. La supuesta cancelación de la visa ha circulado en redes sociales y medios locales desde finales de agosto, en un contexto marcado por la disputa interna de Morena por la candidatura al gobierno de Chihuahua.
4: Pues cada quien es responsable de sus actos. Es muy fácil otra vez gritar y decir que todo está mal y contar mentiras y simular y hablar de todos mal, pero no se voltea a ver a uno la paja del ojo ajeno, ¿no?
3: Para Plataforma Informativa, Abigail Cancino.
1: Pide Chávez evaluar jueces, Alfredo Chávez, diputado, tras la prisión acá en casa a un conductor que tuvo un accidente. El diputado del PAN, Alfredo Chávez, consideró necesario evaluar el desempeño de los jueces luego de que un conductor acusado de homicidio contra un adulto mayor afuera del Hospital Ángeles en Chihuahua Capital recibiera la medida cautelar de prisión domiciliaria, situación que generó cuestionamientos sobre las decisiones del nuevo sistema de justicia. Chávez Madrid señaló que antes de emitir una opinión sobre el caso particular, es necesario conocer a fondo la carpeta de investigación y los elementos que fueron considerados por el juez para determinar dicha medida cautelar. Sostuvo que existen mecanismos para revisar las actuaciones de los juzgadores cuando alguna de sus decisiones genere inconformidad, entre ellos el Tribunal de Disciplina Judicial, por lo que llama a utilizar las vías institucionales correspondientes. También considera que la ciudadanía debe tener la posibilidad de evaluar el desempeño de los jueces y magistrados que llegaron a sus cargos mediante el nuevo esquema de elección, particularmente en esta etapa en la que se está poniendo a prueba las modificaciones realizadas al sistema de justicia. Chávez reconoció que la reforma judicial se encuentra en una etapa de prueba y error, por lo que si se detectan aspectos que no están funcionando adecuadamente, el Congreso deberá estar dispuesto a realizar los ajustes legislativos necesarios para fortalecer el acceso a la justicia.
5: Yo te diría que estamos a prueba y error y que el Congreso esté listo para reformar lo que se tenga que reformar para mejorar la actuación de los jueces. Pero hay que recordar que esta reforma la hizo Morena y nos obligó a hacerla a nivel local. Entonces es importante, a un año ya de esta reforma que tomaron protesta los jueces, pues es importante que la sociedad haga un balance de la actuación de los jueces y corregir lo que se tenga que corregir en términos legislativos, porque hoy, y yo con todo respeto, pero los jueces son funcionarios públicos electos y eso tiene una responsabilidad mayor y están en el escrutinio público. Entonces, claro que hace falta una evaluación y que la sociedad le pida transparencia y que le pida rendición de cuentas al tribunal y ver la actuación de los jueces y magistrados electos.
1: La Torre Centinela es plataforma de inteligencia y capacitación. Sigo con el propio Alfredo Chávez Madrid, que defiende la construcción de la Torre Centinela. Esto como parte de la estrategia de seguridad de Chihuahua. Destacó que el proyecto representa una plataforma de inteligencia, comunicación y capacitación más allá de la infraestructura física del inmueble. Hoy es la inauguración de la Torre Centinela. Chávez lamenta que no estuviera confirmada la presencia de funcionarios federales. Asegura que integrantes del PAN se acudirán al evento para respaldar al proyecto impulsado por gobierno del estado. Dice Chávez Madrid que la inversión realizada no se limita al edificio, contempla tecnología y herramientas destinadas a fortalecer las capacidades de las corporaciones policiales, particularmente en materia de inteligencia, comunicación y capacitación. Cuestionó las críticas de integrantes de Morena hacia el proyecto y rechazó que la Torre Centinela deba ser evaluada únicamente como una obra de infraestructura. Sostiene que su importancia está en las capacidades tecnológicas y operativas que permitirán concentrar para fortalecer las labores de seguridad. Contrastó la estrategia estatal con las posturas de Morena en materia de seguridad y afirmó que Chihuahua requiere fortalecer sus instituciones y herramientas para hacer frente al crimen organizado, especialmente por su condición de entidad fronteriza.
5: Con mucho gusto a la Torre Centinela, a esta plataforma, una estrategia de los 5 años ya de la gobernadora que está dando resultados, que son de los pocos 6-7 de México en este sentido, que está en un lugar emblemático de Ciudad Juárez, y algo muy importante, que se ondeó la bandera en Ciudad Juárez, en lo más alto de la Torre Centinela. Mientras un precandidato quiere hacer la torre de departamentos, nosotros queremos combatir el crimen organizado. Esa es la gran diferencia. Entonces, felicitar a la gobernadora, felicitar al secretario de Ciudad Pública del Estado. Y lo que informa ayer la gobernadora, pues es el vivo ejemplo de lo que sí se puede hacer desde un gobierno estatal cuando se tiene voluntad política, sobre todo, y cuando se tiene orden en las finanzas públicas. Y Centinela no es solo un edificio. Centinela es toda una plataforma de inteligencia, de capacitación, de comunicación en el territorio estatal, un estado pues del tamaño de Alemania. Pues evidentemente tenemos que tener esta tecnología y esta base para nuestros policías, porque son herramientas para los policías estatales.
1: Senaltec impulsa capacitación con nuevos cursos y talento chihuahuense en Taiwán.
0: El Centro de Entrenamiento de Alta Tecnología fortalecerá su oferta de capacitación con cursos y diplomados dirigidos a personas mayores de 15 años, con el propósito de actualizar sus conocimientos y desarrollar nuevas habilidades para responder a las necesidades de la industria. Las capacitaciones iniciarán a partir del 14 de septiembre y no existe límite de edad para participar. Karina Ibarra, instructora de Senaltec, destacó que el programa Chihuahua en Taiwán, mediante el cual 22 jóvenes integraron la primera generación para estudiar temas de semiconductores y electromovilidad en universidades de aquel país. La segunda generación, confirmada por 15 jóvenes, viajó la semana pasada para especializarse en automatización e inteligencia artificial.
6: Para conocer nuestra oferta completa, pueden visitarnos a través de Facebook, que es Senaltec Ciudad, abreviado Juárez. Ahí se encuentra fijo nuestro calendario y toda la información que aquí les estoy presentando. Nuestros horarios de atención son de 8:30 de la mañana a 7 de la tarde, de lunes a viernes, y sábados de 9 de la mañana a 1 de la tarde, o bien a través del WhatsApp, que es el 656-105-6347.
0: La institución señaló que el propósito es que los estudiantes conozcan tecnologías y conocimientos de las mejores universidades de Taiwán para posteriormente transferirlos a la comunidad y contribuir a la formación de talento que requiere el sector industrial. Para inscribirse a los cursos se requiere que sea mayor de 15 años, contar con al menos el certificado de secundaria y presentar copia del acta de nacimiento, CURP, credencial de lector y certificado del último grado de estudios.
6: Estamos ubicados en calle Barranco Azul, 5961, Parque Industrial Aeropuerto, Ciudad Juárez, Chihuahua, código postal 32695. Más de 20 cursos de especialidades que actualmente demanda la industria, y pues lo recibimos con los brazos abiertos en nuestras instalaciones, también para que tengan la oportunidad de conocer la maquinaria, la capacidad instalada que tenemos.
0: Para Plataforma Informativa, les habló Uriel Cruz.
1: Voy a Circuito Frontera, saludo a Angélica Villegas. Hoy nos presenta lo siguiente, Angélica. Semiconductores podrían detonar la proveeduría local, que hoy representa apenas el 4% para la maquiladora en esta frontera.
7: ¿Qué tal, adelante, Pepe? Muy buenos días. Te saludo con mucho gusto a ti y a toda tu audiencia. Que nos sintoniza este miércoles en Plataforma Informativa. Soy Angélica Villegas, corresponsal de Circuito Frontera, donde contamos con información relevante sobre lo que acontece en esta localidad. Y déjame comentarte que la industria de semiconductores podría representar una oportunidad para que Ciudad Juárez fortalezca su economía desde las empresas locales, donde actualmente la proveeduría local representa apenas el 4% de lo utilizado por la industria maquiladora. Al respecto, el presidente municipal, Héctor Rafael Ortiz Orpinel, consideró que el desarrollo de este sector podría convertirse en un detonante para la frontera si se generan las condiciones necesarias para vincular nuevas inversiones con proveedores y capacidades existentes en la localidad. La posibilidad surge a partir del Polo de Desarrollo Económico para el Bienestar, proyectado en esta frontera, donde los semiconductores figuran entre las actividades estratégicas, mientras México busca ampliar su participación dentro de una industria que tiene cada vez mayor relevancia internacional. Según indicó Isaac Leobardo Sánchez Juárez, encargado del Laboratorio Económico de la UACJ, el municipio también analiza un posible hermanamiento con alguna ciudad de Arizona, estado que el alcalde señaló por su participación en la producción de semiconductores, con una alternativa para establecer vínculos y explorar las posibilidades que este sector representa para Ciudad Juárez. Asimismo, consideró que la ciudad ya cuenta con experiencia exportadora en otras actividades industriales, aunque planteó que el siguiente paso debe incluir el fortalecimiento de las cadenas de suministro para que una mayor parte del crecimiento económico se genere desde la propia frontera.
8: Hay que recordar que la presidenta Claudia Sheinbaum fue quien inició este tema del polo de desarrollo en esta zona. Para nosotros como ciudad es muy importante y hemos estado tratando de ver cómo generamos nosotros desde el municipio las condiciones que apoyan el polo de desarrollo. Estamos trabajando incluso con algún hermanamiento probable que estamos haciendo en Arizona, con alguna de las ciudades de Arizona. ¿Por qué con este estado de los Estados Unidos? Porque es el estado que mayor productor está haciendo de semiconductores. Entonces ya estamos previendo ir trabajando como Ciudad Juárez, desde sus facultades, puede incluir este tipo de asuntos.
9: Juárez podría convertirse probablemente, sí, en el principal productor de semiconductores.
8: Es que sí, yo creo que sí, sin lugar a dudas. Tendríamos que ver nada más cómo generar las condiciones para que eso sea posible. Hoy ya Juárez es exportador número uno en otro tipo de insumos que se van a muchas partes del mundo, y pues esto es lo que buscaría amplificar el tema del desarrollo para el municipio, ¿no? Fíjese, le voy a dar un dato que es terrorífico dentro de lo que estamos viendo. Solamente el 4% de lo que actualmente se mueve es proveeduría local. Esto nos implica que todo lo demás es proveeduría para las maquilas, principalmente viene de fuera. Entonces, lo que estamos buscando a través de desarrollo económico y otras áreas que estamos tratando de trabajar juntos es cómo fomentar para que la cadena de suministros que se requiere en este caso sea también una amplificación de la proveeduría local. Es decir, que ya Juárez no crezca nada más desde fuera hacia adentro, sino que crezca de adentro hacia afuera.
7: La posibilidad de aprovechar esta industria se ubica dentro de un escenario marcado por la reorganización de la producción de semiconductores en Norteamérica. Según señaló el especialista de la UACJ, explicó que la cercanía con Estados Unidos y las condiciones comerciales del T-MEC pueden representar una oportunidad para México y particularmente para Ciudad Juárez, ante los esfuerzos estadounidenses por reducir su dependencia de semiconductores producidos en China. Sin embargo, aprovechar esa coyuntura implica avanzar hacia actividades de mayor valor dentro de la cadena productiva, en lugar de limitar la participación de Juárez a los procesos manufactureros que tradicionalmente han caracterizado a la industria instalada en esta frontera. El reto será convertir esa oportunidad internacional en la capacidad productiva dentro de la misma ciudad, pues atraer inversiones relacionadas con semiconductores no garantiza por sí mismo que los proveedores juarenses puedan incorporarse a las nuevas cadenas de suministro. De manera que la oportunidad para Juárez estará entonces en aprovechar su ubicación y su experiencia manufacturera para participar en una industria de mayor valor, pero también en lograr que ese crecimiento fortalezca las empresas y cadenas de suministro desarrolladas desde la propia ciudad. Escuchemos su declaración.
10: Ciudad Juárez actualmente es una ciudad vinculada estrictamente a algo que conocemos como nearshoring pasivo, es decir, es un punto de ensamblaje de la industria manufacturera internacional. Atrae mucha inversión extranjera directa, particularmente en el ramo eléctrico, electrónico, automotriz. Y lo que hoy ocupamos es hacer un cambio en este modelo de desarrollo económico de la ciudad. Estamos en un momento oportuno porque parece que ya primero hay un agotamiento de este modelo de nearshoring pasivo, y lo segundo es que estamos enfrentados a la necesidad de crear industria propia. El propio presidente norteamericano así lo ve para su país, y en México también las autoridades así lo están visualizando. En el caso mexicano, a nivel federal, la presidenta implementó desde 2025 una estrategia conocida como Plan México. Dentro del Plan México, un punto neurálgico de la estrategia es Ciudad Juárez, Chihuahua, donde quiere instalar un polo de desarrollo. Para agregar elementos a ese polo de desarrollo, consideramos desde el laboratorio que hay que hacer una transición hacia una política industrial activa en la ciudad, particularmente tener un desarrollo en lo que tenemos más fortaleza, que es la electromovilidad y las autopartes inteligentes, que es la nueva tendencia de la industria. En la parte de semiconductores, de empaque prueba, podemos tener una oportunidad. En este último de semiconductores, los americanos lanzaron una ley que se llama la ley de microchips. La mayor fortaleza la tienen los chinos, entonces los americanos quieren ganar fortaleza, y en ese sentido México podría convertirse en un socio de esa estrategia, particularmente la región Ciudad Juárez.
7: Sobre este tema y más de interés ciudadano, les estaremos informando en las siguientes ediciones. Queremos invitarlos también a consultar nuestro contenido en el sitio web www.circuitofrontera.com. Informó para ustedes Angélica Villegas en este reporte para Plataforma Informativa.
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1: El cristal, esta sustancia química adictiva, concentra el 49.1% de los casos atendidos por adicciones en Chihuahua.
24: La metanfetamina cristal se mantiene como la principal sustancia relacionada con los casos de adicciones atendidos en Chihuahua, con una presencia cercana a la mitad de los pacientes que buscan apoyo por consumo de sustancias. El comisionado estatal de atención a adicciones, Javier González, informó que el cristal representa el 49.1% de los casos, aunque las cifras oficiales de 2026 todavía no se consolidan. Los registros muestran que la sustancia representó el 54% de los casos en 2023 y aumentó al 55% en 2024. Con niveles similares durante 2025.
25: Llevamos ya varios años con una tendencia muy clara. Les hablo, por ejemplo, desde 2023, 24 y 25, donde la metanfetamina cristal ha ocupado en el 25 el 49.1% y en este 2026 la tendencia es similar.
24: El alcohol ocupa el segundo lugar con entre 16 y 17% de los casos, seguido por la cocaína entre 9 y 10%. La marihuana concentra entre el 9 y el 14%, mientras los opioides, entre ellos heroína y fentanilo, representan entre el 5 y 6%, cifras que permiten orientar las acciones de prevención y atención contra las adicciones.
25: Esta estadística se saca a través del sistema de vigilancia epidemiológica en adicciones, el cual a veces viene un poco retardado. Ahorita los datos concretos a 2026 todavía no los tenemos.
24: Para Plataforma Informativa, reportó Pablo Varela.
1: Van contra criaderos de mosquitos y fauna nociva con los operativos de nebulización que iniciaron ayer en esta frontera.
26: Ante la proliferación de mosquitos y otras especies de fauna nociva, favorecida por los encharcamientos registrados en distintos sectores de la ciudad, la Dirección de Ecología Municipal inició un operativo de nebulización para contener criaderos y disminuir riesgos sanitarios entre la población. Las primeras intervenciones se realizaron este martes en las inmediaciones de las oficinas de seguridad vial, donde, previamente, fueron detectadas condiciones propicias para la reproducción de insectos. El director de Ecología, César Díaz, informó que el despliegue se extenderá de manera gradual hacia diferentes sectores de Ciudad Juárez, con prioridad en aquellos donde existe acumulación de agua o reportes ciudadanos relacionados con una mayor presencia de mosquitos.
27: Mira, vamos a darle todo el dren hasta donde termina, vamos a irlo haciendo por etapas. Ahorita aprovechar que no hay agua, vamos a ver la manera de que también ingresen los inspectores en el área de abajo del dren, y de aquí se van a ir a Boulevard Zaragoza y Oscar Flores, a los diques, que ahí hay ahorita agua estancada, y pues bueno, vamos a irlo haciendo en todas las partes de la ciudad donde vayamos pudiendo. La semana que entra queremos hacerlo en el lado de la acequia de la Juan Pablo II y en otros diques que ya nos han estado ahí solicitando.
26: La sustancia empleada tiene efectividad contra mosquitos, moscas, arañas y alacranes. Además, de generar impacto sobre garrapatas, aunque para esta última plaga existen tratamientos específicos que son aplicados directamente sobre el suelo.
27: Insecticida especial que va contra lo que es moyote, mosca, araña, alacrán, todo ese tipo de situaciones. Igual también le va a pegar a la garrapata, pero no es específicamente para la garrapata como el otro veneno que utilizamos en piso, ¿no? Esto es más bien a través de la nebulización, pero sí sirve para todo eso. Y también pues va a matar algún bicho o algún virus que ande en el aire. Para todo eso ayuda a este tipo de nebulización.
26: El operativo no se limitará a espacios públicos. La dependencia también contempla atender planteles educativos y, bajo determinadas circunstancias, viviendas particulares donde exista un antecedente que represente un posible riesgo sanitario, como una mordedura de garrapata, por ejemplo.
27: En las casas va a estar un poco complicado, dependiendo del asunto, porque no ingresamos a las propiedades, lo que es el patio, sí, exterior y trasero, pero en las escuelas sí lo vamos a estar realizando, y en alguna casa en cuestión en específico, ¿no? Por ejemplo, si hay o si hubo desgraciadamente un asunto de rickettsia, como lo hemos hecho, de alguna mordedura de garrapata, pues vamos y ahí sí ingresamos al domicilio.
26: Con el despliegue de las brigadas, el municipio pretende atacar de manera preventiva los puntos de mayor incidencia y evitar que los encharcamientos se conviertan en focos permanentes de proliferación de plagas en espacios públicos y zonas habitacionales.
0: Para Plataforma Informativa, Juan Ramón Rosas.
1: CONALEP Chihuahua refuerza el acompañamiento integral de sus estudiantes.
3: El Colegio de Educación Profesional Técnica del Estado de Chihuahua fortalece las acciones de acompañamiento para sus estudiantes, con el objetivo de brindarles herramientas que les permitan afrontar los diferentes retos de su formación. El director general del CONALEP, Omar Bazán Flores, explicó que las funciones que desempeña el Centro de Desarrollo Humano, un espacio creado para ofrecer orientación, acompañamiento y apoyo integral a las y los jóvenes. Este centro busca atender aspectos que van más allá de la formación académica, al ofrecer orientación para que las y los estudiantes puedan enfrentar situaciones que se presentan durante su etapa escolar. La intención es que cuenten con un espacio de apoyo donde puedan recibir atención, orientación y sean canalizados hacia las alternativas que les permitan continuar con sus estudios y fortalecer su desarrollo profesional. Con estas acciones, el CONALEP busca que sus estudiantes tengan un acompañamiento más cercano durante su preparación, entendiendo que su desarrollo profesional también está relacionado con su bienestar y con las decisiones que comienzan a tomar para construir su proyecto de vida.
5: Por eso es muy importante que podamos acercarnos al Centro de Desarrollo Humano, que podamos estar junto de los psicólogos, que podamos estar juntos del Departamento de Orientación, del Centro de Desarrollo Humano como tal, de la activación física, y sobre todo que juntos con el taller de padres y madres y cuidadores los sábados podamos integrarnos en muchas actividades que vamos a tener este semestre. Bienvenidas y bienvenidos, el Centro de Desarrollo Humano es para ustedes.
3: Para Plataforma Informativa, Abigail Cancino.
1: Aprueba el Congreso reformas para detectar y denunciar violencia contra niños y niñas.
24: El Congreso del Estado de Chihuahua aprobó reformas a la Ley Estatal de Educación para fortalecer la detección, prevención y denuncia de posibles casos de violencia contra niñas, niños y adolescentes dentro de los hogares y centros escolares. Las modificaciones establecen nuevas obligaciones para las autoridades educativas, entre ellas impulsar políticas públicas que fortalezcan la cultura de la denuncia y notificar a las autoridades competentes cuando se detecte una posible vulneración de derechos.
6: La iniciativa cuyo análisis hoy nos ocupa propone reformar la Ley Estatal de Educación para generar, sostener y evaluar políticas públicas tendientes a mejorar la cultura de la denuncia de posibles casos en que niñas, niños y adolescentes sufran de violencia.
24: También se determinó que las escuelas de educación básica y media superior deberán contar con una atención psicológica especializada o solicitar estos servicios a la Secretaría de Educación y Deporte cuando no dispongan de una área propia. El presidente de la Comisión de Educación, Cultura Física y Deporte, Óscar Avitia, destacó que las escuelas representan espacios fundamentales para identificar señales de violencia debido a la cercanía diaria entre docentes y estudiantes.
6: La protección de niñas, niños y adolescentes frente a cualquier forma de violencia es una obligación ineludible del Estado mexicano y particularmente de las instituciones educativas que actúan como espacios estratégicos para la detección y prevención de vulneraciones a sus derechos.
24: Para Plataforma Informativa, reportó Pablo Varela.
1: La Universidad Autónoma de Ciudad Juárez fortalece la vinculación entre universidades y la industria a través del programa Conredes.
7: La Universidad Autónoma de Ciudad Juárez fue sede de una reunión de representantes de distintas instituciones de educación superior de la ciudad, quienes participaron en los trabajos del Consejo Regional para el Desarrollo de la Educación y Sustentabilidad. El encuentro tuvo como propósito fortalecer la coordinación entre las universidades y generar mayores oportunidades de vinculación para las y los estudiantes con el sector industrial de la región. Durante la reunión se abordaron temas relacionados con la colaboración entre las instituciones educativas y la industria local, buscando que la formación universitaria mantenga una mayor conexión con las necesidades actuales del mercado laboral. La participación

0: Participación de distintas universidades permite también compartir experiencias y plantear estrategias conjuntas que contribuyan al desarrollo académico y profesional de las y los jóvenes. A través de este tipo de encuentros con redes, busca consolidar una relación más cercana entre el sector educativo y productivo de Ciudad Juárez, impulsando acciones que beneficien tanto a los estudiantes como a las empresas.
1: Fortalecer esta vinculación.

0: parar, en dónde pueden ahorita hacer la diferencia para ser candidatos más robustos a final de cuentas en una entrevista. Entonces, la intención de hoy es mostrar los proyectos que tenemos, confirmación, ¿verdad?, de alianza, y finalmente establecer metas y objetivos que nos ayuden a confirmar que vamos en la dirección correcta.
1: Para Plataforma Informativa, Abigail Cancino.
2: Anuncian operativo para la celebración del Grito de Independencia.
3: Con la finalidad de garantizar la seguridad a los asistentes a la ceremonia del Grito de Independencia, que tendrá lugar el próximo martes, el gobierno municipal anunció el operativo para resguardar el evento, donde participan dependencias como Seguridad Pública, Seguridad Vial y Protección Civil. En conferencia de prensa, la directora de Relaciones Públicas, Mayra Delgado, destacó que en el marco de esta ceremonia protocolaria se dispondrá de medidas de seguridad y para la reorientación del flujo vehicular, considerando que el evento tendrá lugar en las inmediaciones del Puente Libre. Informó que el programa oficial comenzará el martes a las 6:00 p.m. con la presentación de artistas como Omar Camacho, La Senda Norteña y el cierre estelar con el grupo Bronco, que saldrá tentativamente al escenario después de las 11:30 p.m, luego del protocolo oficial previsto a las 11, encabezado por el presidente municipal.
4: Entonces, desde las 6:00 p.m. ya tendremos música ambiental, pero el evento en sí, con el show musical primero, que va a cargo de Omar Camacho, es a las 7:00 p.m. Luego sigue Senda Norteña a las 9:00 p.m. y el protocolo oficial, donde se da el tradicional grito por parte del alcalde, es a las 11:00 p.m. Y una vez finalizado, después de la pirotecnia y los drones y el show que tenemos preparado para todos, empieza ya el grupo de Bronco, que tenemos estimado que después de las 11:30 ya salga.
3: Se informó que en materia de seguridad habrá un amplio despliegue de elementos de Protección Civil, Seguridad Pública, Seguridad Vial y Regulación Comercial, por lo que el director de Protección Civil, Sergio Rodríguez, destacó que su dependencia contará con la participación de alrededor de 100 elementos de bomberos, rescate municipal e inspectores. Mencionó que habrá ambulancias en puntos estratégicos, mientras que paramédicos recorrerán el lugar para atender cualquier emergencia o malestar entre los asistentes, y en ese sentido recomendó, en caso de llevar menores de edad, que acudan al evento bien alimentados e hidratados, además de supervisar las medidas de seguridad para el espectáculo de pirotecnia.
5: Yo invito al pueblo juarense a que conviva en este lugar. Es un lugar donde el año pasado, como bien lo comentan, nos fue excelente, fueron alrededor de 50,000 personas. Hoy estimamos que podemos llegar a los 30,000, 35,000 asistentes para que disfruten de este evento que año con año se realiza aquí en el gobierno municipal.
3: Por su parte, el coordinador general de Seguridad Vial, Jesús Manuel García Reyes, anunció que para el resguardo de las vialidades se contará con 153 elementos para controlar la circulación y proteger a los peatones. Informó que los cierres viales se darán de forma gradual a partir del domingo en la avenida Lincoln para la instalación técnica del sistema de sonido y para el montaje del escenario. Y el día del evento también será cerrada la avenida Heroico Colegio Militar en ambos sentidos, desde Costa Rica hasta Adolfo López Mateos, a partir de las 4:00 p.m. Indicó que ante ello se establecerán rutas alternas y desviaciones para mantener la circulación en el sector, particularmente para quienes se dirijan hacia los cruces internacionales. Y en materia de seguridad, la vigilancia se hará mediante la plataforma Juárez Vigilante y se desplegará a 150 policías y se apoyarán en 15 unidades para recorridos en los alrededores y en las zonas de estacionamiento.
6: Quienes quieran ir al paso, Estados Unidos, tienen que agarrar forzosamente la perecerna, y cuando vengan se retornan ahí inmediatamente en el área de donde está la Secretaría de Hacienda para reincorporarse a la Juan Pablo II.
2: Para Plataforma Informativa, Fernando Luévanos. 9:00 a.m. concluimos la plataforma informativa de este día miércoles 9 de septiembre. Gracias por el favor de su atención, le agradezco mucho que sea parte escucha de esta plataforma informativa. Y asimismo, mañana todos ustedes y nosotros, el equipo de trabajo, nos convocamos para las 7:00 a.m. aquí, seguir construyendo un pedacito de Juárez, Chihuahua y el país con información. Así que cuídese. Hasta mañana. Buen día.
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Muy buenos días, son las 9:15 de la mañana, 9:15. ¿Qué andas haciendo a estas altas horas de la madrugada, No es madrugada ahorita, sí, cómo no, hay muchos que se fueron a dormir, que salieron de trabajar y todo el rollo, ¿no? Oye, pues nada, muy contento, muy feliz, ya sabes, desde las 5 de la mañana que estuvimos aquí al aire de 5 a 7, luego llegó Plataforma Informativa y vamos nosotros de nueva cuenta al aire con muy buenas rolas, ¿no? La Rubia se divierte en más de Angel Blue, también Amor a Primera Vista de Los Ángeles Azules y Belinda, La Noche de Gloria Trevi y Vivir Así es Morir de Amor de David Bisbal, que está dentro del top 10 de Máxima 99.1, tu estilo de vida. ¿Ya las escuchaste? Claro, todos los sábados a las 2 de la tarde, 2 de la tarde, todos los sábados, no te las puedes perder. Vivir Haciendo Morir de Amor de David Bisbal está en el octavo lugar y está a unos que 20, ¿qué fue esto? Sábado, domingo, lunes, martes, miércoles, está 22 días de que salga su álbum de estudio titulado Eterno. Estamos a una nada. ¿Y cómo puedes votar por tu canción favorita? Pues es muy sencillo. Síguenos en Facebook, Máxima 99.1 FM, y ahí está el top 10 más 5 canciones más por las cuales tú puedes votar para que se muevan, ingresen o salga alguna, ¿va? Sale, pues ahí esperamos tu voto por la canción o las canciones que te gustan. Oye, pues mira nomás, dentro de la tecnología, dentro de las virales y las insólitas, te cuento que estudiantes en China están haciendo trampa en los exámenes. Están utilizando lentes con IA, con inteligencia artificial. ¿Cómo la ves desde ahí? No, no, que no se pierda la bendita costumbre de utilizar acordeón. ¿Cómo que ahora con unos lentes? Ay, Dios, déjame te cuento. Un estudiante de apellido Lin ha sido descubierto el pasado 1 de julio cuando utilizaba lentes equipados con IA para copiar en un examen en la Universidad Agrícola del Sur de China, ubicada en la ciudad de Guangzhou. El personal de supervisión detectó la maniobra apenas 10 minutos después de comenzar la prueba debido a un destello inusual en los lentes. Este hecho ha expuesto una tendencia creciente en el país asiático, donde los alumnos buscan asegurar su ingreso a instituciones de educación superior mediante el uso de tecnología avanzada. El dispositivo incautado corresponde a un modelo de anteojos inteligentes de la marca Leki, un producto que cuenta con la integración de 4 grandes modelos de lenguaje artificial. Así, este sistema tecnológico permite a los usuarios buscar y resolver problemas de forma visual sin necesidad de emitir comandos de voz. ¿Cómo la ves desde ahí? El diseño facilita la resolución automatizada de las preguntas mediante la captura de imágenes y directas, así directitas, del papel del examen. El método de operación del alumno consistía en presionar el marco de los lentes cerca de la sien para fotografiar las preguntas y esperar la recepción de las respuestas. El estudiante intentó tapar el diodo emisor de luz incorporado en la montura que se activa con cada captura. Sin embargo, el personal docente pues advirtió de un reflejo de color verde que se proyectaba a través de los cristales, o más bien desde ciertos ángulos de visión, lo que motivó la interrupción del examen y la posterior confesión de este implicado. Obviamente la noticia se ha difundido como pan caliente en redes sociales locales, donde otros estudiantes también compartieron métodos para evadir los controles mediante el uso de calcomanías opacas de bajo costo que tapan la luz del dispositivo. Ándale. El mercado digital registra un aumento ahora mismo en la oferta del alquiler de estos equipos por valores que inician en los 200 yuanes. Los proveedores de estos servicios también distribuyen manuales instructivos que enseñan a configurar los dispositivos en modos silenciosos y de bajo brillo para evitar sospechas. Y te aseguro, te apuesto lo que quieras, a que aquí ya están utilizando algún tipo de método con algunos lentes que tengan inteligencia artificial. Maestros, maestras, se tenía que decir y se dijo, chequen el marco de los anteojos de los lentes de sus alumnos, porque por ahí podrán estar haciendo trampa. Ya eso de escribirse en la mano, de meter el papelito en la pluma, de escribirse en la pierna y todo eso ha quedado en el pasado. Cuidadito. Son las 9:20 de la mañana. Oye, quiero presentarte uno de los temas que entra esta semana
a la lista y la he escuchado y la verdad me ha gustado un montón. Esto se llama El Árbol y es de Camilo Echeverry, el esposo de Eva Luna Montaner. Lo escuchas aquí en Máxima 99.1, tu estilo de vida.

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6: Adicciones incrementan abandono de menores en Juárez. 17 niños quedaron bajo tutela pública. La Subprocuraduría de Protección a Niñas, Niños y Adolescentes informó que el abandono de menores relacionados con problemas de adicciones ha registrado un incremento desde 2025. Jesús Rodolfo Villa, subprocurador de la dependencia, señaló que alrededor de 17 menores han sido resguardados y puestos bajo tutela pública debido a que sus padres los han dejado en hospitales, principalmente en el Hospital de la Mujer, a causa de sus problemas de adicción. Explicó que uno de los principales obstáculos para restituir el derecho de los menores a vivir en familia es que los padres no acuden ante la subprocuraduría para someterse al procedimiento administrativo y recibir atención psicológica y tratamiento contra las adicciones. Agregó que en algunos casos también se presentan abuelos maternos o paternos para hacerse cargo de los niños, pero las propias familias enfrentan problemas de adicción, por lo que la dependencia realiza pesquisas para localizar a otros familiares, incluso dentro o fuera del estado, que puedan recibir a los menores. Villa indicó que cuando no se localiza ningún familiar que pueda hacerse cargo del niño, se inicia el procedimiento para declarar el desamparo y mantener la tutela pública, medida que posteriormente debe ser confirmada por un tribunal.
7: Una vez que se realiza en su totalidad este procedimiento de pérdida de patrimonio, está en el juicio de un tribunal familiar, y

0: digamos. Acuérdense que es lo más largo para que podamos decir que este niño pudiera ser susceptible de adopción. ¿Por qué? Porque tenemos que notificar a los padres, primero que nada, que a lo mejor ignoramos porque andan en domicilios no identificados, andan en picaderos, andan en áreas que en un momento dado no podemos lograr localizarlos para su debido emplazamiento a juicio, porque toda persona tiene que ser emplazada, darle su derecho a la defensa de un procedimiento. Ya cuando los encontramos, iniciamos con la solicitud del juez de que busquemos algún domicilio de ellos.
1: Para Plataforma Informativa, Alan Arciniega.
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Hola, hola, hola, máximos y máximas, son las 9:41 de la mañana. Vamos a la siguiente noticia dentro de la cultura pop. Algo de lo viral y lo insólito. Hemos escuchado lo poco que yo quiero de Morat y Silvestre Dangond, Guitarras Blancas de los Enanitos Verdes y Viento a tu Favor de los Caligaris y Patti Cantú. Bueno, pues hay una influencer de nombre Natalie Reynolds que ha comprado en una subasta el disfraz original del gato. ¿De cuál gato? El gato, ahorita te digo, ¿cuál? Y asegura que el alma de Mike Myers está atrapada dentro, ya sabes qué gato, ¿no? Del gato con sombrero, ese mero. Bueno, esta chica ha comprado en una subasta de Prop Store el disfraz original del gato con sombrero del año 2003 por nada más y nada menos que $25,000, con 8 ofertas y valor estimado entre los 12,000 y 24,000. Bueno, pues ella logró quedarse con el disfraz, pero ha afirmado en redes sociales en un video de que el alma de Mike Myers está atrapada dentro de este traje y que un antiguo propietario le advirtió no mirar a los ojos de la máscara. No tiene pruebas, no se sabe quién lo dijo, pero el traje está en una vitrina como el prop más embrujado. Estaba viendo las fotos, la verdad sí se ve medio telúrico, la neta, tengo que aceptarlo, que yo creo de noche y con la vitrina que le pusieran una luz o algo así que se viera, la verdad es que sí da miedo, ¿no? Y más porque déjame decirte que pues dentro del traje, por ejemplo, no tiene ojos, ¿no? La máscara. Entonces, esas cuencas vacías, supuestamente ella dice que en la noche se ven unos ojos que se mueven. Eso es lo que dice ella, ¿no? Pero bueno. La teoría es contradictoria. ¿Por qué? Porque Mike Myers sigue vivo. Mike Myers no se ha muerto. Entonces, ¿cómo va a estar el alma de Mike Myers allá adentro? ¿No? Mike Myers cuenta con 63 años y de hecho en junio confirmó una nueva entrega, una nueva película de Austin Powers. Bueno, solamente reporta el, ¿cómo te puedo decir? Como que, bueno, la cuestión de este disfraz, del traje, lo que le entregaron. Ahí dice que solamente está deteriorado, tiene pelo sintético apelmazado, etiqueta de Mike Myers número uno, y que bueno, pues es un traje viejo, ¿no? Y está sucio y así nomás, pero no viene nada ahí de que, pues, de que el disfraz esté embrujado o alguna cosa así. Pero fíjate nomás, la tendencia se sumó a videos de o con inteligencia artificial del gato con sombrero merodeando escuelas en Estados Unidos que causaron alarma y detenciones sin amenazas creíbles según la policía de Colorado, Tennessee y Louisville. Ellos dijeron, salieron a dar la cara y dijeron que no, eso solamente estaba hecho con IA y que no existía ninguna cuestión como que hubiera un gato con sombrero merodeando escuelas y vecindarios, que esas son puras mentiras. Pero si tú tuvieras algo así y estuviera embrujado, ¿lo seguirías teniendo? ¿O la neta lo tirabas? Pero ¿qué tal y si lo tiras y el gato con sombrero vuelve hacia ti? ¡Qué mello, ¿no? Son las 9:44 de la mañana, vamos con Paisajes de CD9. 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
17: Cuidadito con el optimismo ciego. No, el peor ciego que el que no quiere ver. Ahí está la bronca, pero no todo está bien. De eso vamos a hablar en El Placer de Vivir Internacional, un tema muy actual, porque hay gente que tiene optimismo totalmente ciego.

presentaron un gasterópodo de 4.1 metros de largo y 1.3 metros de alto en Nanking, Jiangsu, China. Estaba hecho con, fíjate nomás, porque dirás, ¿cómo? Lo hicieron de pedazos, entonces ya no es origami. Bueno, checa. Estaba hecho con una hoja de papel de aluminio dorado de 9,2 metros de largo, que pesaba unos 50 kilos. El 9 de septiembre de 2022, Hao Sheng también ya había establecido el récord de la mayor cantidad de flores de origami con una sola hoja de papel. Y fueron 100 flores de origami. Vaya cosa, ¿no? ¿Quieres otro? Ahí te va otro. ¿El tema de música latina en alcanzar más rápido los 100 millones de reproducciones en YouTube? ¿Cuál es? Bizarrap Music Sesión Volumen 53. ¿Y ese cuál fue? También, seguramente si sabes, ¿no? Fue la colaboración entre el DJ argentino Bizarrap y Shakira, la colombiana, donde alcanzó, fíjate nomás, los 100 millones de reproducciones en un par de días. 2 días, para ser exactos, y 22 horas. Así que esta tiradera se subió a YouTube el 12 de enero de 2023. ¡Qué locura!, ¿no? En solamente 2 días y 22 horas. Son las 9:58 de la mañana, pues ya nos vamos. Te voy a dejar con la primer canción de las 10 de la mañana. Esto se llama Piel de Azúcar. Es de Juan Solo, tema original de José José. También ya te dejo por acá con Chuy Holguín. Y enseguida llegará Sandy Hernández. Luego llegará por ahí también Agustín Hernández con la segunda apuesta de Plataforma Informativa. El doctor César Lozano y Luis Carlos Romero. Tú y yo tenemos una cita mañana a las 5 de la madrugada. Y como siempre te lo deseo, que no solo tengas un buen día, ten un máximo día a través de Máxima 99.1, tu estilo de vida.

0: Máximos, 10 de la mañana con 13 minutos. Máximos, bienvenidos a este ombliguito de semana, miércoles 9 de septiembre. Acompáñame de aquí hasta las 12 del mediodía. Mi nombre es Chuy Holguín y vamos a seguir disfrutando de la buena música que siempre traemos para ustedes, Máximos. Arrancamos con algo de Juan Solo, Piel de Azúcar, a Pepe Aguilar con Perdóname, también a Danny Ocean con Volare, y esto que justo acabamos de terminar de escuchar, a la güera más güera de México, a Yuri con Cuando Baja la Marea. Máximos, bienvenidos. Vámonos con los anuncios parroquiales del día. 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Nuestra vía de comunicación directa. Oigan, Máximos, ¿y esto por qué? El siguiente bloque musical es el que me ayudas a programar tú. Así que a la voz de ella empiezo a recibir la canción que quieras escuchar en el siguiente bloque musical. 656-199-5991. Aquí estoy, Máximos. Bienvenidos, buenos días. Miércoles, ombligo de semana, 10 con 15 minutos. Vámonos con la última canción de este bloque. Que, oigan, por cierto, por acá me están pidiendo buenos días. La canción de Sola de Enanitos Verdes. Bueno, ahí la buscamos. Porque creo que no la tenemos. ¿Sola de Enanitos Verdes?
1: Ahí traje uno de los.
0: A ver, dice el mapache que no estén pidiendo cosas que aquí no van, ¿eh?
1: Sí, por favor, entiendan.
0: Oiga, no, déjenme la Sola de Enanitos Verdes.
1: Me suena por allá.
0: A ver, Google. A ver, déjate. A ver. Ok, Google. No la encontré. Oigan, Máximos, pero miren, en lo que nos aventamos el clavado en nuestra super mega biblioteca, déjame recordarte que hoy es ombligo de semana ya. Que por cierto, le voy a preguntar al mapache, ¿sí te acabaste tu café, va, mapache?
1: Por supuesto.
0: Yo no, fíjate, todavía me queda tacita y media. Máximo, si tú todavía no te acabas el café, acompáñame con un cafecito y pan dulce. Uy, un pancito, una conchita. Iba a decir rosita, pero iba a decir blanca, pero no, tampoco.
1: ¿Porque no te hace daño tomarte el café así? No,
0: de hecho, ayer me hizo mucho daño comerme un lonche de barbacoa sin mi respectivo refresco. Bien frío. Máximo, la última canción de este bloque es algo de Clau Quintero, Desde Aquí Te Veo. Súbele, cántalo, disfrútalo aquí en Máxima 99.1 FM, tu estilo de vida.

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2: Destacan resultados en materia de seguridad en el último año. En el arranque del tercer año de la administración municipal, el secretario de Seguridad Pública, César Omar Muñoz Morales, expuso los avances y resultados de la corporación en el último año, destacando la prevención, la proximidad y la respuesta policial. La mañana de lunes, los titulares de las dependencias municipales desarrollaron la actividad denominada Un Año en un Minuto, donde la tarea fue exponer los resultados obtenidos en ese lapso. En esa dinámica, el jefe policiaco mencionó que a través de programas preventivos atendieron 6.287 planteles educativos, beneficiando a más de 86.000 estudiantes, mientras que la policía comunitaria realizó 1.591 visitas a colonias, llegando a casi 49.000 personas. En materia operativa, se detuvo a 6.423 personas por delitos del fuero común y 449 del fuero federal, además de detectar casi 2.000 órdenes de aprehensión. Destacó que estos alcances se obtuvieron por la utilización de la tecnología con la que cuenta el Centro de Emergencia y Respuesta Inmediata, que está enlazada a las más de 3.000 cámaras de videovigilancia del sistema Juárez Vigilante.
3: Durante este periodo se fortaleció la prevención, la proximidad y la respuesta policial, teniendo como principal herramienta operativa la tecnología, guiando toda la corporación estos últimos 5 años. A través de programas preventivos hemos atendido a más de 6.000 escuelas, siendo beneficiados 86.000 estudiantes, mientras que en la policía comunitaria se realizó una visita en las colonias, casi 600 colonias visitadas con temas de prevención. Seguimos avanzando con la seguridad.
2: Para Plataforma Informativa, Alan Arciniega.
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6: La unidad de Morena es hoy una de las principales preocupaciones del PAN en Chihuahua, aseguró Cruz Pérez Cuellar. El aspirante a la Coordinación Estatal de la Defensa de la Cuarta Transformación afirmó que, pese al entusiasmo propio del proceso interno, existe respeto entre quienes participen y todos tienen claro que el objetivo común está por encima de cualquier aspiración personal. Pérez Cuellar señaló que la apuesta del PAN es provocar una ruptura interna en Morena ante el escenario electoral que enfrenta Acción Nacional. Afirmó que las mediciones que conoce colocan al panismo alrededor de 20 puntos abajo, por lo que llamó a no caer en provocaciones y mantener la unidad.
7: Yo creo que es una gran apuesta del PAN, es una gran esperanza, la gran esperanza que tiene el PAN, porque están 20 puntos abajo en el estado, pues es que hay una fractura, pero yo estoy viendo que hay entusiasmo, pasión de todas y de todos, pero nos estamos respetando mucho. No escucho yo comentarios de mis compañeros aspirantes denostando, y mucho menos nosotros, no lo estamos haciendo ni lo vamos a hacer.
6: Hay entusiasmo y pasión de todos los aspirantes, pero también hay respeto entre nosotros, sostuvo Cruz, quien aseguró que Morena cuenta en Chihuahua con equipo, organización y fuerza para enfrentar unido lo que viene.
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Máxima 99.1, 10:49. Máximos, gracias por estar proponiendo las canciones que hasta el momento hemos estado escuchando. Máximos, gracias. Pero ¿qué arrancamos escuchando en este bloque? Algo de cumbia All Stars con Chiquilla. También escuchamos a Kenia Oz con Malas Decisiones. A Kabá con La Calle de las Sirenas. A Lu por Besarte. Y justo esto que acabamos de terminar de escuchar, Aitana, Conexión Psíquica. Y lo que nos falta, Máximos. Gracias. Gracias por estar proponiendo el playlist del día de hoy. Oigan, Máximos, déjenme platicarles porque el día de ayer por la tarde nos daban a conocer HBO en sus múltiples plataformas, redes sociales, los primeros cuatro pósters de los primeros cuatro capítulos de esta nueva serie de Harry Potter, y las redes se volvieron locas, locas, Máximos. Uy, hubo gente que estuvo replicando, reposteando, comentando bastante estas cuatro primeros pósters de los cuatro primeros capítulos. Y si tú no los has visto, te invito a que vayas a las redes sociales de HBO en todas las plataformas de HBO. Llámese plataforma o redes sociales en inglés, en español. Las versiones en inglesas, la americana, en todas sus redes sociales están posteados estos primeros cuatro pósters de los capítulos de Harry Potter. Aquí te los voy a más o menos describir, pero si tú quieres verlos, te invito a que vayas a las redes sociales de esta plataforma. El primer episodio, de nombre El Niño que Vivió, The Boy Who Lived, muestra a un Harry y a un Hagrid regresando de esta casa del faro en la cual los Dursley huyen junto con Harry de su casa en Privet Drive para, pues, alejarse de la cantidad de cartas que le estaban llegando a Harry avisándole que, pues, estaba inscrito en Hogwarts. Este primer poste de este primer capítulo, El Niño que Vivió, nos muestra esa imagen cuando Hagrid va por Harry a avisarle personalmente, a entregarle la carta, ahí a la casa del faro. Bueno, el póster nos muestra la mañana siguiente, cuando salen de la casa del faro en este pequeño botecito y van navegando hacia tierra firme para ir luego a Londres. Bueno, esta imagen es la que nos muestran en el primer póster del primer capítulo de nombre The Boy Who Lived. Esta imagen que en películas nunca la llegamos a ver, porque todo eso se lo brincan, pero que, pues, todo parece indicar que en la serie sí van a tocar esos... esas letras, esas líneas que se nos quedaron atrás en la conversión del libro a la película. Vámonos con el segundo póster, porque este, y también nos revelan el nombre del segundo episodio. En este caso, el segundo episodio se va a llamar Diagon Alley, o el Callejón Diagon, donde vemos igual a Harry y Hagrid, pero ya caminando en el Callejón Diagon, donde, pues, obviamente han cambiado todos los visuales a los que nosotros nos acostumbramos en las películas. Incluso se ve de fondo el banco Gringotts, que en las películas estaba todo chueco, mal construido. Bueno, acá en este póster se ve mucho más normal, un edificio más limpio, igual blanco, pero mucho más limpio. Más normal, dejémoslo así. Entonces, bueno, pues sí, han cambiado pues visualmente el Callejón Diagon, y creo que eso va a molestar a bastante gente, ¿eh? Caray, es que nos acostumbramos, no sé ustedes, Máximo, si son o no fans de Harry Potter, o si no hayan leído los libros,
pero ha cambiado bastante lo visual. Vámonos con el tercer capítulo que tiene de nombre El Sombrero Seleccionador, The Sorting Hat. Este póster, tenemos al nuevo Harry Potter de frente y con el sombrero seleccionador de puesto, y al fondo pues el vitral del gran comedor, donde pues está en la ceremonia de la selección justo antes de iniciar el banquete. Y para terminar el cuarto póster, el episodio número 4 se llamará El Duelo de Medianoche, The Midnight Duel, donde vemos al nuevo trío de oro. En el póster estamos viendo a Hermione, Ron, Harry y al nuevo Neville Longbottom. En ese orden de izquierda a derecha, Hermione, Ron, Harry y Neville son los que estamos viendo en este póster. En una sombra reflejada estamos viendo al perro de tres cabezas, Fluffy. Y este cuarto episodio se llamará The Midnight Duel. O sea, hace los perros de medianoche. Ah, no. El duelo de medianoche. Oigan, Máximos, estos cuatro pósters los pueden encontrar en todas las redes sociales de HBO para que se vayan preparando por lo menos visualmente a que sí, va a haber un gran cambio entre las películas que ya pues todo mundo hemos estado acostumbrados a ver y a la nueva serie de Harry Potter. No sé ustedes, Máximos, yo sí traigo ganas de verla. Yo he platicado con otra gran fan de Harry Potter, pero ella es gran fan de Harry Potter de las películas. Y ella definitivamente no quiere ver la nueva serie. Ella se quiere quedar con la imagen de Daniel Radcliffe, Emma Watson y Rupert Grint como el gran trío de oro. Y pues no quiere ver la nueva serie de Harry Potter, porque ella prefiere o se quiere quedar con esa juventud, con lo que creció viendo a Harry Potter en la pantalla grande. ¡Caray! No sé ustedes, Máximos, les pregunto, ahí está nuestro número de WhatsApp, 656-199-5991. Definitivamente cada vez falta menos para este diciembre, que es cuando empiezan a salir los nuevos, bueno, la serie, el primer episodio. Yo sí estoy emocionado, no sé ustedes, Máximos. Yo sí quisiera darle una oportunidad, pero bueno, ahí está, hay gente a favor, hay gente en contra, hay gente que le está gustando, hay gente que dijo que era justo y necesario apegarse más a los libros, hay otros que dicen simplemente las películas son perfectas y que así se hubieran quedado. Máximos, vámonos con más música. Esto que viene a continuación es algo que me estaban solicitando vía WhatsApp. Es Sola de Enanitos Verdes. Súbele, cántalo, disfrútalo aquí en Máxima 99.1 FM. 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

101.1, 11 de la mañana con 12 minutos máximos. No se te vaya a hacer a donde sea que vayas a esta hora de la media mañana. Máximos, bienvenidos a esta hora de las 11. Arrancamos escuchando algo de Karol G y Manu Chao. Viajando por el mundo también a la mosca con Para No Verte Más. Y esto que justo acabamos de escuchar, a Shakira con Acróstico. Oigan, Máximos, esto que les voy a platicar, entiendo que quienes estamos en esto, pues nos gusta mucho la música, ¿no? Estamos todos de acuerdo. Pero no sé, Máximo, yo creo que ya lo estamos llevando al extremo, ¿no? Digo, no como el... No, o sea, al extremo no como el programa de la tele. Espérense. No, no. Ya esto está demasiado. Too much, dirían los chavos de ahora. A ver, les pregunto. ¿Estamos de acuerdo con que cuando una persona fallece y si su santa voluntad sea que lo cremen, pues está chida que se compre una urna de esas con árboles y todo el rollo y... dejar algo, ¿no? Después de haber fallecido. Bueno, estas nuevas urnas van a llevar tu música literalmente hasta la tumba y la eternidad, Máximo. La plataforma de streaming Spotify se unió a una, pues, irreverente marca de agua llamada Liquid Death para lanzar un producto muy, pero muy raro, Máximo. No sé. Yo la verdad esto sí no lo compraría. La urna se va a llamar Eternal Playlist Urn. Una funeraria está diseñando esta urna para que nunca deje de sonar. Obviamente la urna, aunque ya se haya guardado, Máximos, una urna con una bocina. Párale de contar. En el interior de la tapa va a contar con un altavoz Bluetooth integrado que permite conectar cualquier teléfono y reproductor. Y pues desde ahí vas a poder reproducir tu música directamente desde la urna. La edición limitada de solo 150 unidades ya salió al mercado por una modiquisísima. Ahora sí que le están perdiendo. $495. Unos casi 7,800 PG coins. ¡Ay, no más! Y lo peor del caso es que si tú estás pensando que esto es una buena idea, bueno, déjame decirte que hay 150 personas más que también lo vieron así, porque en segundos, en cuanto salió a la venta esta urna con bocina integrada, se agotó, Máximo. No puede ser. Dice que lo genial es que pues puedes armar el playlist desde tu servicio de Spotify. Dice que puedes... Te va a hacer un pequeño cuestionario cuando ya vincules tu bocina urna con tu cuenta de Spotify. Te va a preguntar, por ejemplo, ¿cuál es tu vibra eterna? O, por ejemplo, ¿qué te gustaría escuchar si fueras un fantasma? Dejen ustedes, están usando inteligencia artificial para que las respuestas te genere una playlist acorde a lo que hayas respondido. Válgame Dios. Fíjate. ¿A dónde vamos a parar? Diría Marco Antonio Solís. Hombre, ya los quiero. Y lo peor del caso es que costó $495. Más impuestos. No, ya. Ya son más de $500 ahí. Caray. Oigan, todo para que al final diga Your Bluetooth device has successfully connected. No manches. Oigan, no. ¿A dónde vamos a parar, en serio? ¿A dónde vamos? Digo, está bien que nos guste la música, ¿verdad? Pero tan así. No sé, Máximo, tú lo comprarías. Si hubieran 151
Si te tocara a ti una urna de estas con bocina, ¿te lo comprarías? Digo, llegado el caso de que fallecieras, no, a mí sí, pónganme en esa urna, conecten su dispositivo Bluetooth y vámonos con una playlist de Spotify. Lo peor del caso es que se agotaron las bocinas, bueno, las urnas máximo, no puede ser. 11 con 17 minutos. 656-199-5991, nuestro número de WhatsApp. ¿Quieres escuchar alguna canción en específico? El siguiente bloque musical es el que me ayudas a programar tú, Máximo. Así que a la voz de ya empiezo a recibir la canción que quieras escuchar en el siguiente bloque musical. 11 con 18 minutos, vámonos con algo de Laureano. Váyame, ya estoy viendo borroso. Laureano Brizuela, amándote. Aquí en Máxima 99.1 FM, tu estilo de vida.

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5: Exhibe alcalde rezago del deporte popular. Pide a Escalante voltear hacia las colonias. A 8 meses de que concluya la administración municipal, el alcalde Héctor Ortiz Orpinel puso sobre la mesa una de las principales asignaturas pendientes del Instituto Municipal del Deporte: llevar programas permanentes a las colonias y dejar de concentrar buena parte de la promoción deportiva en competencias profesionales, federadas y eventos de alto nivel. Durante la presentación de resultados de los directores municipales, Ortiz Orpinel solicitó al titular del deporte, Juan Carlos Escalante Suárez, dirigir mayor atención hacia los sectores populares de Ciudad Juárez, donde miles de niños, jóvenes y familias tienen un acceso limitado a actividades deportivas organizadas. El señalamiento abrió cuestionamientos sobre la política deportiva aplicada durante los últimos 5 años, periodo en el que el Instituto Municipal del Deporte ha destinado una parte importante de su agenda a torneos, competencias federadas y eventos de carácter profesional, mientras que la activación física permanente en las colonias continúa como un pendiente. Al ser cuestionado sobre esta situación, se planteó que la administración se encuentra prácticamente en su etapa final y apenas comienza a perfilar un proyecto enfocado en deporte popular, pese a que restan alrededor de 8 meses para terminar el actual periodo de gobierno.
6: Grandes eventos internacionales como el Premundial de Básquetbol U16, el Panamericano de Béisbol U15, el AmeriCup Super Bowl, Festival de Velocidad Pura, proyectando a Ciudad Juárez ante más de 20 países y cerca de 60,000 espectadores. A nivel nacional, fortalecimos nuestra agenda con eventos masivos como el Campeonato de MMA, el Mister México de Físico-Constructivismo, el Sport Fest, la Carrera Internacional de la Amistad, torneos de Cachibol, Flag Duna Ball, Juegos de Pueblos Originarios y la concentración de la Selección Mexicana de Básquetbol U17, logrando con ello reunir a más de 65,000 asistentes y más de 20,000 competidores provenientes de diferentes estados del país. En formación y desarrollo, la Clínica Internacional Los Primeros benefició a más de 1,500 niños, niñas y adolescentes, mientras que cerca de 1,000 jóvenes deportistas recibieron apoyo durante el proceso para los participantes Juegos CONADES.
7: Para Plataforma Informativa, Alan Arciniega.
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Máxima 99.1, 10. ¿Cuál 10? No me quiero ir, Máximos. 11:50. Gracias, Máximos, por estar proponiendo las canciones que hasta el momento hemos estado escuchando en este ombliguito de semana, Máximos. Gracias por estar del otro lado de la comunicación. Arrancamos escuchando en este bloque algo de Alex Syntek con Sexo, Pudor y Lágrimas. También a Tommy Torres con Mi Secreto, Alejandra Guzmán, Eternamente Bella, a Kinky con Fuentes de Ortiz, y esto que justo acabamos de terminar de escuchar, a el jovenazo de Cuauhtémoc, Siddhartha, que por cierto va a venir a Juárez, ¿eh? Pedacito de Mi Corazón es lo que acabamos de terminar de escuchar. Y lo que nos falta, Máximos, gracias a todos ustedes que están del otro lado del WhatsApp. Oigan, Máximos, 11:51. Yo sé que apenas llevamos unas cuantas semanas de haber regresado de vacaciones, pero nunca es mal momento para planear las siguientes vacaciones. Yo sé, te conozco, Mosco. Ya sé que andas viendo cómo irte de nuevo de vacaciones. Y aquí te van unas cuantas apps que todo viajero, viajero que se dice viajero, de los que programan, de los que planean, aquí te van estas apps para que las tengas en cuenta en esta próxima época de vacaciones y que vayas planeando tu viaje, Máximo. Arrancamos con Skyscanner. Ideal si tienes fechas flexibles. Permite evaluar opciones de vuelos con herramientas de búsqueda flexibles por país o por destino. Y puedes poner ahí el rango de fechas y que te ofrezca la cantidad de vuelos y, por supuesto, precios. Vámonos con Hopper. Esta aplicación analiza el historial de tarifas aéreas para recomendarte el momento más oportuno de tu compra, según el comportamiento del mercado. Vámonos con TreeCount. Esta aplicación es la forma más rápida de registrar los pagos de un grupo, si lo tuyo es viajar con amigos, y también calcular automáticamente quién le debe a quién al final del día. Vámonos con otra, Travel Spends. Esta aplicación te ayuda a no pasarte de tu presupuesto diario, convirtiendo tus compras a la moneda en el país en el que estés, incluso estando sin conexión en ese destino. Vámonos con XXA Currency. Muestra el tipo de cambio actualizado en tiempo real y guarda las divisas que tú pongas en favoritos, y así puedas consultarlas fuera de línea y sin ninguna trampa. Siempre van a estar actualizadas los precios de las divisas. Vámonos con Wanderlog. Esta aplicación te permite organizar tu itinerario, diría el otro. Tu itinerario, paso a paso, hora por hora, guardando reservas de hoteles, restaurantes. También tiene mapas y lugares de interés en solo una aplicación. Ah, caray, espérense, no, este. City Mapper. Esta aplicación modela las mejores rutas en transporte público, combinando metro, autobús, tren o cualquier otro medio de transporte en la ciudad o el país en las cuales esté. Pero ojo, porque esta aplicación tiene sus limitantes. No todas las ciudades de no todos los países están disponibles. Así que asegúrate, primero, antes de salir o de tener una buena conexión, de que la aplicación tenga el mapa y tenga las rutas por las cuales o en la ciudad vas, que en la ciudad vas a transitar, ¿eh? Ojo con esta City Mapper. Así que, Máximos, estas son las 8 aplicaciones que deberías de tener si tú piensas salir de vacaciones en las próximas semanas o en la siguiente época vacacional. Vámonos, Máximos. 11:55. Miguel Mateos ya está sonando Cuando Seas Grande. Aquí en Máxima 99.1 FM, tu estilo de vida.

Máxima 99.1, 11:59. Vámonos, Máximos, porque aquí espantan. No, no es cierto, se quedan en una mucho mejor compañía que la mía, la verdad. Máximos, 11:59. Antes de retirarme, yo te recuerdo que ya en este instante está Sandy Hernández en cabina. A las 2, de 2 a 3:30, Plataforma Informativa Segunda Edición. A las 5, el doctor César Lozano. Y a las 6, Charlie Romero estará en cabina. Mañana, jueves, viernes chiquito, diría el mapache. A las 5 de la madrugada va a estar el mapache de regreso. Y tu servilleta a las 9, a las 10 de la mañana. Aquí nos vemos y nos escuchamos, Máximos. Les dejo ya la última canción de esta hora. Es algo del papá de toda esta generación, David Bisbal. Ave María, súbele, cántalo, disfrútalo aquí en Máxima 99.1 FM, tu estilo de vida. ¡Bye, bye!

es ya las 12 del mediodía con 11 minutos. ¿Recuerdan ustedes o no? ¿O llegaron a ver algún video en donde pasaba una persona por las calles diciendo cuál era la hora? ¿Nunca les pasó? ¿Alguien les platicó? Bueno, pues dicen nuestros ancestros que así era. Porque yo de RBD para acá, ya saben, sí, así es, aunque usted no lo crea. Oye, me da gusto saludarte a través de esta máxima frecuencia. Yo soy Sandy Hernández y tú y yo estamos juntos, wow, wow, hasta las 2 de la tarde aquí a través de Máxima 99.1. Tú y yo somos uno mismo hasta las 2 de la tarde, así que a través de esta máxima frecuencia. Oye, ¿sabías tú, hablando de nuestros ancestros, que en el año de, ay Dios mío, lo digo y se oye muy fuerte, en el año de 1530, así, un día como hoy, 9 de septiembre, que es, ya te fijaron que es 9-9, ajá, es 9-9, ¿eh? Y bueno, pues fíjate que un día como hoy, te platico que el rey Carlos I de España y el papa Clemente VIII nombraron la catedral a la primera iglesia que estaba, ¿en dónde? En el templo mayor de Tenochtitlán. Fíjate nada más, de Tenochtitlán, estamos hablando desde aquellos tiempos. ¡Qué increíble! Pero también te platico que un 9 de septiembre, pero del año de 1971, si tú cumpliste años y naciste en este 9 de septiembre de 1971, te platico que naciste cuando se cumplían 55 años desde que John Lennon lanzó su icónico y segundo álbum en solitario, que fue una canción principal que se convirtió en un himno de paz en el más famoso del mundo. Y bueno, alguien que está cumpliendo años el día de hoy, celebrando 60 años de vida, es un icónico de la música de los 80s que en sus películas ha de resaltar alguna de las canciones de los 80s, parte de los 90s que pues nos han hecho bailar en todos los sentidos. Y es Adam Sandler, este comediante de Adam Sandler. Él está celebrando hoy, fíjate, esos 60 años. Y bueno, pues el cantante Michael Bublé, que se dice es el Luis Miguel, pero en versión americana, ¿no? O el Frank Sinatra de Estados Unidos, ¿no? De música americana. Michael Bublé cumple 51 años también. ¿Qué tal? Fíjense. Y bueno, vamos a hablar un poco de las energías. El 9-9. ¿Qué pasa del 9-9? ¿Lo has estado viendo a través de las redes sociales? ¿Algo del 9-9? Ahorita más adelante te lo voy a platicar. Te voy a platicar qué sucede con esto de la numerología y lo del 9-9. Mira, acá dice, las 12 y sereno. Exacto, tú sí te acuerdas. La puerta del colegio de Magneto, cualquiera de las dos, o la de Amarte Duele de Jimena Sariñana. Ay, ay, ay. Esa nos iríamos algo retro, ¿no? Con esa canción, sobre todo por la película de Amarte Duele. Ahorita me voy a ir con esa, ¿ok? Ahorita me voy a ir con esa. La puerta del colegio también es otra de la que me están solicitando. Yo te recuerdo que tú te puedes poner en comunicación conmigo. ¿Cómo? ¿Cómo? ¿Cómo? ¿Cómo le hago para mandar pedir una canción? Para felicitar a alguien, para decirles que hay tráfico, que está haciendo tierra por acá, por allá, en fin, lo que quieras manifestar. El número de mi WhatsApp es este, 656-199-5991. 656-199-5991. ¿Sale? Regreso con esas canciones que me ha solicitado mientras me voy con esto que es Quédate Conmigo, a cargo de Surfistas del Sistema y de Sofía. Yo te digo, quédate conmigo, aquí a través de Máxima 99.1 FM, tu estilo de vida.

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3: Asegura PAN votos para avanzar con autonomía de la Fiscalía. El coordinador de la bancada del PAN en el Congreso del Estado, Alfredo Chávez, adelantó que este lunes será definido y votado el sentido del dictamen de la iniciativa que busca otorgar autonomía a la Fiscalía General del Estado. La propuesta será analizada durante la sesión de la Comisión de Gobernación y Puntos Constitucionales, programada para el mediodía, donde aún se mantienen algunas observaciones planteadas por distintas fracciones parlamentarias. Una vez aprobado el dictamen, deberá ser enviado al Pleno del Congreso, donde se requieren 22 votos para que la reforma pueda avanzar. Aunque Chávez evitó precisar públicamente cuántos legisladores respaldan actualmente la iniciativa y señaló que continúan los diálogos con las diferentes bancadas, sus declaraciones dejaron entrever que el PAN y Movimiento Ciudadano ya contarían con los sufragios necesarios. Al preguntarle si tenían los votos suficientes para aprobarla, el legislador respondió: "Por algo la queremos votar ya". Chávez sostuvo que el objetivo central es establecer una fiscalía con autonomía, al considerar que este modelo ya opera en la mayoría de las entidades del país.
4: La verdad es que estamos trabajando el dictamen con todas las fuerzas políticas. Cada fuerza política tiene distintos matices en diversos tópicos. Por ejemplo, el tema de la reelección, que es un tema de acción nacional que el PRI no caminó con eso. Nosotros decidimos retirarlo. Y estamos trabajando no en los votos, sino en las coincidencias en el dictamen.
5: Entonces, ¿quiere decir que si tiene los 22?
4: Por algo que es muy importante. ¿Cuándo les hemos fallado? No me crean. Miren, no es que tengamos 22, no. Estamos en las coincidencias del dictamen. Y eso es muy positivo, porque quiere decir que vamos en la ruta del sí. Yo les diría, vamos en la ruta del sí. Vamos en la ruta de hacer una agenda de seguridad y justicia, y de que esto sea parte del blindaje que debe tener Chihuahua en contra del crimen organizado.
3: Para Plataforma Informativa, Alan Arciniega.
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Amarte duele. Es lo que acabamos de escuchar en esto que es, pues desde luego, esta canción que sin duda alguna, vaya, vaya, sí que nos va llevando a un viaje, sobre todo en esta parte, pues de la película, ¿no? Que si te enamoraste así de esa forma, wow. Si te gustó la película porque te identificaste con algo, pues wow también, ¿no? Así que bueno, que es lo que acabamos de escuchar. Y nos vamos a ir ahora porque me solicitaron esta de Enrique Iglesias y Romeo Santos. Esta que es la de Loco. Así que nos vamos con esta canción. Recuerda que estás en Máxima 99.1.

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Cuidadito con el optimismo ciego. No, no, el peor ciego que el que no quiere ver. Ahí está la bronca, pero no todo está bien, no, no todo está bien. De eso vamos a hablar en el placer de vivir internacional, un tema muy actual, porque hay gente que tiene optimismo totalmente ciego.

Pues quiero platicarte algo, ¿eh? Presta atención, porque aquí en Máxima 99.1 FM y Cinépolis Areno en La Talamás, te presentan los estrenos de la semana. Con las películas de Hechizo de Amor, La Magia Continúa, El Club del Pie Izquierdo y además el reestreno por 20 aniversario de Cars. Romance y fantasía en Hechizo de Amor, que es clasificación B. Comedia en clasificación A va a ser la del Club del Pie Izquierdo. Y en Cinépolis Areno en La Talamás te quieren regalar los boletos. Yo te voy a decir que no te puedes quedar fuera de estar en esta película de Hechizo de Amor, porque tú la recordarás, en donde aparece Sandra Bullock y Nicole Kidman, donde ellas hacen por ahí, tienen sus dones de ser brujas, ¿no? Entonces, una no quiere usar esos dones y la otra los empieza a usar. A una le salen mal. Y eso fue en la primer película. Pero después de muchísimos años viene esta nueva película que no te puedes quedar fuera. Si tú la quieres ver, tenemos para ti esos accesos. El Club del Pie Izquierdo, ¿te quieres reír? ¿Quieres recordar la película de Cars? Entonces, tú te vas a poder llevar uno de los accesos para que vayas a ver esta película o la que está en cartelera, la que tú quieras. Es muy fácil. En este momento me vas a mandar una captura de pantalla donde podamos testificar, donde podamos ver que estás escuchando Máxima 99.1 FM, seguido de una nota de voz a nuestro WhatsApp 656-199-5991, 656-199-5991, con tu nombre y la película que quieres ver. Importante que me digas la película y también tu nombre, ¿ok? Fíjate que también debes de aprovechar el ofertón, porque desde ya hasta el 30 de septiembre, de martes a jueves, los boletos están en 35 pesos. ¿Escuchaste bien? ¿35 pesos para ir al cine? Oye, no lo vas a dejar escapar, ¿no? Y en este verano, cuando te pregunten, oye, ¿cuál es la máxima para hoy? Pues tú responde que es para hoy y todos los días Máxima 99.1 FM, que somos tu estilo de vida. ¿Están listos y listas para mandarme esa fotografía? Sí, recuerden, muy importante mandar tu nombre y también tu audio, tu mensaje de audio. Mira, aquí ya me mandaron nada más la foto. ¿Cómo que nada más la foto? ¿Y el audio? Me falta el audio, ¿eh? Yo quiero boletos. Pues ándale, tomas la foto y manda en ese momento ese audio diciendo tu nombre y también la película que quieres ver. Te recuerdo, de estreno está, reestreno, el 20 aniversario de la película Cars, El Club del Pie Izquierdo, que es una comedia, y bueno, Hechizo de Amor, La Magia Continúa, también para que no te quedes fuera. ¿Sale? Yo acá te espero. En el WhatsApp, no lo tienes, no, ¿cómo que no lo tienes? Es el 656-199-5991, ¿ok? 656-199-5991, para que en este momento me mandes, importantísimo, la captura primero de fondo de pantalla, ¿ok? En donde tú nos estás escuchando. Me voy con esto de Julieta Venegas, recuerda que estás en Máxima 99.1 FM, tu estilo de vida.

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0: Una de la tarde ya con 11 minutos. Oigan, pues les platicaba desde mi llegada. Ay, bien exagerada, ¿no? Uy, la exagerada no vino. Oigan, les platicaba que hoy es 9-9. Día 9, mes 9 de este 2026. Que si nos vamos a la numerología, pues el 2026 es 1, ¿verdad? Porque sumamos los números, 6 más 2 más 2, luego igualamos a un solo dígito, entonces nos va a quedar el resultado de un solo número y es el 1. Así que bueno, fíjense que hoy seguramente vas a ver a través de las redes sociales esto de lo que es el portal 99. ¿Te dio miedo cuando viste eso? ¿Te da miedo escucharlo? ¿Qué es eso del portal 99? Bueno, fíjate que en la numerología el número 9 es el último número, ¿verdad? Porque es del 0 al 9. ¿Qué significa esto? Que ya es ese número 9, son aquellas personas que ya traen un aprendizaje, un recorrido de vida, esto en el espíritu sobre todo. Entonces, pues esto quiere decir que se va a cerrar un ciclo. Hoy es el día en el que tal vez tú traes ganas de hacer una limpieza en tu casa profunda, que dices, ay no, ya, te encontraste algunos papeles o algo que dices, ay no, ya los voy a tirar. Por fin te decidiste a tirarlos. O estás pensando en terminar alguna relación, algún ciclo, algo. ¿Sabes qué? Es porque hoy es ese día en el que se cierran, en el que astrológicamente, astralmente y sobre todo espiritualmente puedes hacer ese cierre de lo que quieras. Mentalmente puedes decir, hoy cierro mi actitud de esto, hoy cierro toda enfermedad de ser más positiva, de olvidar la negatividad, en fin. Si tú empiezas así con esto ahora, que es este día en el cual así se llama el portal 99, bueno, vas a ver que a partir de mañana puedas sentirte diferente, ¿eh? Así que es normal, no te asustes. Si tienes ganas de deshacerte, es más, de ahorita decir, ay, no, ya, quiero tirar todo. Ya, ahorita ya no puedo más con esto. Es válido, muy válido, porque esto mismo nos está, esta energía nos está llevando pues a eso, que es el cierre de algo, ¿ok? Alguien te llegó al límite. Muy válido, seguramente mañana vas a amanecer con otra vibra, con otra energía. ¿Por qué pasa esto? Pues bueno, es que en la numerología recordemos que son vibraciones. Los números tienen ciertas vibraciones y nosotros somos eso, vibramos. Entonces de repente hay gente que dice, no me gusta la vibra de esta persona. Ay, no, vibro diferente aquí o allá, ¿no? Entonces eso es. Así que el portal del 99 es nada más eso para que no te vayas a asustar y vayas a decir, ya vienen los aliens, ¿acaso ya me van a llevar para abductarme e investigarme y luego regresarme como esta persona que decía que hablaba el idioma alienígena? No, no te preocupes, no pasa nada, solamente tu energía tal vez se pueda sentir de esta forma. Y si deseas hacer un cierre, bueno, es lo ideal. Por eso aquellas personas que son número 9 son personas que ya han tenido un gran recorrido y una gran experiencia. Es más, tal vez tú eres número 9 y no te habías fijado que dices, oye, yo como que no sé por qué a veces tengo respuestas que no desconozco por qué las sé. Bueno, es que tu espíritu ya ha estado teniendo diferentes vidas, diferentes etapas y estás llegando a esa última que es prácticamente la graduación. Para que me entiendas, ser número 9 es ya la graduación. Estarás reviviendo, renaciendo, más bien renaciendo en un alma nueva en el próximo ciclo de vida. En un alma nueva, en un alma diferente que va a empezar desde cero. Eso es lo que significa. No es que yo sea bruja ni mucho menos, pero es que lo he leído. Lo he leído, no vaya usted a pensar otras cosas, ¿no? Pero lo he leído y es así como me entero y hoy sabía que era un día importante por el portal del 99. Nos vamos a ir con Luis Miguel hasta que me olvides. Yo quiero decirte que no me olvides porque recuerda que tenemos promociones para ti. Ahorita Alicia, ay Alicia, me olvidaste lo que yo te dije. Quería participar para irse al cine, que bueno, recuerda que estamos en esta promoción con Cinépolis Areno, que seguramente tú quieres ir, eres amante del cine, quieres saber las películas que están en estreno, siempre las tenemos para ti en coordinación, claro, con Cinépolis Areno. Entonces, les dijimos así, porfis, un audio con tu nombre y la película que quieras ver. Nada. Alicia. ¿Por qué, Alicia? ¿Por qué? Alguien por acá sí nos mandó el mensaje, ¿eh? Y bueno, pues que él sí puso atención.
1: Hola, buenos días. Yo quiero boletos. Mi nombre es Humberto Sayas Contreras. Y la película que esté disponible, no hay problema.
0: Dijo que la que
1: Hechizo fue. De amor de preferencia.
0: Ah, ¿verdad? De preferencia. Oye, yo ahora en el día que estuve libre, vi la uno porque sabía que venía esta segunda parte y dije, ay, me tengo que acordar. ¿De qué fue la primer película de este de Hechizo de amor? Que esta es La magia continúa, Y pues sí, me acordé que es una película que no te puedes perder. Y Nicole Kidman, ¡qué bárbara! O sea, ¿por qué se separó de Tom Cruise? Tom Cruise se sigue viendo igual, una que otra cosa le ves de diferente, pero Nicole Kidman, también recordemos que un tiempo se puso mucho Botox y no se veía bien, se veía rara, ¿no? Como que alguito decías, ay, un alguito, algo ahí, como que no se lo encuentro, ¿por qué se ve diferente? Pero bueno, ya parece que decidió eliminar ese Botox y se ve, ¡qué bárbara, qué bárbara! Sandra Bullock, no se diga que ella siempre espectacular. Y bueno, esa película que no te la puedes perder. Hola, hola, ¿qué tal mi Sandy hermosa? ¿Cómo estás? Aquí andamos ya escuchándote con el Noa Noa. ¿Qué tal, Yo de lo único que quiero deshacerme ahorita es de estos kilos de más que traigo. Ándale, ahí está. Ahorita cuando vayas a comer algo dices, en este momento cancelo que los kilos se me suban. Igual y te sirve, ¿no? Me voy con esto hasta que me olvides. ¿Tienes el número de WhatsApp porque quieres pedir alguna canción y quieres mandar algún saludo? ¿Para algo? ¿Quieres más? ¿Quieres preguntarme algo? Ah, ese es el número de WhatsApp. 656-199-5991. 656-199-5991. Estás en Máxima 99.1.

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5: Advierte Pérez Cuellar, batalla al Congreso por Parlamento Abierto sobre autonomía de la Fiscalía. Luego de que el Congreso local decidió promover la instalación de una Fiscalía Autónoma sin la necesidad de abrir el debate mediante la figura del Parlamento Abierto, el alcalde de Ciudad Juárez con licencia, Cruz Pérez Cuellar, anunció la promoción de un juicio de amparo contra esta decisión, buscando en el camino la suma de otros sectores. En conferencia de prensa comentó que el tema de la autonomía de la Fiscalía llega muy tarde y a estas alturas solo serviría para que los gobernantes se laven las manos y no rendir cuentas, y por el contrario, sumar cargos a quienes sean señalados. Señaló que este tema debe discutirse ampliamente, ya que la seguridad es un rubro que debe tomarse con seriedad y no solo para buscar dependencias a modo, que es aparentemente la intención de la administración estatal, lo cual está fuera del principio de defender al pueblo. Apuntó que este tema es abordado porque quieren sacarlo lo más pronto posible y con las decisiones tomadas se puede notar si están con el pueblo o con la gobernadora. Sin embargo, los tiempos no dan para resolver este debate y en ese caso aseguró que darán batalla usando todas las herramientas jurídicas disponibles.
6: De no querer discutir, tienen prisa, lo quieren sacar lo más pronto posible. Y aquí los diputados tendrán que hacer un análisis muy serio, si están con el pueblo de Chihuahua o están con la gobernadora, porque no es el momento, ya 5 años de que entraron al poder, no es el momento de hacer un cambio así en nuestras instituciones. Entonces, o están con el pueblo de Chihuahua o están con la gobernadora. Y eso aplica para los 33. Entonces, pues vamos a dar nosotros la batalla ahora con el amparo, pero desde ahora lo digo, es una batalla que vamos a dar, vamos a usar todas las herramientas que podamos en materia jurídica para combatir a este tema.
5: Para Plataforma Informativa, Alan Arciniega.
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0: Son los Claxons y este que se llamó Mismo Equipo. Lo acabas de escuchar aquí a través de Máxima 99.1 FM, tu estilo de vida. Oye, en este momento me voy a enlazar porque hay un evento este fin de semana, que bueno, ya es a partir de mañana. Mañana jueves arrancaremos el fin de semana y recuerdas que yo te platicaba, fin de semana largo con muchísima celebración. Bueno, pues nos vamos a contactar con el maestro Iván Pérez de Canaco porque llega el festival del mariachi y del tequila. No es cualquier festival, ¿no es así, Iván? ¿Cómo estamos? Bienvenido.
1: Muy buenas tardes, ¿cómo estás, Andy? Qué gusto saludarte. Festival Internacional del Tequila y el Mariachi.
0: Así es, que ya comienza mañana, o sea, estamos a unas horas de que arranque este festival. Y mira, a mí me encanta porque llega hasta el domingo, que es el día 13 de septiembre, en donde va a haber muchísima música y lo mejor es que hay tequila.
1: Mira, muy contentos primero porque es la edición número 26 de este Festival Internacional del Tequila y el Mariachi. Y se traduce, Sandy, en que 26 años algún presidente de la Cámara Local ha llevado a cabo esta festividad y que año con año se va innovando. Y en esta ocasión, lo que quisimos hacer es realizar un homenaje al mariachi. ¿Por qué? Porque, bueno, este es mi segundo periodo como presidente y el año pasado, si bien fue un éxito muy importante, este festival recogimos algunas sugerencias de los usuarios y nos decían, oye, pues como la Canaco hace un festival internacional de tequila y el mariachi, y no hay mucho mariachi, o sea, realmente era fue poco los mariachis que tuvimos ahí, y bueno, en esta ocasión hicimos esta modificación para hacer una gran festividad del mariachi, entendiendo que en esta ocasión del 10 de este día de mañana, jueves 10 de septiembre, hasta el domingo 13 de septiembre en la MX, en la Plaza de la Mexicanidad, bueno, tendremos más de 50 casas tequileras de sotol y de mezcal. Estas casas tequileras, Sandy, no están aquí en la ciudad, es decir, ese tipo de destilado 100% tequila, sin aditivos, no van a poder comprarlos en ningún otro lugar. Es decir, esos productores, esos proveedores solamente vienen aquí porque ellos verdaderamente están más interesados en el sector americano, en el sector internacional, pero bueno, pudimos convencerlos. Y como parte de los cambios que hicimos en este festival, realizamos un segundo escenario dentro de la X, a ver. El escenario principal, donde te diré rápidamente ahorita los artistas, que el viernes viene la banda Jerezana, el sábado viene el Mariachi Gramamil, este Mariachi Internacional. Hicimos un segundo escenario con un kiosco en el centro y alrededor todos los locales comerciales. Hicimos un cine de lo que es el Parián en Guadalajara. Quien ha visitado Guadalajara, Tlaquepaque, se acordará cómo es el Parián. Este Parián está en un kiosco y en este kiosco alrededor están todas las mesas y permanentemente están tocando mariachi en este lugar. Y exactamente hicimos lo mismo aquí, en este escenario alterno, desde aproximadamente las 8 de la noche y hasta antes que salga el artista, estará el mariachi aquí tocando para que usted cuando llegue a esta festividad se compre su botellita de tequila, su bebida preparada con tequila, y bueno, pueda al calor de las canciones que están ahí, poder disfrutar con sus seres queridos, su novia, su esposa, sus amigos, y pedir las canciones de su predilección. Y siempre están a precios económicos. Jueves y domingo, la entrada solamente cuesta 100 pesos. Viernes y sábado, 150 pesos. Y vale la pena mencionar que es una festividad completamente familiar. Priorizamos la seguridad de las personas, habrá juegos mecánicos, juegos interactivos, tendremos antojitos mexicanos, bazar, y bueno, como cada, ahora sí, como cada año de esas 25 ediciones, bueno, pues no será la excepción de que hagamos una festividad que es de los juarenses y para los juarenses también.
0: Oye, no me había caído el 20, que es cierto, son 26 años en los que ustedes han estado realizando pues este evento del Festival del Tequila y del Mariachi. Oye, que también platícame un poquito, Iván, sobre la mascota, ¿no? Esto que es la botarga que ustedes tienen, que estoy viendo bien, es como un maguey, ¿no?
1: Es agapito, sí, claro.
0: Es un agave, ok.
1: Es un agave, hicimos nuestra botarga. Primero querían que la botarga fue el presidente, dije, bueno, pues sí la lleno, pero no fue representativo del festival. Entonces, bueno, pues buscamos algo más o menos igual de ancho, y nos trajimos a Gavito, que estará tomándose fotos con todos los asistentes, y que déjame decirte que después de 25 años de hacer este festival, ya los juarenses sienten propio este evento, ya lo esperan cada año para que puedan degustar, disfrutar de todas esas bebidas. Déjame platicarte, por ejemplo, una experiencia que me tocó a mí vivir el año pasado. Invitamos a unos productores que van a venir también este año, y ellos se dedican a hacer cremas de tequila, ¿sí? Y verdaderamente su mayor mercado es Estados Unidos. Bueno, pues la verdad es que estuvieron ahí con nosotros, y yo le compré dos cremas de tequila que se me antojaron. Una crema de tequila de horchata y una crema de tequila de mazapán. Ha sido la mayor realmente degustación que he tenido de una crema. Si les gusta, por ejemplo, un Baileys, si les gusta tomar un Frangélico, realmente probar esta crema de tequila con tequila 100% destilado y tomártela fría con las rocas, es riquísimo. Yo no he encontrado en ningún otro lugar aquí en Ciudad Juárez. Y esas experiencias son las que estamos aquí dándole a los juarenses, que vengan y prueben una serie de tequilas que, pues, la verdad, muy difícilmente los tendríamos. Recordemos que todos los productores, todos los productores de mezcal, de sotol y de tequila que van a estar aquí, le regalan a usted degustaciones para que puedan probar su producto y, pues, poder ahora sí que adquirirlo, ¿no?
0: Claro. Oye, pues qué padre. Entonces mañana es la inauguración. ¿A qué horas va a ser? A las 6:00 p.m. aquí en la X, en la Plaza de la Mexicanidad.
1: Abrimos las puertas a las 6:00 y la inauguración va a ser a las 8:00.
0: Ah, ok, la inauguración a las 8:00, pero a las 6:00 p.m. ya podemos llegar por allá. ¿Y el horario de los demás días será el mismo, a partir de las 6:00 p.m?
1: Sí, abrimos a las 6:00 p.m. y hasta las 2:00 a.m.
0: Muy bien. Se pregunta siempre la gente, ¿no? Pues con esto de que uno escucha el tequila, ¿qué onda con los niños?
1: No, invariablemente tenemos un módulo para niños perdidos, ¿sí? Para cualquier cuestión que se necesite, priorizando la seguridad. Y para los niños, entrada completamente gratis hasta los 12 años. Nuestros adultos mayores de 65 entran gratis, y las personas con discapacidad. Entonces, pues obviamente, pues no hay ninguna justificación. Nuestros amigos del Paso, Las Cruces, Nuevo México, que no quieran cruzar su vehículo, bueno, tendremos transportación gratuita del puente Santa Fe, del puente libre, cada hora a partir de las 7:00 p.m, pues para que puedan acudir a esta gran festividad.
0: Oye, y el día 13 de septiembre hay un homenaje también en la lucha libre, ¿no?
1: Tenemos el domingo lucha libre, viene el hijo de Blue Demon, viene Guerrero Espartano, vienen varios luchadores de gran talla, y que realmente esta lucha libre que hacemos nosotros el último día del festival es un deporte mexicano, es un deporte que un espectáculo que nos gusta mucho y que realmente ha sido muy muy muy aceptado por la gente. Digo, después de la lucha libre tendremos las amenidades con algunos grupos de aquí de la ciudad, y también una novedad que hicimos es que en la inauguración este jueves lo que vamos a hacer va a ser un concurso de mariachis de la ciudad y del Paso que vinieron aquí a concursar, y que el primer lugar se va a llevar una grabación de su disco patrocinado por parte de Canal. Y bueno, pues obviamente esto forma parte de lo que también nosotros como empresarios queremos, que es empujar, fortalecer nuestro talento de la ciudad.
0: Oye, qué padre eso, muchísima suerte a los que van a participar. Y bueno, si usted quiere saber cómo qué mariachis van a andar por acá, el mariachi Gamamil, mariachi Así Es México, el mariachi también de Real de Juárez, mariachi Son de México y mariachi Así Es México, ¿verdad? Ajá, son los que había comentado. Son los que van a estar. Entonces, a ver, yo entendí bien, voy a poder decirle, a ver, mi mariachi, échese el Son de la Negra, y se van a arrancar con el que yo pida, ¿así es?
1: Sí, claro, exactamente. Y bueno, es parte del camino que tenemos, la festividad, y que bueno, pues queremos darles oportunidad a los parientes.
0: Pues qué padre, Iván, muchísimas gracias por compartirnos. También decirles que a través de la página que ustedes tienen ya en las redes sociales, ¿no? También se pueden enterar de todo, que la página es Festival Internacional del Tequila y del Mariachi, para que vayan y lo sigan. También nosotros en nuestras redes sociales de Máxima 99.1 estaremos compartiendo parte del calendario que ustedes tienen preparado para este evento, que comienza mañana 10. Dime, Iván, dime.
1: Así es, y los boletos los pueden adquirir en Don Boletón por internet o a través de las taquillas, que estaremos haciéndolas directamente en las puertas de la X, así es que pues los invitamos a todas y a todos a que vengan y disfruten por 26ª ocasión aquí en Ciudad Juárez, este Festival Internacional de Tequila y de Mexi. Y déjame decirte, que este festival a nivel nacional está reconocido como el más importante en el tema del tequila. Y te preguntarás, oye, ¿y cómo? Pues el Jalisco es el pionero del tequila. Sí, Jalisco hace un festival internacional, pero únicamente del mariachi, no del tequila. Y nosotros incorporamos al tema del tequila. Por eso somos tan famosos de este festival aquí en Ciudad Juárez.
0: Fíjense, no se lo pueden perder, así que la gente que nos esté escuchando en El Paso y en Las Cruces, ya saben, hay eventos a partir de mañana aquí en este que es el Festival del Mariachi y del Tequila, para que no te lo vayas a perder. Y bueno, pues también agradecerte a ti, Iván, por este evento, por traernos siempre entretenimiento para la ciudad. Y ¿sabes qué? Pues yo quisiera que cerraras así como el mariachi dice, ¡sí, señor!
1: Sí, señor, de Ciudad Juárez.
0: Eso, muy bien, Iván, muchísimas gracias. Allá muchas nos gracias. Vemos. Bye, bye.
1: Oigan, un abracito.
0: Gracias igualmente, pues yo sí me voy a ir porque el 13 de septiembre es mi cumpleaños, entonces tengo una muy excelente razón para ir a celebrar ahí en este festival. Recuerden, es en la X, ¿eh? Ahí en la Plaza de la X. Hago una pausa y estoy de regreso. 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
11: Plantea Pérez Cuellar revisar Torre Centinela ante altos costos de mantenimiento. Cruz Pérez Cuellar puso sobre la mesa revisar el proyecto de la torre de 20 pisos y buscar una alternativa más económica al advertir que no solo importa cuánto cuesta construirla, sino cuánto tendrán que pagar los ciudadanos para mantenerla funcionando.
12: Yo buscaría la manera de que no generara un costo tan alto en su mantenimiento a las juarenses, a los chihuahuenses. Es decir, una torre de 20 pisos forrada de vidrio es un dineral y no se merecen los juarenses estar pagando los servicios para que los funcionarios públicos estén muy a gusto en una torre de 20 pisos, que cuánto dinero va a costar enfriarla, por ejemplo, en verano, es una mentada de madre, la verdad.
11: Pérez Cuellar cuestionó el costo de servicios, mantenimiento y climatización de un edificio de esas dimensiones. Dijo que el dinero público debe administrarse con responsabilidad y propuso analizar un proyecto más austero que permita liberar recursos para atender necesidades sociales y apoyar a quienes más lo necesitan.
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Me están pidiendo la canción acá de Natalia Lafourcade en el 2000, con saludos para Mario Valtierra. Ok, nos vamos a ir entonces con esa y yo te digo que nos escuchamos en un ratito más. A las 2 de la tarde llega Plataforma Informativa Segunda Edición con mi compañero Agustín Hernández hasta las 3:30 de la tarde y luego tú y yo nos escuchamos un ratito más a las 4 de la tarde, hasta las 4. Sale de 3:30 a 4 de la tarde. 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
1: Hola, ¿qué tal? Muy buenas tardes, tengan todos y cada uno de ustedes bienvenidos a esta Plataforma Informativa Segunda Edición. Les saluda su amigo y servidor Agustín Hernández Olivas. Son exactamente las 2:00 p.m. en este día caluroso de 9 de septiembre del año 2026. Gracias por estar con nosotros, a usted que en estos momentos se dirige a la vecina ciudad del Paso, Texas. Pues más adelante le voy a conocer la situación de los puentes internacionales. Usted que en este momento también de igual forma va saliendo de su trabajo, pues gracias por permitirme ser su copiloto en el transcurso a su casa. Gracias, señora, usted que está cocinando en este momento. Muy buenas tardes, ¿ya fue por los niños? Ya, ¿cómo les fue hoy a los chiquitines en la escuela? Pues esperamos y todo salga muy bien. Bueno, no a quienes siguen todavía esperando maestros en sus escuelas, ya a una semana de haber iniciado la labor escolar. Bueno, estaremos muy al pendiente de esta y más información, pero pues gracias, en serio, gracias por estar hoy con nosotros en esta hora y media que le hemos preparado a usted de información. Hoy es el Día Mundial del Vehículo Eléctrico. Mire, ahorita ya está muy de moda, pues bien por el apoyo a la no contaminación del ambiente. Pues muy bien, y también es el Día Mundial de la Agricultura. Ay, de esto de la agricultura. Serios problemas están ocurriendo ahorita en este momento allá en la comunidad de Galeana, Flores Magón, con la familia Levarón. Le vamos a dar a conocer más adelante lo que está pasando justo en aquella zona de nuestro querido estado de Chihuahua. Bueno, y también pues saludamos a toda la gente que hoy nos visitan. Va a haber un evento muy importante el día de mañana. Tenemos un invitado muy especial también. Vamos a conocer las festividades que ya comienzan, culturales, deportivas de igual forma, y también de artísticas que se van a dar. Pues ya desde, se están anunciando ya desde hoy miércoles para el próximo viernes, sábado, domingo, y mire que el lunes tengamos saldo blanco, es lo que le pedimos a toda la población a esta hora. ¿Va usted en este momento a la vecina ciudad del Paso, Texas?
0: El movimiento fronterizo no se detiene. 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
1: Así es, y en este momento usted cruza, le comento que en el puente Córdoba Américas, en 30 minutos aproximadamente usted ya estará del lado americano. Si desea usted cruzar caminando, pues de igual forma, en 3 minutos usted ya estará del otro lado. El puente Santa Fe, 40 a 45 minutos para cruzar, 3 minutos usted ya está en la vecina ciudad del Paso, Texas. Esto lo estamos observando en el Fideicomiso de Puentes Fronterizos de Ciudad Juárez. Esta transmisión es completamente en vivo. Y también en el puente Zaragoza, su mejor opción para cruzar es el puente Zaragoza, 0 tráfico. Ahí, si usted quiere cruzar caminando, mire, dese el lujo de encontrar por ahí una lata vacía, por supuesto, y llévesela pateando porque va a llegar en 5 minutos. Aquí le se ríen los compañeros, pero sí, diviértase. Hoy es miércoles, mitad de semana. Puente Santa Fe, me corrijo, Santa Teresa, me estoy equivocando de santo. 25 minutos en su automóvil, 5 minutos para cruzar por el puente Santa Teresa. Bueno, vamos a conocer cómo amaneció el dólar a este momento, cuál es la paridad del dólar y el peso.
0: En la frontera, el tipo de cambio no es un número, es parte de la vida diaria. Así está el peso frente al dólar el día de hoy.
1: Bien, en las principales casas de cambio, la de su preferencia, se está comprando en 16 pesos con 45 centavos y a la venta 17 pesos con 45. Bien, en los bancos de su preferencia, en 16 pesos con 28 y en 17 pesos con 55 centavos se está cotizando en estos momentos el dólar. Más adelante también tendremos la presencia de el maestro Ramón Salcido, un economista, maestro de tiempo completo en la Universidad Autónoma de Chihuahua, quien nos va a dar a conocer también qué está pasando

0: en estos momentos a nivel global la economía, cómo está México, el tipo de aranceles que se pretenden imponer de nueva cuenta por el gobierno de Estados Unidos, esto y mucho, mucho más. Así que estaré muy al pendiente de esta importante entrevista. Pero mientras tanto, usted sigue en la calle, va manejando. ¿Cómo es el clima en este momento?
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0: Bien, la Dirección de Protección Civil nos dice que es caluroso en este momento, el clima 36 grados centígrados, hay una probabilidad de que llueva del 2 al 20%, vamos a tener vientos de 5 a 25 kilómetros por hora, rachas de 26 a 32 kilómetros por hora en un cielo completamente soleado, pero nos hacen la alerta, probabilidades de lluvia y tormenta eléctrica de este día, de entre las 6 de la tarde a las 6 de la mañana. El día de ayer así ocurrió, le mencionábamos esta alerta de tormentas eléctricas en algunos puntos de la ciudad y pues así ocurrió. Entonces nos informan que desde las 6 de la tarde de hoy miércoles a las 6 de la mañana probabilidad de lluvia y tormentas eléctricas, así que tómese todas las precauciones pertinentes y pues yo le recomendaría que pues no lave el automóvil y señora pues no salga a atender o hágalo antes de las 6 de la tarde de este día porque así está la situación en el comportamiento climático en Ciudad Juárez, Chihuahua. Vamos a darles un avance de lo que les hemos preparado en información a todos y cada uno de ustedes. Este día se va a inaugurar la Torre Centinela. Vamos a platicar más adelante la controversia que ha generado este importante evento para el estado de Chihuahua. También se busca dar certeza a docentes en el proceso de asignación de plazas. También se habla del rezago educativo, el cual es muy cuestionado. Según los resultados de PISA 2025, tenemos a los autores que opinan al respecto. Reformas a la Ley Estatal de Educación para fortalecer a los niños, niñas y adolescentes está en vigencia. Hay algo muy importante que mencionar, aquí le diremos. También se garantiza el acceso a las personas con alguna discapacidad acompañadas de perros de asistencia a espacios públicos y privados. Entregan apoyo a familias de mujeres privadas de la libertad en Ciudad Juárez. Y mire, el día de ayer una persecución bastante desagradable por algunas importantes avenidas de la ciudad terminó con la detención de dos personas a bordo de un vehículo blindado. Los detalles adelante. Y bien, también tenemos lo que está ocurriendo en estos momentos en Galeana, en Casas Grandes, bloqueos importantes en contra de la Comisión Federal de Electricidad por parte de simpatizantes de la familia Levarón, y es que es en su comunidad. Y también, pues, conoceremos qué está ocurriendo en estos momentos en la ciudad, lo más importante que se ha generado en el gobierno municipal, en la iniciativa privada, una importante entrevista para esta tarde, esto y mucho más a continuación. Bien, iniciamos con esta información que se menciona. El aspirante a la Coordinación Estatal para la Defensa de la Cuarta Transformación, Cruz Pérez Cuellar, aseguró que es necesario establecer un mecanismo de mantenimiento no tan costoso para lo que hoy se va a inaugurar, la Torre Centinela.
2: El aspirante a la Coordinación Estatal para la Defensa de la Cuarta Transformación, Cruz Pérez Cuellar, informó ante la próxima inauguración de la Torre Centinela, es necesario establecer un mecanismo de mantenimiento que no resulte tan caro a los chihuahuenses y a los juarenses, pues es correcto utilizar la tecnología, pero no en un edificio tan costoso. En conferencia de prensa, el alcalde juarense con licencia destacó que las tareas de seguridad se fortalecieron con el uso de la tecnología, pues solo en esta frontera, en 5 años se incrementó el número de cámaras de videovigilancia de 200 a 3.000 dispositivos, lo cual también hace la policía estatal, pero con menos cámaras.
3: Y la plataforma, el uso de tecnología, estamos de acuerdo. ¿Con qué ellos no estoy en desacuerdo? Con el derroche en la construcción de un edificio de 20 pisos, que por sí solo no va a dar seguridad. Yo he bromeado mucho con el Pentágono, por ejemplo. No se necesita, el Pentágono debe ser quizá uno de los lugares más seguros del mundo y no es una torre. Es decir, no era necesario derrochar tanto dinero en la construcción de una torre para dar seguridad. esa tecnología, bueno, se puede usar, se puede colocar en otro lado. Fíjense ustedes, el centro de respuesta inmediata. El centro de respuesta inmediata se colocaron, pasamos de 200 a 3.000 cámaras.
2: Sin embargo, insistió en que no se necesitaba la construcción de una torre, en la que aseguró no se abona a la seguridad, y al contrario, solo generará gastos para su mantenimiento y funcionamiento, costo que es pagado por los ciudadanos. Destacó que el debate sobre este tema está vigente para ver cómo se puede costear su funcionamiento, pues se trata de infraestructura que ya está ahí y debe utilizarse, ya que a diferencia de otras torres para uso residencial, quien ocupa los espacios aporta para el mantenimiento del edificio, mientras que en la Torre Centinela no se ha precisado cómo será.
3: Que el solo mantenimiento, además la forraron de vidrio los genios, en Juárez, donde hace un calorón. Fíjense, otro dato, perdón que me extienda, pero los privados que hacen torres, los empresarios que hacen torres, ¿qué hacen ellos? Ellos las venden o las rentan a mucha gente, de tal suerte que si tú vives en una torre de departamentos o tú vives o en una torre de oficinas, tú pagas un pedacito de la luz, de todo el mantenimiento que cuesta, porque es muy caro mantener un edificio así. Esto la hicieron para que la paguen los juarenses con sus impuestos.
2: Para Plataforma Informativa, Fernando Luévanos.
0: Bien, y si ahorita en estos momentos usted circula por el primer cuadro de la ciudad, pues tenga paciencia porque se va a encontrar una cantidad de vehículos ya estacionados a esta hora, aunque la inauguración está contemplada a las 7 de la tarde de este día, pues espera la presencia de muchas personalidades, tanto militares como del gobierno del estado, y ya desde este momento está cerrándose el tráfico en algunos puntos, sobre todo la avenida Lerdo, la calle González, la avenida 16 de septiembre, donde está el túnel, pues va a tener que dejar su vehículo bastante lejos porque hay mucha actividad en este momento. No se ha cerrado por completo, pero sí le informo que tenga paciencia y que vaya mejor, si va al poniente de la ciudad o viene usted del poniente a oriente, pues tome avenidas más transitadas, como son la avenida Malecón y la avenida Vicente Guerrero, para evitar que usted llegue tarde a sus actividades, porque ya hay mucha actividad aquí en lo que corresponde en los alrededores de la Torre Centinela, este enorme edificio de 20 pisos. Bien, vamos con otra información, si usted me lo permite. Se busca dar certeza a docentes en el proceso de asignación de plazas. Y es que la Secretaría de Educación y Deporte instaló una mesa de trabajo para revisar directamente esta asignación a los docentes en Chihuahua.
4: La Secretaría de Educación y Deporte instaló una mesa de trabajo para revisar directamente la asignación de plazas docentes en Chihuahua. El encuentro fue encabezado por el secretario de Educación y Deporte, Francisco Hugo Gutiérrez Dávila, quien aseguró que existe disposición para escuchar las inquietudes de las y los aspirantes y buscar alternativas ante las necesidades que enfrentan actualmente el sistema educativo. El funcionario reconoció que las y los docentes deben ser considerados parte fundamental en la búsqueda de soluciones, por lo que planteó mantener un diálogo abierto con quienes participan en el proceso. Como parte de los acuerdos, se estableció abrir una mesa estatal para revisar y analizar la información relacionada con las vacantes disponibles, tanto definitivas como temporales, así como su naturaleza y situación dentro del sistema. También se contempló llevar estas reuniones a distintas regiones del estado, con la participación de autoridades educativas, representantes sindicales, áreas de recursos humanos y la unidad del sistema para la carrera de las maestras y los maestros, con la intención de que los procesos puedan ser revisados de manera directa y con mayor transparencia. La Secretaría de Educación y Deporte informó además que mantiene gestiones ante las autoridades federales para explorar proyectos, pruebas piloto y otros esquemas que permitan ampliar los espacios de contratación y atender las necesidades de docentes en las aulas chihuahuenses.
5: Idear y esbozar de alguna manera alguna opción, plan piloto, alguna prueba que permita generar más espacios, generar más plazas, generar más contrataciones. En donde creemos que es muy importante que también nuestras gestiones en estos días han sido con la autoridad federal, bajo Esteban, de participar y también de respaldar una postura que se está presentando en el país, porque Chihuahua no es el único estado que está tratando este tipo de temas, un problema que trasciende pues a la entidad. De esta manera, pues decirle a los medios de comunicación, primero su agradecimiento por el seguimiento, segundo pues la necesidad imperante de que podamos avanzar, se pueda dotar de los maestros en las escuelas donde se requieren para la atención de los niños, que esto ya es una situación inminente. Segundo, que se genere ese proceso de certeza, que se consideren parte de la solución, que podamos, como lo decía yo coloquialmente, abrir la mesa estatal de revisión y análisis de la asignación de plazas con mesas, las que sean necesarias.
4: Para Plataforma Informativa, Abigail Cancino.
0: Bien, tenemos más información. Tras casi 7 horas de negociación, autoridades educativas y egresadas normalistas alcanzaron el día de ayer, martes, ya por la tarde, una serie de acuerdos para destrabar el conflicto generado por la falta de plazas definitivas y la asignación de espacios docentes, con la que las manifestantes se comprometieron a levantar el plantón y liberar el edificio Héroes de la Revolución. Después, pues, ya llegarían a un mejor acuerdo. Pues, así que, pues, todo está dándose con tranquilidad en estas molestias que se sintieron durante la semana pasada y esta. Hay un acuerdo muy importante, escuchemos.
6: Bueno, primero mencionar que llegamos a esta negociación, ¿verdad? A este encuentro con la mayor disposición de que, pues, ya se retomen las labores dentro de las escuelas que no tienen, pues, maestros. Nuestro compromiso, desde siempre se mencionó, está pues principalmente en las infancias y en que la educación llegue a todas partes. En base a esto, pues se realizaron algunos acuerdos el día de hoy en esta mesa de trabajo.
7: Sí, ya después las autoridades correspondientes les van a hacer de su conocimiento con exactitud lo que se acordó. Se llevó a cabo una minuta de acuerdos en la que se plantean los puntos del respeto a la lista de prelación, asignación de plazas definitivas y proceso de adscripción, proyecto de horario extendido, que más adelante, como les comento, las autoridades les explicarán, y pues la deliberación del edificio. Eso es lo que se trató y sí se llegó a un acuerdo.
0: Muy bien que se llegó a este acuerdo. Pues continuamos hablando de educación. Y es que hay una alerta por este rezago educativo y muy cuestionado por los resultados del PISA 2025. Se le preguntó al presidente estatal del PRI en Chihuahua y diputado federal, Alex Domínguez, y él advirtió sobre este rezago que enfrentan estudiantes mexicanos y consideró que los resultados de la evaluación internacional de estudiantes, el PISA, evidencian una crisis en el aprendizaje que requiere una revisión profunda de la política educativa nacional. Domínguez señaló que 4 de cada 10 jóvenes mexicanos de 15 años se ubicaron por debajo del nivel básico en ciencias, lectura y matemáticas, situación que afirmó limita sus posibilidades de continuar con éxito su formación académica y competir en un entorno internacional cada vez más exigente. También el dirigente cuestionó el modelo de la nueva escuela mexicana y responsabilizó a los gobiernos de Morena por los resultados al considerar que México necesita recuperar el rumbo y fortalecer áreas fundamentales como matemáticas, comprensión lectora y ciencias, tomando como referencia a países que han obtenido mejores desempeños educativos.
8: Esta evaluación de la prueba PISA y este desempeño negativo que tiene la educación en el país es preocupante. Es preocupante que 4 de cada 10 estudiantes mexicanos de 15 años quedaron por debajo del nivel básico en ciencias, lectura y matemáticas. Estamos hablando, pues, de que hay jóvenes que enfrentan serias dificultades en conocimientos indispensables para continuar su formación. Es lamentable este retraso, este retroceso, este modelo de la nueva escuela mexicana está dejando mucho que desear. Y bueno, pues aquí están los resultados, aquí están los hechos, aquí están las evaluaciones y esperamos que el gobierno recapacite y si no, pues tenemos que buscar mecanismos para que el modelo educativo mejore en todo el territorio nacional y nuestras evaluaciones sean mejores, pero también que nuestra niñez y nuestra juventud esté más preparada para enfrentar los retos que presenta el país.
0: Por otra parte, pues se comenta que según la OCDE se ha publicado que PISA 2025, pues son resultados exactos. Los resultados muestran que México continúa por debajo de este promedio en matemáticas, lectura y ciencias. y pues que se está haciendo lo humanamente posible, pero pues el tema continúa siendo político, aseguró el secretario de Educación y Deporte, Francisco Gutiérrez Dávila, quien afirmó que Chihuahua presentó mejores resultados que la media nacional, pero hizo énfasis en que la muestra de aplicaciones no es representativa.
9: Los procesos de evaluación de la calidad educativa, de las capacidades que tenemos para poder entender si estamos logrando egresos en los distintos grados, con conocimientos académicos suficientes para leer, escribir, comprender lo que leo, hacer operaciones básicas es fundamental. La prueba PISA tiene como propósito entender cuál es esa evaluación, en dónde estamos ubicados. Pero también es importante decirles que si bien los resultados no son muy satisfactorios para el país, en Chihuahua ocupamos una posición arriba de la media nacional. Pero también es importante decirles que en Chihuahua se evaluaron solo a 41 alumnos en esa prueba, en 4 municipios, en Juárez, en Meoqui, en Guadalupe Calvo y en Ocampo. Entonces, también las pruebas todavía son pequeñas. No son elementos que podamos desconocer, creo que tienen su rango de validez.
0: Y bien, es importante mencionarlo si seguimos hablando de jóvenes estudiantes, porque este día el Congreso de Chihuahua aprobó reformas a la Ley Estatal de Educación para fortalecer la detención, prevención y denuncia de posibles casos de violencia contra niñas, niños y adolescentes, tanto en el hogar como en las escuelas. Escuchemos al diputado Óscar Avitia Arellanes.
10: Esto asegura que cualquier docente o funcionario educativo comprenda que la denuncia no es opcional, sino un deber legal que contribuye al cumplimiento de los derechos humanos y la prevención de daños mayores. Asimismo, la existencia de procesos claros y sistematizados permite que los actos de denuncia y de atención no solo se limiten a informar a las autoridades, sino que incluyan pasos específicos como la evaluación del riesgo, la atención inmediata de la víctima, la documentación adecuada de los hechos y la canalización hacia servicios especializados de protección y justicia. De esta manera se garantiza que las acciones sean efectivas y que las infancias reciban atención integral, fortaleciendo la confianza en las instituciones y promoviendo un entorno seguro y confiable.
0: Bien, es momento de hacer la pausa comercial, ya regresamos. Son exactamente las 2 de la tarde con 22 minutos. Volvemos.
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0: Y ya regresamos, son las 2 de la tarde con 27 minutos. Y bueno, el pasado fin de semana, vaya que tuvimos bastante actividad, les mencionaba yo, deportiva, cultural también, y bueno, y Ciudad Juárez así es, y es bueno tener esta situación porque se genera una cantidad importante de recursos para nuestra ciudad, y pues todos en realidad salimos ganando. Hoy tenemos una entrevista muy importante vía telefónica, y saludo con mucho gusto al presidente de la Cámara Nacional de Comercio, él es Iván Antonio Pérez. Iván, ¿qué tenemos? Buenas tardes.
25: Muy buenas tardes, además de un calorcito sabroso, sí. Pues estamos ya afinando, la voz, estamos afinando la garganta para la edición número 26 de este Festival Internacional del Tequila y el Mariachi, que Canaco por 25 años ha tenido el honor de organizar aquí a los juarenses, siendo ya una tradición aquí en Ciudad de Juárez. Y déjame platicarte rápidamente, que fíjate, a nivel nacional, este festival de Ciudad Juárez es el más importante en materia de tequila. Y la pregunta sería, oye, ¿pero qué el pionero no es Jalisco, el tema del tequila? Sí. No, fíjate, el principal festival que tienen en Jalisco es el Festival Internacional del Mariachi. Le hacen, ahora sí que el principal promotor es el mariachi, y luego de ahí sigue el tequila. Y nosotros es al revés. Para nosotros el principal invitado es el tequila y luego el mariachi. Esa es la diferencia por lo cual se ha convertido este Festival del Tequila en un referente a nivel nacional, que por, imagínate, pues ya 25 años ha estado en Juárez.
0: Pues, igual ocurre con el mezcal por allá en Oaxaca, pero hay una peculiaridad muy importante aquí en la frontera, porque familias completas viajan del sur de Estados Unidos a esta ciudad, y pues nos va bastante bien en lo que cabe.
25: En tema turístico es un referente muy importante para la ciudad, para la derrama económica que representa. Hablamos de que en estos 4 días aproximadamente entre 6 y 8 millones de pesos representa derrama económica en el tema que gravita este festival. Y bueno, iniciamos el día de mañana a las 8 de la noche con la inauguración formal y los juegos pirotécnicos, y estará jueves, viernes, sábado hasta el domingo 3. Y en esta ocasión nosotros recogimos las sugerencias que mucha gente nos hizo el año pasado, porque como tú sabes, este es mi segundo año que tengo pues el honor de poder presidir la Canaco. Y bueno, recogimos muchas de las, digamos que de las inquietudes, y una de ellas fue que cómo era posible pues que hiciéramos un festival del tequila y el mariachi donde faltara el mariachi, porque pues traíamos diferentes tipos de grupos. Bueno, en esta ocasión quisimos cambiar el formato del festival, y ahora nuestro invitado importantísimo es pues darle exactamente al mariachi un lugar muy especial. Si bien es cierto, vienen cerca de 50 casas tequileras, de mezcal y de sotol, que es nuestra, pues, nuestra bebida más importante, nuestra principal bebida aquí en el estado de Chihuahua. Bueno, hicimos un cambio en el tema de los escenarios. Si bien es cierto, tenemos el escenario principal, que es en la concha acústica, que ahí se presentarán los artistas que vienen invitados. Hicimos un escenario alterno a un lado de la X, donde pusimos un kiosco, y alrededor del kiosco pusimos todos los locales comerciales. Quien ha tenido la oportunidad de ir a Guadalajara, conocerán el Parián en Tlaquepaque, que es la casa del mariachi, y exactamente hicimos una representación donde estaba en medio del kiosco, y todo alrededor estaba lleno de mesas como el Parián, y tú puedes estar ahí tomándote un tequila, un jarrito, y escuchando canciones de mariachi y pidiéndolas. Esto es lo que estamos haciendo aquí en Ciudad Juárez, donde, bueno, pues nuestros invitados van a poder llegar, comprar una botellita de tequila, un jarrito, una paloma, y poder, al calor del mariachi, poder disfrutar, pedir una canción hasta antes de que inicie el concierto. Quisimos hacer esta experiencia del mariachi, esta experiencia del tequila, y que, bueno, nos permite realmente decirle a la gente de Juárez, El Paso y Las Cruces, que no podíamos decepcionarla, y que además de tener este tipo de espectáculos, bueno, son espectáculos que son sumamente cómodos para el bolsillo de las personas.
0: Y viene un
25: jueves, sí, y domingo.
0: Te escucho, perdón.
25: Sí, te escucho. Jueves y domingo.
0: Ajá.
25: Jueves y domingo la entrada cuesta 100 pesos, viernes y sábado 150, el viernes tenemos a la banda Jerezana, el sábado tenemos a lo que es el María Chigamami, y el domingo, como ha sido una tradición del festival, tenemos una función muy importante de lucha libre, donde vienen algunos luchadores de talla nacional, como el hijo de Blue Demon, Guerrero Espartano, y pues realmente una convivencia meramente familiar. Va a haber antojitos mexicanos, juegos mecánicos para los chiquitines, experiencias de algunos juegos de destreza, pues obviamente pues la tradicional tequila, algodones, en fin, ¿no? Y además es importante que los niños hasta 12 años entran gratis. Nuestros adultos mayores de 65 años entran completamente gratis, y nuestros amiguitos con discapacidad, bueno, pues también entran gratis a este gran festival del tequila y el mariachi.
0: Pues qué bien, estoy platicando con Iván Pérez Ruiz, presidente de la Cámara Nacional de Comercio Ciudad Juárez. Pues algo que desees agregar, Iván, por favor.
25: Pues como siempre, la oportunidad de máxima de darme, así que el espacio para poder promover, invitar a la gente del 10 al 13, reiterarle, va a ser un ambiente genial. Y para los amigos del Paso, Las Cruces, Nuevo México, que deseen venir a hacerse su dotación de botellitas de tequila, porque estas botellas, estas casas tequileras de destilados que vienen a Ciudad Juárez, no las van a encontrar en ningún centro comercial, en ninguna tienda de autoservicio, porque pues son casas que, si bien es cierto, tienen presencia internacional, bueno, el mercado local no ha sido su fuerte, pues porque venden, ahora sí que al extranjero, y bueno, van a poder disfrutar temas de cremas de agave, cremas de tequila, y unos tequilas reposados deliciosos. Y bueno, decirles que los amigos del Paso, Las Cruces y Nuevo México, que deseen venir con nosotros, bueno, del Puente Santa Fe, del Puente Libre, van a haber traslados viernes y sábado completamente gratis a partir de las 7 de la tarde, pues para que lleguen cada hora a la X.
0: Muy bien, y pues para que vean que estamos de manteles largos con estos festivales, Me dijo un pajarito por aquí que vino a saludarnos, Karen, Emilia, ya te fuiste, que tenemos pases para regalar a la gente que nos está escuchando. Son 3 pases dobles, si nos hablan al 656-199-5991.
25: Así es.
0: Muy bien. Bueno,
25: es que, sí. Pues bueno, lo esperamos.
0: Claro que sí. Gracias, Iván Antonio Pérez Ruiz, presidente de la Cámara Nacional de Comercio, y por supuesto por ahí nos daremos la vuelta. Muchas gracias. Hasta la próxima. Bien, seguimos con más y más información aquí en Plataforma Informativa Segunda Edición, y tenemos también aquí en la mesa de información una información muy importante que sin duda viene a apoyar pues, bastante a la economía de las familias después del regreso a clases. Vamos a recibir al invitado.
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0: Bien, y se encuentra aquí el maestro Guillermo Alvidres Olivas, director general de educación del municipio de Ciudad Juárez. Muy buenas tardes.
3: Agustín, muy buenas tardes. Un saludo a todos los que escuches.
0: Bien, pues traes buenas noticias.
3: Así es, Agustín. Mira, como lo hemos venido trabajando desde la primera administración, encabezada por el licenciado Cruz Pérez Cuellar, ahorita presidente con licencia, hasta la fecha con el maestro Héctor Rafael Ortiz Orpinel, de ver a la educación como una prioridad, ¿verdad? Y por eso hemos impulsado acciones que vayan en beneficio a las familias juarenses. Y hoy este tema, como son las mochilas y loncheras que van dirigidas a alumnos de educación básica, pues con esto contribuimos al fortalecimiento de estas herramientas y sobre todo un apoyo para las familias, como tú lo comentaste. En el 2025, te platico así rapidito, entregamos 178,000 mochilas y loncheras, y en esta ocasión vamos a entregar 110,000 mochilas y 30,000 loncheras. La cantidad son 140,000. Ya sumando esto en los 5 años, hemos entregado 728,000 artículos escolares, mochilas con útiles escolares, como te lo comento, en beneficio de quien es el motor aquí de Ciudad Juárez, nuestras niñas y adolescentes.
0: Y también están en los centros de atención múltiple, los CAM.
3: Así es, los CAM, y obviamente vamos a estar apoyando asociaciones como comedores que tengan la necesidad de aquellos niños, niñas que no asisten a una escuela regular, pues también estaremos apoyando con el fin de que sean beneficiados con este apoyo que otorga el gobierno municipal. Como lo hemos venido diciendo, desde el 2021 a la fecha son 5 años, y 728,000 artículos entre mochilas, loncheras, con artículos escolares, pues no es fácil, no se dice fácil, ¿verdad?
0: ¿Qué contiene la mochila?
3: Mira, la mochila contiene, son 2 cuadernos de raya, 2 cuadernos de cuadro grande, es juego de geometría, colores, es tijeras, pegamento, lápiz, pluma, sacapuntas, borrador, prácticamente lo básico que es el que emite la Secretaría de Educación Pública para las niñas y niños de educación primaria. Lo que es para preescolar, en su loncherita, pues trae un cuaderno de dibujo, que es lo que les pide, están acuarelas, plastilina, crayones, sacapuntas, pegamento y tijeras.
0: ¿Qué hacer para poder ser beneficiario de
3: Obviamente,
0: este apoyo?
3: Nosotros invitamos a las y los directores de las escuelas públicas de aquí de Ciudad Juárez a que aprovechen la oportunidad, se inscriban, ¿verdad? Es un apoyo para las niñas, los niños, y comentarte que principalmente en esta ocasión, como en las anteriores, le hemos dado prioridad a las colonias que más así lo necesitan. Las Riberas, los Kilómetros, Suroriente, Anapra, es donde hemos puesto los reflectores para poder apoyar a esas colonias, y obviamente ahí buscar por todo el sector, por todos los sectores de la ciudad, pues gente que, y sobre todo escuelas que tengan niñas que sí requieren de este apoyo.
0: Pero aquí en este caso estamos hablando que puros directores son los que van a hacer el trámite.
3: Así es.
0: No es necesario que vaya el padre de familia o aquel líder que pues ya
3: aprovecha. Prácticamente lo hacemos por medio del director, ¿verdad? Sí. Con la cantidad de alumnos que tienen la escuela, ellos hacen su oficio, su solicitud, y ya nosotros vamos registrando, cotejando, y ya vamos y entregamos. El gobierno municipal ha entregado en las escuelas desde el año pasado, el año pasado entregamos 670 escuelas, y este año serán 510, y estaremos llegando como gobierno municipal a entregarle, no que el director no gaste, que el director no haga el esfuerzo de conseguir.
0: O que muevan a los niños en camiones.
3: No, nada de eso. Nosotros como gobierno municipal estaremos en todas las escuelas, las 510 escuelas, entregando estos artículos para las niñas, niñas y adolescentes.
0: ¿Cuándo van a empezar a hacer la entrega?
3: Muy probablemente iniciamos el lunes, más tarde el martes, ya estamos trabajando la logística, ya estamos recibiendo documentación. La documentación, ¿por qué la pedimos? Es quiero puntualizar, porque a nosotros la auditoría nos pide que justifiquemos a quién hicimos la entrega de todas las mochilas, ¿verdad? Entonces, por eso este motivo de que nosotros pedimos un documento en la convocatoria del padre de familia es meramente para justificar todo el apoyo que se entrega a las escuelas.
0: Así, y en transparencia observar ahí exactamente
3: es correcto.
0: El destino final de esta. Pero también, bueno, pensando mal, ya nos pasó con las computadoras. ¿Qué van a hacer en caso de que algún padre de familia o alguien empiece a vender estos apoyos?
3: Pues mira, siempre buscamos la manera de concientizar a los padres de familia, ¿verdad? Que aprovechen estos beneficios que no todos los municipios lo tienen. Yo siempre lo hemos venido diciendo, como tenemos al presidente de la educación, como lo decíamos, el licenciado Cruz Pérez Escobar, presidente con licencia, que se ha esforzado en que Ciudad Juárez, hay ocasiones que al municipio no le compete el tema de las rehabilitaciones de escuelas, no le compete, pero él, como vio la necesidad, pues que dijo, yo le entro con ganas porque Juárez, y sobre todo sus niños de Juárez, requieren tener mejores espacios, mejores oportunidades, y obviamente pues darle las herramientas necesarias para que continúen con sus estudios.
0: Pues esperemos si no ocurre esto. Y si usted está pensando hacerlo, pues fíjese que pues hará un daño bastante fuerte, porque hay realmente personas que sí lo necesitan, y usted está pues obrando mal, y pues esto no es correcto. Vaya, decírselo, vaya, le caería un rayo del cielo, señor, si usted empieza a dejar un niño sin esto.
3: Así es, por eso pues invitamos a los padres, a las madres, de que pues sí se acerquen a la escuela y al momento de recoger su mochila, su lonchera, pues que le den la utilidad que el niño necesita, ¿verdad? Que prácticamente es estudiar, y pues que aprovechen.
0: Y el gusto que le da a los niños, o sea, la sonrisa que al recibir estos paquetes, pues muy bien, y sobre todo el desahogo del padre, que dice, ay, ya me ahorré aquí una...
3: Sí, porque nos ha tocado desde el año pasado que las y los compañeros del gobierno municipal, los directores generales, nos apoyaron con esta entrega de ir a las escuelas. Obviamente ellos venían sorprendidos de las sonrisas que dejaban en las niñas, en los niños, porque pues es una mochila con sus útiles escolares, pues obviamente me lo están dando y está muy bonita. Y pues obviamente, como lo hemos venido comentando, generar una sonrisa en los niños es lo más satisfactorio que nos podemos llevar.
0: Agradecerle enormemente al maestro Guillermo Alvidres Olivas, director general de Educación del municipio de Juárez. Entonces, el lunes inician con esto.
3: Probablemente sí, es casi una seguridad que sí, nada más estamos esperando que ya nos libere que es las mochilas, las bodegas, nos libere Contraloría y comenzamos con la distribución de las...
0: Pues ándele, Contralor, apúrese porque ya los niños quieren sonreír.
3: Ya no es Contraloría, ahora, si me disculpa mi Contralor, ahora es el titular del órgano de control.
0: Ah, sí, cierto, ya. Un cambio ahí, pero bueno,
3: así es.
0: Le mandamos un saludo. Bueno, es cuanto, gracias. Si usted desea conocer, acérquese más de este tema, acérquese con su director, su directora del plantel, para hacer llegar esa mochila útiles a su niño. Bien, el número es 656-199-5991. Ya nos comenzaron a marcar tanto con lo de la Feria del Tequila como también para conocer este tipo de apoyos. ¿Algo que se agregar, director?
3: Pues no, nada más agradecerte la oportunidad. Pues decir, seguiremos trabajando, impulsando acciones que vayan en beneficio de la ciudadanía, pues solamente meramente en la educación, niñas, adolescentes, jóvenes, y obviamente buscando siempre el bienestar de las familias juarenses.
0: Muchas gracias, nos veremos próximamente ahí en esta entrega para llevarle a detalle cómo ocurrió. Gracias. Es momento de hacer otra pausa comercial y ya regresamos.
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1: Estamos de regreso, son las 2 de la tarde con 48 minutos, 9 de septiembre, mitad de semana. Y para conocer lo más sobresaliente ocurrido en el gobierno municipal, en la iniciativa privada y todo lo que tenga que ver de importancia e interés para usted, se lo tiene mi compañero Fernando Luévano. Te saludo con el gusto de siempre.
2: Hola, ¿qué tal, Agustín? Muy buenas tardes. Saluda al auditorio de esta segunda edición de la plataforma informativa en esta tarde de miércoles. Bueno, pues como ya lo saben, hoy por la tarde se inaugurará la Torre Centinela. Esto durante pues una ceremonia que será encabezada por la gobernadora del estado, María Eugenia Campos Galván, así como por el secretario de Seguridad Pública Estatal, Gilberto Loya Chávez. Se espera que para este evento pues arriben tanto funcionarios del gobierno estatal, así como empresarios. En este caso se tiene todavía la zozobra o la inquietud sobre la posible participación de funcionarios federales. En el caso del municipio, pues ya desde hace varios días se había comunicado que no iba a haber participación en esta ceremonia, pero bueno, aún siguen con la esperanza de que acudan funcionarios del gobierno federal. En ese sentido, pues bueno, estaremos muy atentos y por supuesto estaremos dando la cobertura para la plataforma informativa de esta Torre Centinela, que ya finalmente se inaugura después de tanta polémica que ha levantado su construcción. En ese sentido, Agustín, previo a esta ceremonia, en el pueblito mexicano, pues hubo la participación de las diferentes instancias de seguridad de los tres niveles de gobierno. Allí participan pues prácticamente todas las dependencias dedicadas a la seguridad. Y bueno, pues hoy la gobernadora del estado, María Eugenia Campos, estuvo allí justamente encabezando esta mesa de seguridad. Se destacan obviamente los avances en cuanto a la reducción de los índices delictivos, que es un tema que las tres esferas de gobierno han manejado de manera conjunta. No tanto destacando el trabajo de cada una, sino resaltando pues la colaboración que existe entre estas tres esferas. Se tiene previsto también un recorrido por la Torre Centinela, encabezado por la gobernadora del estado, y por supuesto, por ahí después de las 7:30 de la tarde, iniciará la ceremonia para la inauguración de la torre. Pasando al gobierno municipal, déjame decirte que hoy el gobierno municipal, a través del ayuntamiento, a través del cabildo, se autorizó donar un predio, pues apoyar un inmueble para apoyar a una asociación que atiende a víctimas de violencia. Esto en sesión ordinaria de cabildo que se terminó hace algunos minutos. El ayuntamiento pues aprobó entregar en comodato un inmueble que se ubica en la calle Puerto Boston a la asociación civil, aquí tengo el nombre, Centro de Protección de Mujer a Mujer, para que se ofrezca, bueno, se acondicione pues para el ofrecimiento de apoyo integral con perspectiva de género, sobre todo a mujeres y hijos o adolescentes o niños víctimas de violencia. La coordinadora de la Comisión de Enajenaciones, que es Carla Michelle Escalante, explicó que este punto de acuerdo se refiere a la aportación de un espacio que será destinado a la protección especializada para mujeres, niños y adolescentes con problemática de violencia. Y en este enfoque que también se le está dando relacionado a los derechos humanos, pues bueno, se tomó esta decisión durante la sesión de cabildo luego de revisar pues el estado del predio. Mencionó la misma regidora, mencionó que no está en condiciones óptimas, hay vandalismo obviamente en este lugar, pero se requiere pues la intervención de quien lo vaya a utilizar, la inversión de quien lo vaya a utilizar para que sea completamente funcional. Y en este caso la asociación beneficiada, que es el Centro de Mujer a Mujer, presentó un proyecto de 3.8 millones de pesos para rehabilitarlo. Esto fue pues parte de las acciones que hizo hoy el ayuntamiento. También se pues hizo un análisis concienzudo en relación a esta donación, que repetimos es en comodato, y se revisaron los antecedentes del inmueble, obviamente la finalidad del proyecto, la capacidad y el esquema de operación y las condiciones físicas en las que se encuentra el inmueble. Como ya lo mencionamos, actualmente no está en las mejores condiciones para ser utilizado, pero bueno, ya hay un proyecto para su rehabilitación, es lo más relevante en cuanto al cabildo. El presidente municipal en funciones, Héctor Rafael Ortiz Orpinel, también estuvo pues muy atento a diferentes acciones relacionadas con el trabajo de los regidores. Y en ese sentido, destacó el desempeño que tienen los ediles que integran el cabildo, porque pues era necesario, en este último tramo de la administración, era necesario pues incurrir en este tema de revisar el trabajo que realizan los regidores. Y él mencionó que pues bueno, pues tienen que hacer su trabajo debido a que ellos llegan también como parte de la planilla junto con el candidato a la presidencia municipal, así que pues son electos por popular, de manera popular en las urnas, así que pues no hay manera más que de señalar en caso de que hayan incumplido, pero en este caso defendió el trabajo de cada uno de los regidores que integran el cabildo. Y pues bueno, aseguró que ellos están laborando de manera constante y se están cumpliendo con todas las metas trazadas de acuerdo a lo que se ha dado el avance. Recordemos que el presidente en funciones, Héctor Ortiz Orpinel, pues fue secretario del ayuntamiento, así que estuvo también muy atento a todas las acciones que realizaron los regidores desde el inicio. También explicó que los regidores pues tienen esta responsabilidad que los obliga a presentar un informe cada año, y bueno, pues también estar atentos a lo que se refiere a hacerlo en un evento público. También hasta la fecha, dijo, todos los integrantes del cabildo han cumplido con la entrega de su informe anual, y hasta ahora los comentarios han sido en el reciente informe de gobierno los que han exhortado a la administración a seguir manifestándose de manera continua en relación al trabajo que se debe de realizar en las calles. Pues es el regidor del PAN, Alejandro Jiménez, quien durante el pasado sábado, que fue la entrega del segundo informe de gobierno, él pidió a los ediles que estén de tiempo completo atendiendo pues las necesidades de los 40. Y bueno, pues por mi parte, pues es hasta el momento lo que se va generando con estas informaciones. Estamos, como te digo, Agustín, muy pendientes. Escuche todos los detalles de la inauguración de la Torre de Centinela y los pormenores de esta ceremonia a través de los siguientes espacios informativos. Ahí estaremos presentes, obviamente, como siempre. Por lo pronto, Agustín, auditorio, muy buenas tardes.
1: Muy buenas tardes, Fernando Luévano, muchas gracias. Y claro, por ahí nos saludamos hoy en la inauguración de esta Torre Centinela. Gracias. Fernando Luévano, bueno, tenemos una situación que ha ocurrido en nuestro país. Es una ley, otra nueva ley que se propuso el día de ayer, que es la Ley de Economía Digital. Se lo planteo así a bote pronto. En pocas palabras, pues a usted ahora le van a pagar su nómina a través de su teléfono. ¿Cómo es esto?

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1: Así es, ahora le van a pagar a usted a través de su teléfono celular. Pero hay una, es una ley de economía digital, es por eso que hemos invitado aquí al maestro de tiempo completo de la Universidad Autónoma de Chihuahua y también el director del Monetario, el maestro Ramón Salcido. Muy buenas tardes.
2: Buenas tardes, Agustín, a ti y a toda tu amable radio audiencia.
1: Yo me fui para atrás, no me la creo. El poder total que se va a tener a favor de la ciudadanía, porque ya se meten a tu bolsa, a tu dinero directo. Ya lo hacía con el SAT y todo eso, pero ahora, sí. ¿Tan así? ¿Cómo es esto? Platícanos.
2: Sí, bueno, tú sabes que ahora en el país corre un proceso de registro de celulares y esto va de la mano con lo que se acaba de presentar ayer en el Congreso, esta ley de economía digital, en la cual pues se busca que dependencias de gobierno de todos los niveles reciban únicamente pagos digitales. O sea, el propósito es eliminar el uso del dinero en efectivo. Ya está sucediendo en otras partes del mundo y pues México va a entrar a esa parte en la que nos van a forzar, nos van a llevar por el caminito en el que prácticamente todo se va a hacer por el teléfono, como ya sucede en China. En Brasil hay un sistema que se llama PIX. Allá con un código QR tú haces una transacción, queda registrada y el Banco Central es el que lleva a cabo este registro de operaciones bancarias. Bueno, pues México va a entrar en ese juego. Como te comento, ayer se presentó en el Congreso en el paquete fiscal 2027 y una parte de ese paquete fiscal que a grandes rasgos plantea el ingreso y el egreso de dinero del gobierno federal para el año 2027. Ahí dentro de ese paquete pues va la ley de economía digital que seguramente va a ser aprobada y que...
1: Por la mayoría.
2: Sí,
1: que existe.
2: Sí, y esto, el registro telefónico, pues es parte de ese plan, ¿no? O sea, se dice que es para evitar la extorsión, pero pues es una manera, digamos, bonita, ¿no? De decirlo, en realidad el plan va más allá y es...
1: Socializarla.
2: Pues es una manera de... Es un eufemismo, ¿no? Pero en realidad el verdadero plan es que tu teléfono sea tu medio de pago, tu wallet electrónico, tu monedero electrónico, ¿verdad? Ese es... Para allá va todo.
1: Yo me pongo a pensar, los adultos mayores que aún están alejados de estas tecnologías y que pues... su pensión, lo que tú le mandes de las divisas de Estados Unidos, ¿qué van a hacer los adultos mayores?
2: Pues es un proceso gradual, por eso precisamente se inició con el registro de los teléfonos celulares. Una vez que esté completado este registro, pues entra en el 1 de enero de 2027 la nueva ley de economía digital,

0: mejorar la seguridad de las transacciones para prevenir fraudes. Y pues el apoyo a las pequeñas y medianas empresas, ahí que, ¿cómo estarán ellos en esta situación?
1: Sí, bueno, se plantea que, por ejemplo, si tú tienes una bolería, ¿verdad?, que es una microempresa, que puedas tú recibir 50 pesos, no sé, lo que te cuesta una boleada, lo puedas recibir con tu teléfono. Entonces, esto presupone que al haber más gente pagando con el teléfono, pues tú puedes, con tu microempresa, puedes recibir más pagos, o sea, más flujo de dinero. Ese es lo que dice esta lógica que tú acabas de mencionar. Uh-huh. En China prácticamente todas las transacciones son con teléfono. Allá no te permiten ya el efectivo. Tiene cosas buenas, pero también tiene cosas, digamos, de pensarse, ¿no? Porque prácticamente, pues, todo lo que tú haces lo está viendo una autoridad gubernamental. O sea, es un control total sobre tus finanzas, prácticamente.
0: Control total, vaya que me sorprende, incluso la misma palabra, pero pues, ¿qué se puede hacer para que no funcione esta situación, para no tener este control, para no estar controlados? Bueno, ya sabemos que va a ocurrir por la mayoría que existe en el Congreso, pero sí es de pensarse.
1: Sí, obviamente es de pensarse, pero también recuerda que detrás de cada cambio financiero fuerte, ha habido una guerra o un acontecimiento que nos obliga a aceptar lo que viene. Así sucedió en Bretton Woods en 1944, así sucedió en la Primera Guerra Mundial con el patrón oro clásico, el 71 con Nixon, cuando deja de utilizarse el oro como reserva del dólar o como respaldo del dólar, entramos en la época del dinero fiduciario. Y bueno, pues ahora estamos entrando en una nueva época del dinero digital, que yo he escrito un libro sobre eso, tú lo sabes.
0: En el diario de mayor circulación.
1: Bueno, escribí un libro
0: y el libro también.
1: Y también he estado publicando artículos sobre este tema.
0: Oye, ¿qué va a pasar así rápidamente? Quienes tienen adeudos con la banca, pues sí, muchos dicen, bueno, yo le debo al banco tal. Me voy a dar de baja para que ya no me sigan cobrando. Pero ahora todo va a estar en tu teléfono.
1: Sí, hay un seguimiento puntual de dónde estás, inclusive. Y bueno, esto se está haciendo, como tú lo sabes, gradualmente. A la población, pues, le ha caído esto del registro de teléfonos, nada más un porcentaje mínimo de información. La realidad es que esto tiene un plan mucho más allá, a nivel global, o sea, no es nada más México, es todo el mundo está entrando en esta etapa de dinero digital.
0: Maestro, deme una chance, vamos a identificar la estación y seguimos platicando de este tema que ya me puso a mí a pensar, con mis deudas.
1: Ok.
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0: Gracias, seguimos platicando con el maestro Ramón Salcido, de economía en este caso. Oiga, pues sí llama mucho la atención, que no únicamente en México, ya se está dando en diferentes partes del mundo.
1: Sí, así es. En Europa tienen ya un sistema similar, nomás que allá lo están haciendo con la moneda. Allá la moneda, el euro, la están digitalizando. Pero igual, de igual manera, la vas a utilizar con tu teléfono. Este esquema de euro digital, pues, no te va a permitir, bueno, no lo va a permitir en el caso de los europeos, no les van a permitir sacar dinero en efectivo de un cajero, porque este proyecto busca precisamente que el dinero que uses allá en Europa, del euro digital, pues sea únicamente con transacciones electrónicas. No, tú no vas a ver el euro. Todavía no lo eliminan completamente, gradualmente seguramente lo van a ir haciendo. En Estados Unidos se aprobó la ley Genius en 2025, en la cual se aprueba las stable coins, que son dólares digitales o tokenizados. Uh-huh. Cada token es un dólar. Y el saldo de ese dinero que tú compras, esos dólares tokenizados, no se va a un banco, se va a tu teléfono. Hay una gran diferencia y mucha gente dice, esto ya lo estamos haciendo con las tarjetas de débito. No, no, no, no, no.

0: esto es algo completamente distinto. ¿Por qué? Porque hay un rastreo puntual de todo lo que tú haces, porque, por ejemplo, en este caso, en el caso del stablecoin, del dólar digitalizado, o tokenizado, el efectivo, bueno, el dinero que vas a tener tú en tu teléfono, tú no lo vas a poder meter a un banco, o sea, va directamente a lo que se llama wallet electrónico a través de una cadena de bloques que se llama blockchain. Por eso los bancos en Estados Unidos están ahorita enojados porque están perdiendo...
1: ¿Dónde van a quedar?
0: Ajá, ¿dónde va a quedar ese dinero? O sea, ahí no les va a rozar, ¿verdad?
1: Así es. Pues sí que está... No es complicado entenderlo en cierta manera, pero ¿dónde está la seguridad? ¿Dónde va a haber la seguridad para que tu dinero, tus finanzas, pues estén resguardadas, estén bien? Sí. Si ya se va a hacer así.
0: Así es. Mira, la blockchain tiene esa característica precisamente que es una red muy segura. Por ahí se han movido plataformas de, por ejemplo, el Bitcoin, que es una criptomoneda. Hay que distinguir una moneda nacional digital de una moneda cripto. El Bitcoin, por ejemplo, es una moneda digital que no tiene nacionalidad. Sin embargo, el dólar digitalizado, el stablecoin o moneda estable, pues sí, pues es el dólar y está respaldado por los Estados Unidos. En el caso del euro, pues es el Europa la que respalda este dinero digital a través de esta red que es muy segura, la blockchain. Aunque déjame decirte que ahorita hay temores muy fundados de que la inteligencia artificial pueda generar un hackeo de cuentas a nivel global que obligue precisamente a que digan en un momento dado, bueno, pues la inteligencia artificial te hackeó, ahora te vamos a depositar en dinero digital, lo vas a poder usar, ¿verdad? Te lo vamos a restaurar, pero ahora va a ser digital. Hay temores inclusive a ese nivel, ¿verdad?
1: No, pues claro. Y bueno, esto ya pasó, ya el Congreso de la Unión ya lo tiene, va dentro del paquete para el siguiente año.
0: Sí, ya entró ayer, el Poder Ejecutivo presentó ayer la propuesta ante los legisladores y bueno, pues seguramente va a ser aprobada esta ley de economía digital. Así que a partir de enero, primero de enero del año que viene, pues ya estaríamos obligados a hacer ciertos pagos, como ya se está haciendo actualmente, algunos pagos en las carreteras, por ejemplo, en la gasolinera te están obligando a que pagues únicamente con tarjeta. Y esto pues va a migrar a que sea ahora con el teléfono, como ya se hace en Brasil. En Brasil tiene un sistema que se llama PIX. Tú escaneas un código QR y la transacción se hace de manera inmediata. O sea, como que brinca, haz de cuenta que brinca el saldo al otro teléfono. Ahorita no es así, ahora es un poco más complicado.
1: ¿Las casetas de cobro de igual forma?
0: Sí, todo eso va para allá, ¿verdad? Todo esto va a ir evolucionando, son procesos que se llevan tiempo. Seguramente muy pronto tú vas a poder ir a una caseta, a una gasolinera, te abren el código QR, pasas tu teléfono por ahí, pip, ya se hizo la transacción de manera inmediata. No como ahora que haces una transferencia, tienes que meter los datos, tú sabes.
1: Tantos números.
0: Ajá, entonces, todo esto pues va a cambiar, ¿verdad? Va a ser más rápido la transacción.
1: Bien. ¿Algo que deseas agregar, maestro Ramón Salcido?
0: No, pues agradecerte, Agustín, la invitación a toda la amable audiencia, desearles que tengan una muy bonita tarde, y bueno, pues si van caminando, si van en el vehículo, pues que Dios los bendiga y que lleguen con bien a su destino.
1: Muchas gracias, él es el maestro Ramón Salcido, vino a platicarnos de economía, de esta ley de economía digital, que ya está en el próximo paquete económico 2027. Bueno, vamos a hacer la pausa, ¿no? Seguimos con más información y vamos a conocer en la opinión de Evangelina.
2: En la opinión de Evangelina Fuentes. El nombre del malatión, veneno agrícola para el control de plagas, que está restringido su uso en algunas regiones del mundo, salió nuevamente a relucir en nuestro estado como uno de los causantes de la mortandad de unos 100 millones de abejas en las últimas semanas. Tan solo en la región centro-sur y en una parte de Ojinaga suman unas 640 colmenas productivas, colocadas en su mayoría en zonas de cultivo, algunas rentadas por productores del campo, otras solo para producción de miel. Cada caja contiene unas 100.000 abejas. Esta pérdida por las 1.000 colmenas almenas representa económicamente unos 2,500,000 pesos, ya que, como dicen los apicultores afectados, por lo bajito para reponer una colmena se habla de 1,600 pesos de abejas y 900 pesos de cera que debe reemplazarse porque envenenada no funciona. Este detrimento no incluye lo que se dejó de producir de miel, unas 40 toneladas por vía crías, de polinización, etcétera. Cuando hay renta de colmenas en un predio agrícola, a la hora de una crisis como la que se enfrenta ahora, nadie se hace responsable. ¿Quién cree que solventa? Obvio, el apicultor. Como estrategia, las colmenas las están alejando kilómetros de las zonas agrícolas y de los mentados anillos sanitarios que se han convertido en un verdadero exterminio porque acaban con todo. Abejas, luciérnagas, zapotoros. Entiendo que las plagas son fuertes, pero somos de los países más inconscientes en el uso de estos venenos, porque no creo que en otros países no haya plagas. El exterminio de las abejas y sus consecuencias en la falta de alimentos para el mundo es producto de un guión peliculesco, pero para los apicultores el exterminio es individual porque no se levantan de golpes como estos. Para la Red Estatal de Plataforma Informativa, Evangelina Fuentes, de Fiesta 94.5 FM Delicias.
1: Muchas gracias, Evangelina. Un saludo a Delicias y a toda la gente que te sintoniza. Bien, seguimos con más y más información. Pues fíjese que desde el día de hoy por la mañana hay mucha tensión en tanto en el municipio de Galeana, a Casagrandes, Buenaventura, porque pues ocurrió lo que ya mucha gente estaba esperando, y no lo digo pues de mala fe. Lo cierto es que la comunidad Levarón, por muchos años, han estado, a decir de ellos mismos, han estado apropiándose de la energía eléctrica, han estado apropiándose del agua que suministran una gran parte de las enormes parcelas. Pues hoy llegó hasta estas comunidades elementos de la Guardia Nacional y del Ejército Mexicano, pues a apoyar a la Comisión Federal de Electricidad, que comenzó a hacer pues este tipo de cortes. Y pues ellos inmediatamente como comunidad se organizaron, y está escuchando usted una discusión entre un elemento militar y uno de los simpatizantes de esta familia Levarón, tanto desconocido, pero pues llegaron a
3: la discusión. Que el campo es algo muy importante, ¿no? Y no puede atender su superior algo importante. No sé, dígame, ¿cuál es lo importante que tiene que atender él si no es el campo?
4: Un montón de cosas más importantes que...
3: Más importantes que el campo.
5: Mira, está hablando. Estamos en el punto crítico de la cosecha. Hemos hecho todo lo que nos ha pedido todo el gobierno federal para cumplir con todo. Estamos en negociación. En el punto más crítico nos cortan la luz. ¿Qué pasa con toda la inversión, con todo lo que se ha mandado a Estados Unidos? Yo sé, pero vea también de nosotros. O sea, no podemos.
4: Por eso, yo nomás lo único que pido es que me dejen salir de ahí y alejarme un poco. Pues si es necesario, déjenme salir. Nada más. Es lo que estoy pidiendo. No estoy pidiendo.
1: Y es que ahí los agricultores encerraron prácticamente a los contingentes militares, pues para que no siguieran avanzando al corte del suministro de energía eléctrica. Los agricultores señalaron que mantienen presencia en comunidades como Monteverde, en Pancho Villa, Las Virginias, en Buenos Aires y en Buenavista, además de Galeana, donde afirman haber impedido el avance de personal federal. Los productores expresaron su inconformidad por la situación que enfrenta el campo y advirtieron que van a buscar la suspensión de ese suministro eléctrico utilizado para las actividades agrícolas. Asimismo, informaron que mantienen comunicación con el diputado federal Arturo Medina, a quien van a solicitar respaldo y mediación ante estas autoridades y todo lo que está ocurriendo. Pues ahí tienen ustedes.
3: Si no es el campo.
4: Un montón de cosas más importantes que
3: el campo.
1: Pues ahí tiene usted, esperemos y no pase a mayores. Sabemos que esta comunidad pues es brava y pues sí, les han ocurrido situaciones bastante desagradables, pero en este caso pues están señalándolos de robar el suministro de energía y el agua. Bueno, vamos a otra información. Fue inaugurada en Hidalgo del Parral, Chihuahua, la nueva ciudad judicial. Una obra que representó una inversión de 57 millones de pesos por parte del gobierno del estado. Las instalaciones concentran los juzgados civiles y familiares, además del centro de convivencia familiar, supervisada por SECOCAMP. La presidenta del Tribunal Superior de Justicia, Marcela Herrera, señaló que el siguiente reto será garantizar el funcionamiento adecuado de las nuevas instalaciones. Durante la inauguración, la gobernadora María Eugenia Campos destacó que el inmueble permitirá fortalecer la atención y el acceso a la justicia en la región sur de Chihuahua.
6: Yo le agradezco al Poder Judicial del Estado de Chihuahua, que está liderado por la magistrada presidenta Marcela Herrera, porque este centro es único en el país, y sobre todo este método de convivencia familiar. Podemos sentirnos muy orgullosos los chihuahuenses de ser otra vez protagonistas en estas prácticas que ayudan a mantener a la familia unida, ayudan a mantener comunidad, porque lo mejor en el Estado es mantenernos unidos ante tiempos difíciles.
1: También ahí fue cuestionada por la problemática del suministro de agua potable en algunas zonas de Parral. Ahí la gobernadora Mauro Campos adelantó que próximamente se va a contar con nuevas fuentes de abastecimiento para solventar este problema.
6: Estamos terminando este año la excavación del pozo, creo que en la colonia Cerro Blanco, y terminaremos el año con 100 millones de pesos en inversión, tanto en infraestructura hidráulica como en suministro.
1: También habló de prácticas anteriores y es un ejemplo bastante es esta situación que se mantiene en los fraccionamientos de pensiones civiles del Estado, que fueron invadidas por maestros que quieren que el gobierno se las venda, pero que fueron puestas a subasta. Al respecto, la gobernadora mencionó.
6: Las casas tienen un largo historial y vienen de gobiernos que, con toda la indolencia y con toda la crueldad, entregaron casas y construyeron casas nada más para gastar el recurso y poder tener de ahí alguna ganancia. Pero se está trabajando a través de COESBI y a través de la Secretaría de Hacienda. Pero es un problema de, ahora sí que este gobierno y una servidora estamos todos enseñados a decir las verdades, a no generar expectativas, porque esto es muy, muy cruel para la población.
1: Bien, y se autorizó por parte del Poder Legislativo la donación del Hospital General de Hidalgo del Parral, propiedad de la Universidad Autónoma de Chihuahua, a los servicios de salud del Estado para mantener su uso en servicio de salud y actividades de formación académica. En su parte, el diputado Óscar Avite Arellanes, integrante de la Comisión de Obras, Servicios Públicos y Desarrollo y Movilidad Urbana, señaló que la operación permitirá atender necesidades de salud y justificó la enajenación gratuita del inmueble. El hospital se encuentra en el campus universitario de Parral, en un terreno de 8 hectáreas, 82 áreas, 8779 áreas, donde el decreto establece que el inmueble deberá destinarse a fines educativos.
7: Haber realizado el análisis respecto a la iniciativa y sus documentos adjuntos, este órgano dictaminador advierte que desde el momento de su presentación se han colmado los requisitos previstos en la Ley de Bienes del Estado de Chihuahua a efecto de fundamentar y motivar su enajenación a título gratuito. En razón de los considerandos anteriores, y toda vez que el Poder Ejecutivo ha hecho llegar la documentación necesaria para dar cumplimiento a los requisitos que enmarca la Ley de Bienes del Estado de Chihuahua, quienes integramos este cuerpo colegiado encontramos pertinente la intervención de esta honorable Asamblea Administrativa para la autorización de la enajenación solicitada. Así pues, esta comisión comparte las razones expuestas por la iniciadora y la considera como suficientes, por lo que estando conscientes del beneficio que se aportará con dicha operación a fin de fortalecer los servicios de salud del Estado a través de la correcta utilización de las instalaciones hospitalarias en mención, haber realizado el análisis respecto a la iniciativa y sus documentos.
1: Bien, y antes de irnos a la siguiente pausa comercial, les comento que se entregó apoyo a familias de mujeres privadas de la libertad aquí en Ciudad Juárez, y es que el gobierno del Estado entregó 155 apoyos económicos a personas cuidadoras de hijas e hijos de mujeres privadas de la libertad en la frontera. La Secretaría de Desarrollo Urbano y Bien Común destinó 1,240,000 pesos, beneficiando de manera directa a 235 niñas, niños y adolescentes jóvenes. Las autoridades señalaron que estos recursos buscan contribuir a cubrir las necesidades de alimentación, educación y crianza, además de reconocer el esfuerzo de las familias que están al cuidado de los menores. Bien, se dio este apoyo a las mujeres privadas de la libertad, mujeres que están presas en los cerezos femeniles en el estado. Vamos a la pausa y ya volvemos.
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1: Son las 3 de la tarde con 25 minutos. Oiga, usted el día de ayer observó por la noche una persecución. Iban las autoridades, iban los elementos municipales en persecución de un automóvil negro que al final de cuentas terminó ser un automóvil blindado. Iban dos personas a bordo. Bueno, ¿ve usted lo que les encontraron a estos sujetos que se encuentran en este momento ya tras las rejas? Adrián Sánchez nos amplía.
2: Elementos de la Secretaría de Seguridad Pública Municipal arrestaron a Francisco Javier AF y a Diego Adrián BS por su presunta responsabilidad en la comisión del delito de desobediencia y resistencia de particulares. La intervención se dio luego de que agentes municipales que realizaban labores de prevención y vigilancia en la colonia Oasis se percataron de un vehículo de la marca Audi Q5 color negro, modelo 2010, el cual circulaba rebasando los límites de velocidad sobre el cruce de la carretera Panamericana y Boulevard Zaragoza. Ante esta situación, los oficiales le marcaron el alto al conductor para saber si contaba con alguna emergencia que ameritara auxiliarlo. Sin embargo, los tripulantes del automotor hicieron caso omiso a las indicaciones de los oficiales y aceleraron la marcha, iniciándose una persecución, la cual culminó en el cruce de la avenida Pedro Rosales de León y avenida Tecnológico, con los cuatro neumáticos del vehículo reventados, donde los tripulantes del automotor descendieron del mismo para luego intentar evadir la intervención policial, por lo que fueron sometidos a una inspección preventiva en la cual les localizaron un arma de fuego calibre 380 con un cargador abastecido con 18 cartuchos útiles y un cargador más con otros 18 cartuchos útiles del mismo calibre. Sin embargo, se acreditó su legal portación. De igual manera, al realizar un registro sobre el automóvil, el cual se encontraba blindado, se aseguró un paquete sellado que contenía más de $300,000 aproximadamente, procediendo con su detención. Previa lectura de derechos, Francisco Javier AF, de 34 años, y Diego Adrián BS, de 34, junto con el asegurado, fueron consignados ante la Fiscalía General de la República para que sea en donde determinen la comisión del delito antes mencionado.
1: Y bien, siguiendo en el corte policiaco, la mañana de este miércoles, autoridades de los tres niveles de gobierno realizaron la quema de importantes cantidades de droga que fue asegurada durante lo que va de este año. Esta quema ocurrió durante la ceremonia realizada en la guarnición militar, ahí en la avenida Barranco Azul. Se quemó marihuana, cristal y algunas cantidades importantes de cocaínas, metanfetamina, entre otras. Ahí alcanzamos a escuchar las llamas. Una persona apiló en estas tarimas de madera toda la droga, le ponen ahí un acelerante y le comienzan a vaciar lo que consideramos a lo lejos, pues no estamos muy cerca del lugar, pero gasolina o diésel. Y posiblemente le prenden fuego y se hace esta ceremonia donde estuvieron también algunos niños ahí de algún plantel educativo. Estuvieron elementos militares de la Fiscalía General de la República y de la Agencia Estatal de Investigaciones en esta quema de drogas en Ciudad Juárez. Bien, en otra información, se va a garantizar el acceso de perros de compañía. Así es, esto para las personas con alguna discapacidad que se hacen valer de estos animales. Los van a dejar entrar a espacios públicos y privados abiertos o al público, así como al transporte también, y se considera discriminación obstaculizar este derecho. Así lo determinó el Congreso del Estado. La diputada Nancy Frías Frías, integrante de la Comisión de Derechos Humanos y Atención a Grupos Vulnerables, explicó que las reformas a la Ley para la Inclusión y Desarrollo de las Personas con Discapacidad, existe esta ley que se pone en marcha. Vamos a escucharla.
3: La propuesta que hoy discutimos busca garantizar que las personas con discapacidad que utilizan perros de asistencia puedan acceder y permanecer en espacios públicos y privados, utilizar el transporte y acudir a su lugar de trabajo sin enfrentar obstáculos, condicionamientos o cobros adicionales. Y hay algo que debemos entender con toda claridad. Un perro de asistencia no es una mascota. Para muchas personas representa movilidad, orientación, seguridad e independencia. Negarles el acceso significa en los hechos limitar a las personas que dependen de su asistencia. Este dictamen además incorpora consecuencias cuando estos derechos sean obstaculizados, porque los derechos que solamente existen en el papel, pero que no pueden ejercerse en la vida diaria, están incompletos.
1: Bien, llegamos al final de esta hora y media de información. Esperemos haya sido de su agrado. ¿Qué le parece si nos escuchamos el día de mañana? Agradecemos enormemente a César Fierro en los controles, a Araceli López en la producción, por allá a Sandri Hernández en Elizados Amantes. Y bueno, a todos y cada uno de ustedes, muy buenas tardes. En la voz, Agustín Hernández Olivas.
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Ya son las 3 de la tarde con 34 minutos en este momento. Y bueno, pues gracias a Agustín por eso que fue Plataforma Informativa, segunda edición. Y sabes que escuchamos a Chayanne con este que fue Bailando Bachata. Oye, es de lo más nuevecito, que ha lanzado Chayanne. Y bueno, yo espero que también lo hayas disfrutado, pero sobre todo que te hayan dado ganas de bailar. Así como yo, que aquí, aunque estaba sentadita, ya sabía que eran dos pasitos para un lado, derecho, dos para el izquierdo. Bueno, yo sintiéndome, ¿no?, la pareja de Chayanne bailando esta canción de bachata. Te quiero recordar que vayas a nuestro Facebook. Si aún no nos sigues, te invito para que lo hagas. Fíjate, nos vas a encontrar así, como Máxima 99.1 FM. Así nos vas a encontrar y, bueno, sobre todo decirte que quiero que cheques un video porque qué impresionante. Hoy temprano estábamos hablando de que es 9 de septiembre, ¿no? Y esto del portal 9 y 9, que seguramente estarás viendo videos, mensajes o algo a través de las redes sociales, en donde esto te quiere decir que hay que cerrar con todo lo que quieras. Adiós todo lo que no te gusta, adiós todo lo que no te hace feliz, para que podamos iniciar con algo nuevo a partir de mañana, ¿no? Y es que es impresionante cómo una niña de solamente 3 años fue salvada por una persona que estaba por ahí cerca trabajando. La verdad es que no han especificado qué es lo que estaba haciendo el señor, qué tipo de negocio era, pero la niña salió corriendo, no sé si estaba jugando con el papá y la mamá, de que te atrapo, no te atrapo, no sé. El caso es que la niña sale corriendo, ¿a dónde crees? A una avenida muy, muy importante. Entonces, si no es por el señor que está ayudando ahí, la niña no se salva, ¿eh? Es impresionante, es una escena de película y tienes que verla. Ahí tenemos el video. Ahí está en Máxima 99.1 FM, para que lo cheques. Y la otra razón por la que yo te voy a dar que vayas y nos sigas es que queremos que vayas. ¿A dónde crees este fin de semana? ¿Qué comienza el día de mañana? Bueno, la feria, festival, porque no es feria. Festival del mariachi y del tequila, que va a ser ahí en la X, aquí en Ciudad Juárez. Y bueno, queremos que tú vayas este viernes 11. Ajá, 11 de septiembre. Entonces, si tú quieres ir, ya tenemos por ahí una dinámica. Conste, valora y ponme, no me juzgues tanto porque me bañé, sí me peiné para aparecer bien en ese video. Así que ahí te voy a explicar cómo es que tú puedes participar para que vayas a este gran evento. Estaremos manejando una máxima ruleta y así da cara a conocer los ganadores. ¿Sale? Sigue lo que dice ahí. No te voy a dar el avance. No, no, chécalo, chécalo. Ahí a través de nuestro Facebook, que es Máxima 99.1 FM. ¿Y te ha pasado que digas, ay, ay, ay, ay, ay? Es que llega Mau y Ricky con eso, aquí a través de Máxima 99.1 FM, tu estilo de vida. Yo soy Sandy Hernández.

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0: En este momento ya son las 3 de la tarde con 56 minutos y nos pusimos con Pandora algo así como intenzones, ¿no? Digo, esta canción es de Julián Álvarez y bueno, pues ya ahora con esto de el amor de su vida a cargo de Pandora. ¿Llegadora? Creo que sí, pero la verdad es que cuando lo escuché sentí que venía la canción de La Usurpadora. Voy a ser muy honesta, sentí que iba a decir La Usurpadora. Como que traía un toque, ¿no? Algo así. Oye, te saludo a ti, que me dices no te vayas, ya me tengo que ir. ¿Cómo ves, mi querido chef personal? Ya me voy, pero espero que sigas teniendo una excelente tarde. Oigan, veo como que está medio nublado. Tal vez si pueda caer por ahí alguna lluviecilla, ya saben, manejar con muchísima precaución. Y sobre todo, seguirnos a través de las redes sociales. A las 5 de la tarde llega el doctor César Lozano. A las 6 llega mi compañero Charlie Romero. Y bueno, mañana, si el creador así lo permite, a las 5 de la mañana llega mi compañero Edson Ramos, el mapache, para estar contigo. Y recuerda entrar a la página de Facebook, Máxima 99.1 FM, porque si tú quieres ir a lo que es el Festival del Tequila y del Mariachi, pues tenemos boletos para ti. ¿Y qué tienes que hacer? Ah, pues tienes que chutearte también ese video que tenemos para ti a través de nuestro Facebook, ahí en Máxima 99.1 FM, para que sepas qué es lo que tienes que hacer. Oye, chécalo porque me bañé, me peiné. Pues que valga la pena que yo haya dicho, ok, ese esfuercito para que tú quieras participar. ¿Sí? Bueno, por allá entonces nos vemos a través de las redes sociales. Recuerda, Instagram, también estamos como Máxima 99.1 Radio. Me voy a ir con esta canción que me estaban solicitando y con esta te digo, pues denme un ride. Ya, denme un ride. Es a cargo de nuestro divo de Juárez, Juan Gabriel. Soy Sandy Hernández, nos escuchamos mañana. Quédate en Máxima 99.1 FM, tu estilo de vida.
1: Oiga, señor, ¿no sería tan amable de darme un ride?
2: ¿A dónde vas, eh?
1: Voy a Juárez.
2: Uy, eso está muy lejos. Yo nada más llego a la gasolinera.
1: Bueno, de todas maneras, muchachos.

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2: Propone Pérez Cuellar rentar espacios de Torre Centinela para reducir carga al erario. Plantea que parte del edificio pueda ser aprovechado por dependencias u organismos que contribuyan con los gastos de operación y mantenimiento. Ante los costos que implicaría la operación permanente de la Torre Centinela, el presidente municipal con licencia, Cruz Pérez Cuellar, planteó la posibilidad de rentar o asignar alguno de los pisos del inmueble a dependencias u organismos que puedan contribuir al pago de servicios y mantenimiento, con el objetivo de evitar que la totalidad de los gastos recaiga en los ciudadanos a través del erario público. El edil con licencia consideró que una infraestructura de estas dimensiones requeriría recursos constantes para cubrir consumo eléctrico, climatización, limpieza, conservación, seguridad y otros servicios indispensables para mantener el edificio en funcionamiento. Su propuesta consiste en explorar un esquema administrativo similar al utilizado en otros inmuebles de gran altura, donde diferentes usuarios ocupan determinadas áreas y participan proporcionalmente en los costos generales de operación. De esta manera, señaló que podrían generarse mecanismos de financiamiento que permitan disminuir la presión presupuestal que representa mantener una instalación de alrededor de 20 niveles destinada principalmente a tareas de seguridad pública y operación tecnológica.
3: Y sobre la torre, yo buscaría la manera de que no generara un costo tan alto de su mantenimiento a las juarenses, a los chihuahuenses. Es decir, una torre de 20 pisos forrada de vidrio es un dineral, y no se merecen los juarenses estar pagando los servicios para que los funcionarios públicos estén muy a gusto en una torre de 20 pisos. ¿Y cuánto dinero va a costar enfriarla, por ejemplo, en verano? Es una mentada de madre, la verdad.
2: Para Plataforma Informativa, Alan Arciniega.
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2: Plantea Pérez Cuellar revisar Torre Centinela ante altos costos de mantenimiento. Cruz Pérez Cuellar puso sobre la mesa revisar el proyecto de la torre de 20 pisos y buscar una alternativa más económica al advertir que no solo importa cuánto cuesta construirla, sino cuánto tendrán que pagar los ciudadanos para mantenerla funcionando.
3: Yo buscaría la manera de que no generara un costo tan alto en su mantenimiento a las juarenses, a los chihuahuenses. Es decir, una torre de 20 pisos forrada de vidrio es un dineral y no se merecen los juarenses estar pagando los servicios para que los funcionarios públicos estén muy a gusto en una torre de 20 pisos, que cuánto dinero va a costar enfriarla, por ejemplo, en verano. Es una mentada de madre, la verdad.
2: Pérez Cuellar cuestionó el costo de servicios, mantenimiento y climatización de un edificio de esas dimensiones. Dijo que el dinero público debe administrarse con responsabilidad y propuso analizar un proyecto más austero que permita liberar recursos para atender necesidades sociales y apoyar a quienes más lo necesitan.
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1: Cuidadito con el optimismo exagerado. Cuidadito con ser de esos optimistas que se creen con la capacidad de estar diciendo que todo va a estar muy bien cuando la vida te está dando señales de que no todo está bien. Claro que es bueno mantener la fe, por supuesto, pero ¿hasta qué grado? De eso vamos a hablar en El Placer de Vivir, porque hay gente muy optimista que hasta cae gorda. ¿Están de acuerdo conmigo?
2: Completamente de acuerdo, bueno,
1: doctor. Hay gente que ¡ánimo!
2: ¡Me encanta!
1: ¡Ey, tú puedes! No puedo. Hoy no tengo ganas. Y hoy no tengo ganas de aplaudir, ni tengo ganas de Eso me cae regordo. No sé si están de acuerdo
2: completamente
1: conmigo.
2: Y conozco gente así.
1: Sí. De eso vamos a hablar el día de hoy. Por favor, no te vayas. Va a ser un programa muy interesante, dedicado especialmente a los que tienen optimismo ciego. Que tristemente, cuando se enfrentan a la realidad, sufren más. Es bueno decir, yo deseo que ocurra esto. Deseo esto, te pido, Señor, que esto suceda. Pero siempre con los pies bien firmes en la tierra. Siempre con los pies firmes en la tierra para tener un plan B. Si no pasa esto, bueno, esto. Si no ocurre esto, bueno, voy a hacer esto. Pero voy a tener la actitud para sobrellevar lo que venga. Ese es el tipo de optimismo que yo promuevo. Y también, si hay un riesgo en el futuro de que algo no salga como yo lo planeo, lo pongo en manos de quien todo lo puede y te juro que funciona, funciona. De una manera u otra, tendré la fuerza para sobrellevar lo que no sucedió que quería que sucediera o para sobrellevar lo que sucedió que jamás esperé que sucedería y tendré más fuerza. ¿Por qué? Porque ya lo puse en manos de quien todo lo puede. Te quedas conmigo porque de eso vamos a platicar en El Placer de Vivir. Además, la nota de Joel Garza.
2: Doctor, el abanico está de regreso.
1: ¿Cuál abanico?
2: El abanico de mamá, ¿se acuerda? El abanico, el accesorio de la abuelita, el abanico que utilizan mucho. Otra vez está como accesorio y de regreso en accesorio de moda. Está en tendencia. Ya sabe que ahora en esta temporada se hacen mucho ya los desfiles de lo que viene para la temporada de octubre, noviembre, diciembre, etcétera. Como cierre de año. Y lanzan estas tendencias que están ahorita marcando muchísimo. Antes posiblemente nuestras abuelas tenían razón. Antes de ventiladores inteligentes, de los famosos aires acondicionados, pues se utilizaban ese accesorio, el abanico.
1: No, y pues, de diferentes ver películas, diseños. Películas antiguas y ahí va la señora.
2: Pero muy bonitos.
1: ¿Pero el calorón?
2: Pues el aire caliente. Pero no había más. Claro. Pero ahorita está de regreso y lo están marcando como tendencias. Ahorita les voy a compartir qué es lo que dicen los expertos, cómo utilizarlo, cuánto.

0: cuestan porque se elevan también de costo.
1: Ha sido más bonito el día de hoy, te quedas. Esto es Por el Placer de Vivir Internacional. Ahorita regresamos, no te vayas.
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1: Antes de la pausa, te recuerdo que sí, que todos trabajamos por dinero, pero llega un momento en el que también debemos aprender a que el dinero trabaje para nosotros. 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
1: Y como quiera vas a tomar café, tómate un café rico. En las mañanas tomar café sí anima, sí estimula. Y después del artículo que leímos, ¿cuándo fue cuando leímos el artículo, Joel, que decía que 4 tazas de café al día son saludables?
2: Antier lo compartíamos nosotros.
1: Oye, 4 tazas, se me hace mucho, ¿eh?
2: 4 tazas.
1: Yo me tomo 2, una en la mañana y una en la tarde. Pero 4 tazas de café, pues es lo que recomiendan los especialistas. Ahora, métase usted, póngale a ChatGPT, pregúntele, ¿cuánto es lo ideal tomar café?
2: Hay de tazas a tazas.
1: Ah, no, va a tener un galón de café. No,
2: una taza ligera.
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1: 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Vamos a. El tema este que me encanta, ¿trae consecuencias el optimismo, el ser optimista todo el tiempo? ¿Trae consecuencias? Sí. Negación de la realidad. ¿Ignoras riesgos reales o problemas graves? ¿Por qué? Porque no, todo está bien, pero oye, espérame, es que es una bolita y hay que ir con el doctor. No, esta bolita que tengo aquí en mi pecho, no es mala. Así tuve una tía, ¿eh? Que Dios conmigo, quién contra mí, claro. Se agarró de la religión y nunca fue al doctor. ¿Y qué crees que era? Ya sabes. Represión emocional, ocultas tristeza al decir que todo está bien, ocultas enojo, y una emoción guardada puede ser una emoción que el cuerpo le expresa con enfermedad. Mayor ansiedad, forzar una falsa alegría, aumenta el estrés interno. Porque no procesas el malestar. Mejor llora, ve con tu terapeuta, ve con tu pastor, tu cura, ve con tu mejor amiga, tu mejor amigo y dile, me carga la fregada, me siento muy triste, me siento muy molesto por esto, pero saca lo que te está doliendo. Y algo muy importante, no aceptar los aspectos negativos de la vida nos impide analizar y aprender lecciones. En esta vida nos pasan cosas buenas y cosas no tan buenas. Y de las no tan buenas, siempre hay una lección ahí escondida. ¿Quedó entendido? Me encanta a mí compartir contigo este programa con la nota de Joel. Joel, doctor, siempre nos sorprende con sus notas.
2: Y se van a sorprender muchísimo con esta nota, porque los abanicos de mano están de regreso. Digo, siempre han existido desde hace muchísimo, desde hace tanto las abuelas y ahora... hombres y mujeres utilizan, y está marcando tendencia porque están diseñando este tipo de abanicos de mano, y sobre todo en España, doctor. ¿Por qué? Porque las temperaturas estuvieron muy elevadas en este año y un diseñador se le ocurrió, dijo, oye, ¿por qué no hago? Y lo saco en tendencia de nueva cuenta, los famosos abanicos. Hay de todos, hay de diferentes accesorios y colores, pero él está sacando versiones tanto para mujeres, pero también para hombres. Y hay hombres que van en el metro, ahí en la estación del metro, allá en España, que van echándose el aire utilizando el abanico de mano y están marcándose como en tendencia actualmente. Colores rojos son los que están en tendencia, azules, blancos y amarillo.
1: Azules, blancos, amarillos y rojos. ¿Qué color usarías tú?
2: Un azul.
1: Un azulito como el que traigo yo.
2: Ándele, ese es uno de mis colores favoritos, azul.
1: Azul marino. Azul marino.
2: Me encanta.
1: En tendencia.
2: Están bonito. En tendencia. Azul marino.
1: Se ve bonito.
2: Sí.
1: Usted anda muy elegante, Joel.
2: Sí, trae.
1: Sí, anda siempre bien elegante.
2: Ando tapado.
1: Siempre. Y yo no andaba todo desfajado.
2: Claro que no.
1: Ya, pues ya me.
2: Bueno, ahí está.
1: Bueno.
2: ¿Usarían abanico?
1: Yo cuando ando de viaje, ya no viajo en julio, ¿eh? Yo ya no vuelvo.
2: Una disculpa, no.
1: No, Vietnam en julio fue.
2: No, sí, vi.
1: Un sauna constante. París, España, mira, vete a Chiapas en julio, es un...
2: A Tabasco.
1: Amo Chiapas, amo mi Chiapas precioso. Oaxaca en julio, ay, qué cosa, calorcísimo.
2: Pues sí.
1: No, ya decidí, octubre.
2: Más a gusto.
1: Más a gusto. Oye, andaba con el abanico. Oye, todo empapado.
2: Sí.
1: Era una
2: cosa.
1: Llegaba al hotel, me bañaba hasta 3 veces al día. Dice, ¿qué necesidad tengo en andar
2: bajando, Julio? Yo sé que hay personas que me dicen, ay, Joel, por favor, pero si hay abanicos eléctricos de esos ventiladores.
1: Bueno, hay unos que no abaniquitos que traen.
2: Con permiso.
1: Yo no me gustó porque no me echaba nada de aire.
2: No.
1: Estos chiquitos que te venden en la calle.
2: Chiquitos, sí.
1: Gracias por tu nota,
2: Joel. Uno con brisa, doctor.
1: Con brisa. Con babas.
2: Ay, no.
1: Una pausa, ahorita volvemos. Esto es Por el Placer de Vivir Internacional. Gracias a quien se pone en contacto con nosotros en el WhatsApp del programa. +52 8128 610 170. Rayo Guzmán viene a hablar del optimismo ciego. Rayo, querida, escritora, guanajuatense, licenciada en comunicación, tanatóloga, especialista en desarrollo humano, está aquí en el Placer de Vivir Internacional. Ahorita volvemos.
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1: Maru Campos opina sobre cancelación de visa de Andrea Chávez. La gobernadora de Chihuahua, Maru Campos, fue cuestionada sobre la versión que circula en torno a una presunta cancelación de la visa estadounidense de la senadora con licencia Andrea Chávez. Hasta el momento no existe una confirmación pública de autoridades estadounidenses que acredite lo dicho, por lo que el tema se mantiene como una versión difundida en medio de la disputa política interna de Morena rumbo a 2027. Ante las preguntas, Campos evitó profundizar sobre la situación de la legisladora y señaló que cada persona debe hacerse responsable de sus propios actos, al tiempo que cuestionó que en ocasiones se opte por señalar a los demás sin revisar primero las propias acciones. La supuesta cancelación de la visa ha circulado en redes sociales y medios locales desde finales de agosto, en un contexto marcado por la disputa interna de Morena por la candidatura al gobierno de Chihuahua.
2: ¿Está quien es responsable de sus actos? Es muy fácil otra vez gritar y decir que todo está mal y contar mentiras y simular y hablar de todos mal, pero no se voltea a ver a uno la paja del ojo ajeno, ¿no?
1: Para Plataforma Informativa, Alan Arciniega.
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11: Hay un mito enorme de invertir en los Estados Unidos, un miedo tremendo para mucha gente. Si, ¿a poco yo puedo invertir allá? Por favor, escucha esta entrevista, a ti que vives en la República Mexicana. No sabes, hoy me acompaña aquí en el estudio de radio Luis Mata, que es el CEO de AZ Equity Experts. Él y su equipo son especialistas en ayudar a familias e inversionistas mexicanos a comprar una propiedad o dos en Texas a través de un modelo único. Se encargan de que crees tu propia empresa de rentas en Estados Unidos. ¿Por qué hay un mito? ¿Cuál es el miedo, Luis, en eso?
12: La mayoría de la gente piensa que es muy difícil y la verdad es que hay muchas herramientas pensadas para el inversionista extranjero. Acuérdate que Estados Unidos es un país formado por inmigrantes. Entonces, es 100% capitalismo. Hay muchas herramientas disponibles para las personas, pero la mayoría de la gente no sabemos utilizarlas. Entonces, a mí me tomó 20 y tantos años de estar trabajando, de estar a prueba y error, buscando este tipo de herramientas para que pueda tener yo el éxito que la empresa tiene ahorita. Entonces, muchas personas llegan. Me considero, César, que tengo muy buen sentido común y aún así hice muchos errores, la verdad, cometí muchos errores, fue costoso aprender ese camino de las inversiones inmobiliarias, pero bendito Dios, ya llevamos más de 3,500 compras y ventas realizadas.
11: Ahora, cualquiera diría, 3,500 casas en San Antonio, Texas, que es donde están ahorita.
12: 2,500 en Arizona y alrededor de 900 más o menos.
11: Estás empezando en San Antonio. Tú vas escogiendo los lugares porque es donde la gente está rentando.
12: Es parte del secreto, de la receta secreta, es eso, que sepas dónde. Cualquier persona en Estados Unidos puede comprar, remodelar y vender en cualquier estado, pero una de las cosas que aprendí es métete en el estado, en la ciudad de mayor crecimiento, porque todo el riesgo que puedes tener se minora muchísimo si empiezas a invertir en el lugar de mayor crecimiento. Entonces, ahorita San Antonio creo que es el de mayor crecimiento.
11: 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Porque te prometo que nada pierdes con llamar y preguntar. 3317744862. 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Ellos te van a contestar inmediatamente y te van a decir, mira, una casa en promedio en San Antonio cuesta tanto, porque las compras a casas que te abandonaron, no abandonadas, casas que dejaron en malas condiciones los renteros anteriores, tú les cambias piso, cocina, techo, tienes un equipo de personas y la vendes a un precio accesible, no un precio caro.
12: Claro, y importante también esto, nosotros, yo le llamo costo de operación. Entonces, una casa de aproximadamente 3,400,000 pesos en México no te va a generar 40,000 pesos de renta. En San Antonio lo puedes lograr. Es una casa, sí, se puede lograr. Y nosotros nos damos una pintadita. O sea, como dices tú, tenemos cientos de empleados, desde los cimientos, drenaje, plomería, pintura, textura, cableado eléctrico, techo, cercos, jardín, todo lo remodelamos. Pero el costo de operación, yo le llamo a lo que sale de tu bolsa para poder...

0: poder ser dueño de esa casa. Los arreglos y tu enganche. Notaría. Si tú tienes una inversión donde solamente pagaste el enganche, solamente pagaste notaría y solamente pagaste los arreglos, y esa casa en el transcurso del tiempo se duplica de valor con la remodelación que hiciste y con ese lugar que está en crecimiento, el haber ganado toda esa plusvalía solamente te costó el enganche, los arreglos y la notaría. Tu costo de operación no fueron los 3.400.000, a lo mejor tu costo de operación fue 1.000.000. Y con eso gozaste de toda esa plusvalía. Y eso lo aprendí con los años. Y eso es lo que estamos compartiendo con la gente y le estamos ayudando a toda la gente. Tenemos toda clase de ayuda en la empresa. Tenemos servicio al cliente, tenemos recursos humanos, tenemos gente de mantenimiento, gente de rentas, gente de remodelación, todo para
1: que
0: hagan todo.
1: Es mejor invertir en los Estados Unidos una casita que comprarla 100%. Aquí. Y no requieres ir allá. Todo es aquí. Desde México lo puedes hacer todo. Si quieres ir a ver la casa, claro que puedes ir. Si no puedes ir, puedes mandar a alguien. Puedes.
0: Claro, tenemos oficinas en Guadalajara, tenemos oficinas en Querétaro, próximamente en Monterrey. La gente, tenemos 5 oficinas en Guadalajara. O sea, pueden ir a San Antonio, pero no es un requisito indispensable ir a San Antonio. Tenemos
1: nomás
0: muchos.
1: Recibe tus rentas, papito. Reciba su renta y luego vende la casa a los 3 años. 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Bueno, se llama AZ Equity Experts y le agradezco tanto a Luis Mata esto.
0: Gracias.
1: Porque tanta gente que te he mandado y todos están felices con este proyecto.
0: Gracias, César, sí.
1: 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Ándale, manda un WhatsApp.
0: También en Instagram.
1: En Instagram, ¿cómo estás?
0: Es Luis-Mata-Oficial.
1: Luis-Mata-Oficial y tú les contestas.
0: Ahí va directamente a mi Instagram personal y ahí mismo les vamos
1: Luis
0: a
1: Luis Mata Oficial, hombre, ponle así y aparece. Ya métete ahí y mándale un mensaje directo y él te contesta. Gracias por venir, Luis.
0: Gracias a ti, César.
1: Hasta el próximo mes.
0: Claro. Gracias. Que sí.
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0: 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Manda un WhatsApp. Más 52 81 28 610 170. Estamos de regreso en Por el Placer de Vivir con César Lozano.
1: Doy la bienvenida a Rayo Guzmán, escritora, experta en desarrollo humano, experta en tanatología, certificada como tanatóloga. Y viene con un tema bastante típico en quienes nos dedicamos a esto. Y mira, me incluyo, que en su momento lo viví, que ahorita no, ¿eh? Desde que terminé mi doctorado en psicoterapia, ni se diga. El peligro del optimismo ciego. El riesgo del optimismo ciego. Bueno, a mí me enseñaron a que vivir con fe es más saludable que vivir con desesperanza. Pero ¿en qué momento hay peligro con un optimismo? ¿A qué le llamas optimismo ciego? Empiezo con eso.
2: Gracias, César. Un placer platicar contigo. ¿A ti te acuerdas cuando nuestros padres o abuelos nos decían, usted dígales que está bien? Sí. Finja que está bien.
1: Usted no se ande quejando y salude a su
2: usted
1: tía.
2: No se queje.
1: Que le huele bien feo la boca. ¡Cállese la boca! Salude a su tía.
2: Sí, yo creo que ha habido socialmente una trampa de fingir que estás bien aunque no estés bien. Porque tenemos que aparentar. Ese es el optimismo ciego. No se puede caer en la trampa de aparentar y de fingir un bienestar que no tienes. Y ese tiene un riesgo, porque dejas de pedir ayuda. Una ayuda que puede ser realmente la que llegue a modificar lo que estás viviendo y a traer una evolución. Entonces, pues hay que elegir el camino de la esperanza, de la fe, pero de esa fe que obra, de la esperanza activa. Una cosa es decir...
1: A Dios rogando y con el mazo dando.
2: Una cosa es decir, déjaselo a Dios ahí sentado, sin trabajar, sin hacer lo que tienes que hacer. Y otra cosa es que esa fe te mueva. Yo creo que toda la respuesta respecto a lo que es el optimismo es que siempre tiene que ir acompañado de una acción.
1: Totalmente. A ver, entonces, el optimismo ciego es aquel en el cual no hago nada y solamente quiero que lleguen las bendiciones a mi vida, pero no estoy dispuesto a pagar el precio que significa el lograr cosas.
2: Sí, o repetirte a ti mismo que todo está bien, que todo está bien, que todo está bien.
1: Está bien, no siempre está bien, Rayo Guzmán.
2: Sí, y no siempre se está bien. Y es válido, creo que lo más importante de reflexionar acerca de esto es válido que te sientas mal.
1: A ver, voy a entrar a un tema álgido. Tú estuviste enferma.
2: Sí, sí.
1: Y grave.
2: Muy.
1: Muy.
2: Muy.
1: Tenías optimismo.
2: Sí. Aquí, yo creo que, y lo acabo de escribir para un documental que estoy haciendo, cuando la gente me decía, échale ganas, no pierdas la esperanza, etcétera, etcétera, yo sentía que se me los retortijones, porque yo decía, no es posible que no se percaten de que todos los días hago lo que tengo que hacer, porque quiero, ¿no?, encontrar soluciones y respuestas. No creo que hubiera sido tan útil que yo me la pasara diciendo, no, es que tengo que tener fe y ánimo y adelante, todo se puede, todo va a estar bien. No, yo necesitaba investigar qué me estaba pasando, buscar recursos para seguirme atendiendo, tocar puertas que se abrieran con nuevas opciones de tratamientos y de estrategias. El dolor que estaba yo experimentando en mi organismo era tanto que tenía dos opciones, o me paralizaba o me transformaba, y elegí la segunda.
1: Ahí está un optimismo que no es ciego.
2: Sí, porque estás haciendo algo. Y creo que tenemos que dejar atrás aquel optimismo en donde es que tú puedes. No, se vale decir hoy no puedo, hoy estoy cansado.
1: Hoy estoy triste, hoy estoy desilusionado.
2: Hoy necesito ayuda.
1: Hoy necesito ayuda, efectivamente.
2: Y creo que eso nos hace falta a todos, decir, hoy necesito ayuda, hoy no soy el campeón, hoy no soy la más fuerte, hoy no soy el que lo sabe todo. Simplemente soy un ser humano y tener más honestidad, ¿no?
1: En tus sentimientos.
2: En lo que sientes y en lo que vives.
1: Sí. A todos los que no se dan el placer de decir no estoy bien, están corriendo un riesgo que es encapsular emociones. Tú sabes sobre eso, ¿no?
2: Así es. Y lo que te decía hace un momento, el gran riesgo de la acumulación de tantos sentimientos, dolores, incertidumbres, temores que no se hablan, que no se dicen, tanto físicos, mentales, emocionales. Por el simple hecho de decir, yo puedo, todo va a estar bien, voy a amanecer y ya esto. Es una forma de evasión también.
1: Uh-huh. Evadimos.
2: Evadimos, le damos la vuelta a la glorieta y nos hacemos como el tío Lolo, ¿no? Entonces, tenemos que ir de frente y decir, a ver, esto está pasando, esto me duele. Y estamos en una sociedad en donde tenemos que ser cada vez más compasivos, ¿sí? La compasión es estar con, ¿no? Más compasivos porque creo que ya no podemos seguir en la sociedad de todos somos perfectos, todos somos lo máximo, todos somos líderes, o sea, qué sociedad tan vacía si seguimos pensando en eso. Creo que lo más hermoso que podemos tener los seres humanos es cada día ser más humanos.
1: Me encantó. Ella es Rayo Guzmán, te agradezco que hayas venido a dar este mensaje tan fuerte y contundente del peligro del optimismo ciego.
2: Gracias, César. Como siempre, un placer.
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14: César Lozano, Por el Placer de Vivir. Por supuesto, escuchándolo desde Guadalajara por Radio Mujer 92.7. Saludos.
15: Hola, doctor César y Joel. Me encanta su programa. Lo escucho todos los días. Me han ayudado mucho. Les mando un saludo desde Mazamitla, Jalisco. Mi nombre es Sol. Que estén muy bien.
16: Acá lo escucho acá en Jalapa.
17: Saludos, Guadalajara, que me escuchas en Radio Mujer Guadalajara a las 7 de la mañana. Me encanta estar en Radio Mujer. Guadalajara y sus alrededores. Mazamitla, Jalisco también se hace presente. Y gracias en Jalapa. Jalapa también estamos en sintonía. Y quiero saludar a tanta gente que está en Magia 93.7 y que me escuchan todos los días en Jalapa, Veracruz. Gente linda, gente culta.
18: Y también la gente que nos escucha en la estación Panela.
17: En Panela, en Chiapas. En Tzmol.
18: Tzmol.
17: Pero dicen Tzmol, así le dicen. Ya estamos en Panela, Chiapas también. Me encanta compartir con ustedes este programa. Vamos con Joel Garza por el placer de estar conectado. Las mejores aplicaciones gratuitas en tu celular.
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18: Gracias, doctor César Lozano. Amigos que están en sintonía de Por el Placer de Vivir, soy Joel Garza y como cada semana estoy con ustedes compartiéndoles aplicaciones, compartiéndoles información de tecnología. Pero hablemos acerca de Tinder y Bumble, porque me han estado preguntando muchísimo. Y aunque muchos todavía creen que eso de ligar en aplicaciones no funciona, ojo, la realidad es completamente diferente. Actualmente millones de personas en el mundo utilizan este tipo de plataformas. De hecho, hay estudios recientemente que indican que cerca del 40% de las parejas nuevas, ojo, cerca del 40% de las parejas nuevas se conocieron en internet y en aplicaciones móviles. Entonces, la cifra es grande. O sea, prácticamente 4 de cada 10 relaciones comienzan hoy con un mensaje, con un match o con una conversación digital. Por ejemplo, Tinder tiene más de 75 millones de usuarios activos en el mundo y se realizan millones de deslizamientos al día. La razón es la facilidad. En pocos minutos tú puedes conectar con personas que tienen gustos similares, que viven cerca de ti o buscan exactamente lo mismo que tú. Y aquí viene algo interesante. Muchas personas usan Tinder no solamente para encontrar pareja, también la utilizan para poder conocer amigos cuando viajan, para poder practicar idiomas, para poder salir de la rutina o recuperar seguridad después de una ruptura, ¿por qué no? Ahora, hablemos ahora de Bumble. Bumble ha crecido muchísimo porque propone algo completamente diferente. En esta aplicación, las mujeres toman la iniciativa al comenzar la conversación. Probablemente muchas personas ya lo saben. Y eso que ha generado una comunidad que muchos usuarios consideran más relajada, más segura y con interacciones un poco más auténticas. De hecho, gran parte de usuarios dicen que les gusta Bumble porque sienten menos presión y conversaciones más naturales. Ojo aquí, hoy ya no es raro conocer matrimonios, ya no es raro conocer amistades e incluso socios de trabajo gracias a este tipo de aplicaciones. Claro, como todos en internet, también hay que usar un sentido común, cuidar tus datos personales, verificar los perfiles y no idealizar demasiado rápido a alguien que apenas estás conociendo. Pero bien usadas, estas aplicaciones pueden ayudarte muchísimo a salir de tu zona de confort, porque a veces el amor, una amistad importante o una gran conexión puede comenzar con algo tan simple como un hola. Así que personalmente creo que la tecnología puede ayudarte cuando la utilizas inteligentemente, puede acercarte a personas y no alejarte. Así que te invito a que las descargues si tú las consideras y que me sigas en @joelgarza_bajo. Ese es mi Instagram. Si tienes alguna duda, alguna inquietud, estoy a tus órdenes. Sigue disfrutando tu día. Es único y sigue aquí en Por el Placer de Vivir.
17: Gracias, Joel, y gracias a ti porque nos permites acompañarte. A nombre de todos los que hacemos posible Por el Placer de Vivir, a los directores de audio en todas las estaciones en la República Mexicana y en los Estados Unidos, les decimos gracias. A los directores de estaciones, locutores y a todo mi equipo, a todo mi vasto equipo. El pequeño Cesarín no es mi hijo, es César Acosta y Joel Garza. 127 ay, estaciones de radio que ibas a poner.
18: No, yo iba a ponerme yo la voz.
17: Joel Garza.
4: Ay, qué voz.
17: Qué vocerrón. 127 estaciones de radio, 22 en México y 105 en Estados Unidos. Estamos unidos. ¿Sabes por qué? Por el placer de vivir. Hasta la próxima.
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